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1: La presidenta Claudia Sheinbaum destacó que el trabajo de la Secretaría de Gobernación es ejemplar y a través de esta dependencia se atiende a comunidades de Guerrero para el retorno de familias desplazadas. Asimismo, la jefa del Ejecutivo Federal resaltó que a través del programa Sí al Desarme, Sí a la Paz, se han entregado casi 14.000 armas de fuego que representan 40% de las más de 30.000 armas decomisadas por medio de la Estrategia Nacional de Seguridad. 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El embajador de Estados Unidos en México, Ronald Johnson, aseguró que la estrategia de seguridad entre ambas naciones busca golpear a los cárteles en el dinero que sostiene sus operaciones. Johnson aseveró que la estrategia binacional debe centrarse en desmantelar las redes financieras. Los 40. La jefa de gobierno, Clara Brugada, informó que su administración duplicó el presupuesto anual destinado a vivienda al alcanzar los 9.000 millones de pesos con el objetivo de ampliar la construcción de hogares accesibles para las familias de la Ciudad de México. Señaló que este año se prevé alcanzar la meta de edificar más de 10.000 viviendas construidas y entregadas desde el inicio de su administración.
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7: La temperatura en la zona metropolitana de Guadalajara es 22 grados centígrados.
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3: Ya estamos aquí en el Huitlacuache para que nos marques y nos cuentes de dónde nos marcas y dónde están para ti las mejores garnachas. Las que dices. Ay, mira. Bueno.
4: Hola otra vez, tlacuacheros.
3: Hola otra vez, ¿quién habla?
4: El tocayo Diablito, por supuesto, pasando lista.
3: Cuéntanos, ¿dónde están los mejores garnachas para ti?
4: Mira, para empezar, yo fui el que te mandó la foto de las migas para que las conocieras.
3: No, me mandó las fotos y dije, uy, no, sí, mañana mismo voy.
4: No, tocayo, es que fíjate que hace 8 días me llevaron a unos tacos que la neta sí se ganaron la recomendación. Son unas madres que se llaman tocinadas. Ajá. Y puede ser de arrachera, de costilla, de pechuga, de cuanta madre, allá por Avenida San Fernando, y se llaman Los Tres Chinelos. Y la neta, para la calidad que manejan, bien de precio, güey. Y aparte, el pastor que ahí venden, buenísimo, güey, ¿eh? O sea, digo, aparte de venden gringa, suaderos, pastor, todo eso, la neta, esas tocinadas y lo primero que pensé, dije, esta va para el Huitlacuache, güey.
3: Ahí está. Bueno, mi querido don Rulo, no cabe duda que usted no para de tragar, ¿verdad? Ya nos mandó quesadillas. Esta es su sección favorita, güey. Y cada semana nos trae como nuevos lugares. Me encanta. Eres fritanguero, eres carnachero de corazón, mi Rulo.
4: Yo solito me autonombré como corresponsal del Huitlacuache, güey.
3: Me encanta, mi Rulo. Y sí, ya lo tenemos amarradito un hilo porque ya está flotando, ya está glorificado. Gracias, mi querido Rulo. Te mandamos un abrazo.
4: Cuídate.
3: Claro, ya, por favor, ya.

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4: La temperatura en la zona metropolitana de Guadalajara es 21 grados centígrados.
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3: Así es, ya estamos de vuelta aquí en el Tlacoche de los 40. Gran sección, el Huitlacuache. Bueno.
4: Bueno, bueno, Diablito.
3: Hola, ¿quién habla?
4: Habla Antonio, de aquí, tu amigo de Villacuapa.
3: Cuéntanos, en Villacuapa hay buenas.
1: Yo he hablado mucho de las salsas.
3: ¿Las conoces, Toño?
4: No.
3: Ah, Dios mío, pero ¿cuál nos vas a hablar entonces?
4: Si les gusta mezclar la cochinada, la birriamen.
3: ¿La birriamen dónde está?
4: Hay una sucursal que se llama El Hombre Salsa. En las mañanas vende tacos de birria.
3: El Hombre Salsa.
4: Hombre
3: y
4: salsa.
3: En las mañanas hay tacos de birria, están buenos.
4: Sí, no, los mejores que he comido.
3: Ah, ¿sí?

0: Sí, no, los mejores que he comido.
1: ¿Ah, sí?
0: Entonces, como ando en el Uber, he comido hasta de muerte lenta, de perro, de guaguacoa, de todo.
1: ¿Muerte lenta? ¿De qué trae muerte lenta?
0: Ahí en Rojo Gómez y... Ay, bueno, acerca de este parque Tezontle, hay unos tacos que cuestan a $2.
1: Ah, no me digas. Están muy baratos, ¿no? Está medio sospechoso ese precio, ¿no?
0: Demasiado baratos.
1: $2 es un taco, mucho perro desaparecido últimamente.
0: Pues ellos dicen que es el mejor paradero.
1: Espérate, ¿sabes qué, Toño? Si vete a checar, güey, porque $2 el taco, o sea, ni en los noventas.
0: Sí, te lo prometo, $2. Yo crecí en Iztapalapa, entonces...
1: Ya has comido todo.
0: No sé si fue por el tipo de carne o qué show, pero una vez me comí 12 tacos ahí y me hicieron daño, por supuesto.
1: Gracias, mi Toño. Te mandamos un abrazo hasta Villacuapa, Los Cuarenta.
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6: La temperatura en la zona metropolitana de Guadalajara es 20 grados centígrados.
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1: En W Radio, el secretario de Seguridad y Protección Ciudadana, Omar García Harfuch, afirmó que la coordinación entre las autoridades es uno de los principales ejes planteados por la presidenta Claudia Sheinbaum para combatir al crimen organizado. Detalló que gracias a ese trabajo en conjunto se pasó de 13 homicidios al inicio de la actual administración a 3 casos en julio pasado. Los 40. La presidenta Claudia Sheinbaum encabezó la ceremonia conmemorativa por el 50 aniversario del heroico colegio militar. En su calidad de comandanta suprema de las Fuerzas Armadas, recordó que las instituciones militares del país mantienen una particular cercanía con la población, sobre todo en momentos difíciles como terremotos, huracanes, inundaciones y otros desastres naturales. Los 40. La jefa de gobierno, Clara Brugada, instaló la Junta del Sistema de Cuidados de la Ciudad de México. La mandataria anunció que su administración tiene como meta construir 300 nuevos centros públicos de cuidado y desarrollo infantil con el objetivo de que en el año 2030 se tenga una red que permita atender a bebés desde los 45 días de nacido hasta los 6 años, con horarios de 6:30 de la mañana a 6 de la tarde y de manera gratuita.
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9: La temperatura en la zona metropolitana de Guadalajara es 20 grados centígrados.
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0: Bueno.
2: Bueno.
0: Oli, ¿quién habla?
2: ¿Qué rollo, pinche diablo José, acá en Mazatlán?
3: ¿Qué rollo, papi?
0: A ver, Mazatlán, uno de los lugares gastronómicos. Cuestión de mariscos, es de verdad... grande. Así que esta es una buena llamada. Cuéntanos, mi José, qué pinche delicia te deglutes todos los días allá.
2: Mira, ahí te va, ¿no? Yo, por mi profesión, soy trabajador de plataforma, hermano. Desayuno, como y cena en la calle. Hay unos tacos que se llaman El Veneno.
0: Vamos. Están
2: por la salsa. Una salsa tatemada.
0: Tatemada. ¿Tortilla de harina?
2: No. Ahí te va, la salsa, permíteme.
0: Ah, perdón.
2: No te me quites.
0: Perdón, señor. Disculpa. Voy a dejar mi arma aquí al lado, ¿eh?
2: Hay una salsa que es... sopa de codito, fíjate bien.
0: Ah, papá.
2: Un aderezo de crema mayonesa con habanero, viejo.
0: Uf, qué rico.
2: Okay. Hay una salsa tártara.
0: Ok.
2: Pepino, cebollita, huevito, crema mayonesa y su habanero picadito, picosísimo. Por eso se llama El Veneno, porque es pura lumbre.
0: Wow.
2: El guacamole, ese no pica.
0: Ah, ok, pero rico para darle su
2: untada, ¿no? Para darle sabor. Los tacos son dorados. Uf. O suaves. El taco dorado lleva adentro papa o queso.
0: Ok, ¿tú quieres dorado o suave?
2: Yo me gusta doradito.
0: ¿Chilaquiles, dorados o suaves?
2: No, los chilaquiles me gustan que se fría tortilla y se echen a remojar que se aguade la tortillita en la salsa.
0: ¿Verdad que aguados? Obviamente.
2: Ya, no, claro. Al seco, al aguadito y luego le pones...
0: El chilaquil es aguado. No, porque...
3: Tú también, Moroco.
0: Gracias. ¿Sí? El
3: chilaquil...
0: Perdónenme.
2: Mira, Moroco, ¿por qué no tienes? Moroco, es aguado. ¿Tú no tienes?
0: Sí, no. El chilaquil duro es como para turistas, güey. La neta, sí. Tiene que ser el chilaquil aguado.
2: A mí el chilaquil fría tortilla, hace la salsa, la echa a remojar ahí, que es aguadé. Sirve ese plato, le pone su crema, su queso, su cebollita y un par de
0: aguadando. Pero fíjense, pues ahí está. Qué rico Mazatlán, ¿eh?
2: Espérate, es que nos quedamos en el taco dorado.
0: Pues que ya también te quieres echar todo el programa, sí, José, no mames.
2: Permíteme, el taco dorado, carnal, vale 20 pesos. Fíjate bien. Pero arriba lleva un guiso de tu elección, ya sea chicharrón, ya sea machaca la mexicana, ya sea marlin ranchero, okay, ya sea frijoles del último saco, así refritos. Ya sea cabeza arriba.
0: Con helicóptero, ¿no quieres, güey?
2: No, te estoy diciendo lo que se consume acá.
0: No. Ojalá, oye, podría ser nuestro corresponsal, sí, en Mazatlán oficial de lo sin que esté problema pasando. Órale. Ya estás, ¿eh? Ya a cualquier tema, ¿eh? Como el Guti. El Guti es nuestro corresponsal de Guadalajara, Jalisco. Bueno, corresponsal de allá de Mazatlán, nuestro querido José. Muchas gracias. Gracias. Nos vemos pronto.
3: Arriba la América,
2: saludos.
0: Siempre acabo con cuidado.

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4: La temperatura en la zona metropolitana de Guadalajara es 19 grados centígrados.
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0: así. 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
1: Bueno.
2: Bueno.
1: ¿Sí, quién habla?
2: Rosy,
1: ¿de dónde nos llama, Rosy?
2: De Guadalajara.
1: Cuéntanos, mi querida Rosy, tu historia tenebruda.
2: Fíjate que yo soy enfermera y hace tiempo trabajaba para el ISSSTE.
1: Ajá.
2: Y mi mamá se dedica a dar terapias de Reiki. Entonces, un tiempo le estuve ayudando a dar terapia y empecé a hacerme muy susceptible a ver y a sentir muchas cosas.
1: Ajá.
2: Entonces, en una ocasión que estaba trabajando en el hospital, me tocó ver así literal cómo pasó una sombra por el pasillo, y a minutos de nada la paciente que estaba en la habitación de un lado entró en coma y a los minutos falleció. Y sí, fue una sensación así de no manches. Ya de ahí yo le dije a mi mamá, sabes que ya no te voy a ayudar porque me estoy volviendo muy susceptible a todo eso. Y dije, no puedo yo cargar con todo eso.
1: Pero a ver, o sea, ¿tú viste qué fue lo que viste ahí?
2: Yo no puedo decir que vi que una calaca o algo así, no, o sea, yo literal lo que vi fue una sombra oscura que pasó por el pasillo por donde yo estaba. Yo estaba dentro de una de las habitaciones y vi cómo pasó esa sombra, pero por el pasillo. Y a los minutos, la paciente que estaba en otra de las habitaciones enseguida fue cuando entró en paro.
1: O sea, algún alma que fue por ella.
2: Pues sí, yo pienso que eso fue.
1: ¿Y has visto algo más? ¿O de plano dijiste yo ya aquí ya?
2: No, yo ya a partir de ahí me desconecté de todo eso, porque si no era muy feo, porque se sentía mucho. Cuando estaba en el hospital me llegaba a mi casa y llegaba muy cargada, me sentía muy cansada, y fue a partir de que yo empecé a ayudarle a mi mamá. Pues mi mamá me limpiaba, me daba terapia.
1: Ahora, ¿tu mamá a qué se dedica?
2: Mi mamá da terapias de Reiki.
1: Okay. Entonces, ¿tu mamá iba al hospital a dar terapia?
2: No, mi mamá atendía pacientes en su consultorio y yo le ayudaba.
1: Okay.
2: Pero a raíz de que me sucedió eso, digo, en varias ocasiones me llegaron a pasar cositas así, pero no les tomaba mucha importancia porque no me considero una persona muy crédula de esas cosas.
1: Okay.
2: Pero a partir de esa ocasión que me pasó que vi así esa sombra y que al ratito la paciente entró en paro y que se nos fue, sí fue así de que dije, no, ya no puedo yo con eso.
1: Uy, güey. Está cañón. ¿Cómo era la sombra? ¿O será? ¿La viste perfecto?
2: Sí, era una sombra oscura, literal, como, pues sí, como tu sombra, cuando está el sol que te da la contraluz y te da la sombra. Así,
1: o sea, literal, así, una sombra bien hecha, pues.
2: Sí.
1: Ahora, bueno, pues sí, o sea, bien hecho, no había nada que produjera, obviamente, esa sombra. ¿Por cuánto tiempo la viste pasar?
2: Pues fue así, en lo que volteé a la puerta, la vi pasar y me volví a voltear con la paciente con la que yo estaba, y fue así, ¿la vería o no la vería? Y no quise preguntarle, porque la verdad sí fue como, me entró como un escalofrío y dije, ¿qué onda? Qué raro, ¿no? En otra ocasión me pasó, pero eso yo pienso que no creo que se haya tratado de energías, más bien yo pienso que fueron los gases que tenía el cuerpo, porque estaba en el área de urgencias y ya tenía ratito que había fallecido una paciente, ya la tenían con la sábana tapada. Y literal vimos entre varios compañeros cómo se levantó, que sería unos 30, 40 centímetros, y se volvió a acostar. Pero pues eso científicamente se sabe, pues, que son los gases del cuerpo que se van liberando cuando ya uno fallece.
1: Sí, dijo, no, yo sí. Así no me voy a morir así. ¿No?
3: Yo de cucharita.
2: No, es que como uno se va a morir como uno quiere.
1: Pues sí. Oye, muchas gracias, mi querida Rosy. Ay, güey, pues
2: sí,
1: bueno.
2: Sí, ella sí tiene muchas historias.
1: Gracias, Rosy, por contarnos tu historia.
2: Gracias a ustedes, que tengan muy bonita noche.

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4: La temperatura en la zona metropolitana de Guadalajara es 19 grados centígrados.
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1: Y ya estamos de vuelta aquí en El Tlacuache Tenebrudo. Así es, llámenos, cuéntenos sus historias tenebrudas. Bueno.
2: Bueno.
1: ¿Sí, quién noche. Habla? Buenas noches.
2: El mamachito. Y pues mire, yo me dedico al servicio de aplicación, viajes, todo eso de... Entonces, en una ocasión me pasó que pues ya, yo iba a recoger un usuario a una plaza. Ya voy en el carro, todo el rollo, normal. Llego al destino y cuando llego al destino veo que el usuario se queda viendo hacia el carro. Y yo haciéndole señas de, así, Marcos, Juan, no me acuerdo ni cómo se llamaba el güey.
3: Ajá, para que se subiera.
2: Ajá, para que se subiera, le hice la seña, pero el chavo se quedaba viendo al carro. Y yo así de, hola, y me dice, mamacito, y ya no, sí. Y como que se quiere subir al carro y se vuelve a regresar. Y yo, sí, viaje para Marcos, ¿no? No, pues que sí. Le digo, ah, soy yo. Y ya se sube y me dice el chavo, le hace, oh, así es que clarito vi que venías con alguien, por eso no me subí. Y le dije, no, ¿cómo crees? Pues si tengo aquí, te estoy recogiendo, estoy enfrente de ti, pues no hay nadie, ¿no? Y hay chistes que nos quedamos con eso y lo dejo al usuario y me dice, no, así es que se siente como raro, ¿no? Le digo, pues no me digas porque pues sí me da miedo. Le digo, y ahorita que te bajes era noche ya. Y ahorita que te bajes, pues ya ni voy a querer ver al retrovisor. Y veníamos ahí hablando cosas de ese tipo, ¿no? Y ya pasa y yo me quedé con eso. Entonces dije, no, ¿sabes qué? Ya no voy a trabajar, me voy a ir para mi casa. Ya sí me dio como ñañara, ¿no? Y ya en eso llega y me manda mensaje unos amigos. Uno de mis amigos tiene un local donde vende micheladas y todo ese rollo. Y me dice, oye, ¿qué onda? Pues vente a echar una chelita, güey, ya no has venido, que no sé qué. Le dije, pues, va, cámara, paso, es temprano. De hecho, ya estoy por llegar. Luego nada más paso a mi casa a aventarme una calavera y me regreso.
1: A sacar el ectoplasma, dice.
2: Mira, deja de decirte la placenta. Y dije, no. Entonces en eso paso y me chifla mi amigo. Le dice, Y le digo, pues le hago así la seña de espérame, ¿no? Porque pues lo que te había dicho, pues voy al baño. Entonces me sigo y me marca mi amigo. Me dice, ¿qué tranza? ¿Sí vas a venir o no? Le digo, sí, güey. Le digo, nada más voy al baño rápido. Y me regreso y me dice, él ya ni vas a regresar, porque vas a ir a participar, vas a ir a partir. Y le digo, no, ma, ¿cómo crees? Le digo, pues si ya nomás voy a mi casa y me regreso. No te hagas, güey, pues si vas a ir a partir. Le digo, que no, pues si voy acá. Le dice, pues sí, clarito, vi cómo ibas con una morra. Sí, yo me quedé así de, no, mam, ¿neta? Le dice, sí, güey, pues si yo vi cómo ibas con una morra. Le dice, ni vas a venir, tú te vas a ir a participar. Le digo, no, ahorita regreso. Le digo, ahorita regreso. Venga, vuelto por el retrovisor a ver qué tal está la llorona. De hecho, sí, o sea, le fui a echar, pues a bendecir y todo. Y apenas fue mi mamá, ya sabes, ¿no? Recordé de Chalmita y eso, y trajo su agüita bendita. Y cada que lo lavo, en el agua que para lavar el carrito le echo ahí un chisguete. Y...
1: Sí. Oye, ya tengo una pregunta, porque antes de recoger a este chavo que habías hecho otros viajes, porque ahí con alguien se subió esa cosa, ¿no?
2: Sí, pues yo nunca me había pasado, la verdad, o sea, es, ha de tener que eso como 2-3 meses. Pero nunca había sentido yo algo, pues alguna, nada, o sea, y ni siquiera cuando se bajaron, sino cuando el chavo me lo dijo, fue cuando ya empecé a sentir esa vibra y luego fui y lo bendecí. Pues no soy, aparte no soy muy, muy creyente en ese rollo, pero sí me dio cosas. Sí, no, ya ahorita sí ya no volteo el retrovisor a las 3 de la mañana, me sigo a mi casa y ya. Sí, no.
1: ¿Para qué, güey? Ahí está,
2: no, no,
1: pues,
2: vaya a ser la de malas.
1: La historia del mamacito y la mamacita. Bien.

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1: Bueno.
2: Bueno, bueno.
1: ¿Sí, quién habla?
2: Y el David.
1: ¿Qué pasó, mi David?
2: Bien,
1: bien, ¿y tú, mi David?
2: Bien, aquí orgulloso de mis discípulos, que ya saben que a la suegra, órale, ¿cómo van? Órale.
1: Bien, es que él fue el primero en desafiar a una suegra, impresionante.
2: Bueno, ya. Desde ayer estoy escuchando que si las suegras, que si es, dije yo, esos mis muchachos. Muy bien.
1: Cuéntanos tu historia tenebruda, mi querido David.
2: Ay, hermanitos, pues como ustedes bien saben, o por si no se acuerdan, yo trabajo en un hospital.
1: Ajá,
2: y,
1: sí.
2: Y sí, sí está, sí ha pasado muchas cosas ahí en mi trabajo. La verdad, sí ha pasado muchas cosas. Pues, sobre todo hay un área que lleva hacia terapia, hacia el área de terapia intensiva. Ajá. Que es como un pasillo. Es un pasillo así, pues largo, por así decirlo. Y siempre en el turno de las noches, siempre los mismos compañeros decían, no, es que no nos gusta pasar por ahí porque sentimos una mala vibra. No, es que no nos gusta pasar por ahí porque sí nos, como que nos hacen maldad. Cositas así, y yo la verdad, yo no lo creía. De mi parte, pues yo no lo creía. Sí creo en las malas energías, ¿no? Energías negativas y positivas, por así decirlo. Pero ya al grado de que digan, es que siempre hay algo, hay un niño ahí, siempre hay algo ahí, o se escucha algo ahí, como que no me cuadraba. Pasó el tiempo y estuvo un momento donde me pidieron el apoyo para la cobertura de la noche. Y pues adelante, yo sin ningún problema, ahora sí que billete es billete.
1: Ay,
2: y ya estando en el hospital, pues me toqué dejar unos insumos médicos al área de terapia.
1: Y...
2: estoy hablando que eran como a las 2:30 de la mañana.
1: Y
2: justamente en el pasillo, y esto es verídico, o sea, a mí me costó asimilarlo. En la entrada, haz de cuenta que yo vas caminando sobre el pasillo y hasta el fondo están las puertas de cristal del área de terapia intensiva.
1: Ajá.
2: De al otro lado del cristal, clarito, así, mira, diablito, claramente un niño con la bata del hospital, clarito, clarito, la imagen del niño, y yo todavía me quedé así, o sea, me paré y dije, ¿este es en serio? Pero yo pensando que era un pacientito que se había bajado de la cama o algo, pero pues es un área donde no hay niños. Entonces, camino rápidamente, abro la puerta, sí, y le digo a mi compañera, oigan, ¿y el niño que estaba acá? Y mi compañera se puso así pálida, pálida. ¿Qué niño? Le digo, es que acabo de ver un niño acá. Le digo, no, es que no hay ningún niño. Me dice, ¿segura que no hay ningún niño, David? Me dice, no hay ningún niño, no me espantes, por favor, porque me han estado haciendo travesuras. Dice, ¿pero qué tipo de travesuras? Sí, es que escucho que me dicen, ¡ey!
1: Me picó la cola, dice.
2: ¡Ey! Ándale, casi, casi.
1: Que le decían, a ella le decían, ¡ey, ey!
2: Ándale, sí, a ella le decían así como que, ¡ey!
1: ¡Ey!
2: Y ella me dice, yo no he volteado ni nada porque pienso que pues alguien me está haciendo maldad, o sea, algún enfermero, algún compañerito o algo. Pero clarito se ve, o sea, vi la imagen del niño.
1: El niño.
2: Pasa el rato, yo me quedo con esa sugestión, pasa el rato. Y como a las 2-3 horas vuelvo a pasar y clarito, diablito, clarito se escucha un ¡ey! En el pasillo, pero, o sea, se siente hasta la energía toda, o sea, el ambiente frío, como un escalofrío, se siente una energía muy, muy, muy fea, muy, muy pesada, pues.
1: Oye, ¿y sigue yendo por las noches o ya no?
2: No, ya no, ya tiene, bueno, ahorita no me ha tocado, ya tiene como 2 años que no me ha tocado. Estoy hablando que eso ya tiene casi los 3 años, ¿verdad? Pero con los mismos compañeros que han estado en turno anoche, sí, sí mencionan, ya nos están espantando, o ya nos, ya nos,

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noches, ¿cómo están todos? 9:09 en este bendito jueves. ¡Hijo del qué desorden! Se ha habido mucha cuestión de la lluvia, tengan mucha precaución, mucho cuidado. De repente se suelta el agua y aguas, ¿no? 2-3 litros, se sueltan cientos o miles, no sé cuántos, pero en instantes. Tengan mucha precaución en lugares donde sabemos que el agua es un riesgo, donde se junta y podemos tener algunos problemas. Tengan mucho cuidado, mucha precaución, evitar circular por esos lugares porque sabemos que se ponen muy peligrosos. Entonces tengan precaución, cuidado. Y en las manifestaciones, bueno, pues respetar. Sin embargo, es muy complicado porque todo el mundo llegamos tarde a donde vamos. Yo me tardé hoy casi 2 horas en llegar. Normalmente me tardo media hora, más o menos 30, 40 minutos, aprox, un poquito más, un poquito menos. Hoy estuve cerca de las 2 horas y ya saben que de repente estas aplicaciones que te llevan por lugares que en tu vida habías andado, conoces gran parte de la ciudad debido a esta situación. Pero bueno, es parte de, ¿no? Es parte de vivir en una metrópoli como esta. Y si cuesta trabajo, cuesta, pues eso, trabajo. Y ni modo, pues hay que adaptarnos y respetar. La verdad, sí está cañón. Oigan, arrancamos con música de Ariana Grande, que por cierto está encabezando la lista de verano 2026 en Spotify. Es un fenómeno esta mujer, que insisto, está en primer lugar en gran parte del mundo. Y con esta canción que escuchamos, que se llama Hey That I Made You Love Me, está en primerísimo lugar. Está por ahí atrás de ella esta cantante country que es una delicia, Ella Langley, que aparte me parece como que Los Ángeles han de cantar muy parecido. Sam Fender está también por ahí con Olivia Dean, Shakira y Burna Boy y Young Mami son los artistas que están por ahí pisando de los talones a Ariana Grande en Spotify, pero sin embargo Ariana está grande y bien colocada en la lista Spotify 2026 en este verano, bien por ella. Oigan, tengo mucha música, mucha información que compartir con ustedes y por supuesto vamos a ir poco a poco tocando lo que ustedes sugieren, más lo que tenemos para ustedes preparado, ¿de acuerdo? Aquí está una muestra de lo que tenemos para ustedes para que lo disfruten. Es María José, yo soy Roberto Contreras, bienvenido a los 40, esto es Respirar y suena más o menos así.

La CDMX llega a este proyecto conocido como Rock and Lovers. Ellos son Charles, está con él, Darío y Brian. Buen proyecto. Y con este single llamado 23 de febrero se presentan esta noche aquí en los 40. Ya tienen un rato trabajando estos muchachos. Le han hecho mucha talacha, mucha talacha. Y finalmente están viendo resultados importantes. Me parece una buena propuesta, ¿no? Suena sabrosa. Esta rola llamada, insisto, 23 de febrero esta noche aquí en los 40, 102.7. Muchachos, atención. Mucha atención. Tengo mucha información que compartir con ustedes. Hace ratito les platicaba de Ariana Grande, de su single que está destacando sobre todo en Spotify, está al frente de, pero también recién concluyó, hablando presente de esta misma cantante, ya terminó su Eternal Sunshine Tour con 41 conciertos completamente agotados, cada uno de ellos, más de 630 mil boletos vendidos en 10 ciudades, y estuvo por ahí en una residencia de 10 noches en Londres. La gira recibió excelentes críticas por esa preciosa voz y producción de estos conciertos. Además de todo esto, apoyó a 30 organizaciones enfocadas a los derechos LGBT, Q+, y también muy interesada, como siempre, Ariana Grande, en esta cuestión de salud mental y ayuda de emergencia. Siempre ocupada y preocupada por estas situaciones y siempre poniendo su granito de arena para ayudar en lo que pueda, en lana, en presentarse, en labores altruistas. Siempre está presente esta mujer, cosa que habla bien de ella, porque no más es de la boca para afuera, ¿no? Y decir, ah, yo soy, sino que de repente muchas veces ni nos enteramos y hace cosas bien interesantes, insisto, aportando o estando presente o haciendo conciertos, y eso habla, pues bien, de su labor altruista. 9:26, momento de escuchar esto que suena... ¡Au! Deliciosamente rico esta noche, siendo las 9:26... Es el momento ideal de escuchar a Bruno Mars, Look Out of Heaven. En los 40 suena así.

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Sí, seguimos con más de esta noche en las 9:38. Disfrutando de una noche bastante sabrosa, muchachos. Refrescante, con mucha lluvia en algunas partes. Tengo cuidado nada más. Y bueno, para informarles que tenemos para ustedes accesos para el próximo concierto de Alex Syntek, 35 años. 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Es hashtag Alex Syntek en los 40. Ok, si quieres participar es el hashtag y pones tu nombre, por favor, para saber que estás participando por estos boletos de Alex Syntek. Porque además, esta misma noche te puedes llevar boletos para disfrutar de la apuesta La Velocidad del Otoño, donde Jacqueline Andere y Sergio Basáñez están a presentar este trabajo juntos, que dicen que es una delicia. 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Y ya, ahora escuchamos más música aquí en

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Música de Karol G esta noche aquí en Los 40. Son ya las 10:09. Gracias por estar con nosotros bien conectados, muchachos. 33 1090 0040. Para propuestas, para participar por los accesos que tenemos esta noche para ustedes, de los cuales hay que participar ya. Oigan, estamos cerrando la hora anterior, sí, con música de Sam Smith, que va a tener un concierto especial en la BBC. Le está yendo muy bien también a Sam Smith, que estuvo recientemente por acá en nuestro país. Le fue también muy bien. Bueno, pues la BBC va a transmitir un concierto exclusivo de Sam Smith desde el London Coliseum, como parte de su residencia To Be Free. Este especial va a incluir una entrevista que se podrá escuchar y ver posteriormente en la BBC Sound y BBC iPlayer. Además, Sam Smith seleccionó a 10 artistas emergentes británicos para abrir sus conciertos. Esto está súper cool, porque son artistas que no son tan populares o nada populares. Y en esta ocasión Sam dijo: a ver, muchachos, tú y su equipo, por supuesto, de trabajo, escogió a 10 músicos emergentes británicos para mostrar su trabajo abriendo los conciertos en esta oportunidad para Sam Smith, que está súper, súper chido, porque sí se van a dar a conocer un montón. Y bueno, pues eso habla bien también de Sam Smith, que es muy compartido. No se queda nomás para mí, no. Él está abriendo la posibilidad para músicos muy buenos, emergentes, para que pues más gente disfrute de su música. Bien por Sam Smith. Oiga, vamos con música. Vamos a disfrutar esto hablando de talentos brutales. Aquí tenemos muchos, y una muestra es este gran cantante. La canción se llama Tú Sigues Aquí. Creo que saben a quién me refiero. Así que chéquenlo, disfrútenlo. Aquí está Alex Fernández.

0: Este es conocido como el guapachoso sound, la música de Camila Cabello y Ed Sheeran. Qué buena rola, tiene mucho flow, sí, bastante guapachosa, pero bastante rica. 10:23, gracias a todos los que están por ahí participando por los boletos. En este caso, tengo ganador ya de boletos de Alex Sintek. Buenas noches, hola. Hola, buenas noches. Ah, caray. Hola.
1: Roberto, buenas noches. Me llamo Julio Rosales y gracias a los 40, la radio de los conciertos, ya tengo mis boletos para Alex Sintek.
0: Eso es todo, mi Julio, bien manejado, ya tienes tus tickets y bueno, pues la vas a pasar increíble porque 35 años vas a disfrutar un gran recorrido de lo mejor de la historia de Alex Sintek, que tiene preparado un show espectacular y será uno tras otro, puros hits. Y tiene 3.5 kilos, en serio. La verdad es que de repente decimos, ah, caray, esa también, y esa, y esa, y esa, y esa. Y tú eres loco disfrutando cada época, porque cada canción te va a transmitir y te va a llevar a un momento determinado, a lo mejor de tu vida. Y eso es, es tesoro puro, ¿no? A veces no momentos tan agradables, porque a lo mejor rompiste con alguien, a lo mejor estabas pasando un momento complicado, a lo mejor estabas un poquito triste, pero también la maravilla es que también te lleva a sitios que ya ni recordabas, ¿no? Y eso es digno de agradecerse, según mi perspectiva, que es parte de esa magia de la música que te lleva a distintos lugares, épocas, gente que a lo mejor tienes mucho que no ves y compartiste un gran concierto con esos amigos o amigas. En fin, lo vas a disfrutar. 35 años haciendo música Alex Sintek. Y seguro va a estar aquello, pero pletórico. Vamos con más música, invitándoles para que sigan también participando. ¿Qué quieren escuchar? 33 90 0040. Y esta noche también tengo boletos. De una vez les digo, sí, pues de una vez, para que participen ya para la WWE. ¿Qué tienen que hacer? Bueno, pues ya lo saben, darse una vuelta a nuestro Instagram, @los40GDL. Ahí está la dinámica de participation. Échenle flow, muchachos, si no se me quedan sin la oportunidad, ¿de acuerdo? La velocidad del otoño está puesta, que está excelente, sigan participando. Y bueno, pues WWE, ¿y qué más tengo para ustedes la noche de hoy? Bueno, ahorita les aviso. Aplíquense con todo y que haya muchísima, pero muchísima suerte para que se lleven los accesos aquí en la radio de los conciertos, los 40 102.7, que ahora te presenta música de Zoe. Este es Color Azul.

Gran pieza que presenta Siddhartha para su enano Pedacito de mi corazón. Se abrió ahora sí que de capa este hombre para dedicar esta canción a alguien importante en su vida. Oigan, esta chavita de 5 años de edad está buscando que quede registrado su nombre para la posteridad en el récord Guinness Book como la DJ más joven en presentarse en un festival. Oye, se llama DJ Lily o DJ Lele. Tiene tan solo 5 añitos de edad. Ella es de Utah y realizó un set de más de 51 minutos en el Awaken Music Festival. Y está esperando que el Guinness World Records certifique su intento como la DJ femenina más joven en actuar en un festival. De ser así, que quede aprobada, superaría el récord actual que le pertenece a una chica japonesa, bueno, una niña japonesa de casi 7 años de edad. Híjole, ella es la que tiene el récord actual. Casi 7 años tiene esta niña japonesa. Bueno, pues Lily, DJ Lily, ya posee otro récord como parte del dúo de DJs más joven del mundo. Pero ella quiere estar inmortalizada, pues como la más pequeña en el mundo. 5 años de edad, DJ Lily, ya se aventó un set de 51 minutos en este Despierta a la Música Festival, Awaken Music Festival. Híjole, pues ojalá y sí. Ahora, ¿cómo toca y qué toca? Eso también estará para ver. Voy a buscar ahorita y si le encuentro, les toco algo de DJ Lily, 5 añitos. Imagínense la ternura de la chavita, cómo alcanza ahí, le ponen no sé cuántas sillas, los bracitos chiquitos, pero bueno, ahí está haciendo su intento por ser reconocida como la más pequeña en estar detrás de los platos en un festival importante. Vamos con música de Dua Lipa, Don't Start Now, aquí en los 40.

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Presente esta noche aquí en los 40, 102.7. Oigan, estaba checando esta nota que está muy interesante respecto a la música. Sabemos que la música, pues, es un elemento que nos ayuda un montón de cosas. Pero bueno, entre otras, podría ayudar más a regular la mente que a concentrarse. Esto, tras investigaciones recientes, sugieren que escuchar música al estudiar o trabajar no siempre mejora la concentración, sino que puede ayudar a regular el ánimo. Sí, evidentemente sí, la música te sube o te calma, dependiendo, por supuesto, que estés escuchando. Te ayuda, por ejemplo, a reducir el estrés, combate el aburrimiento, te mantiene motivado de acuerdo a lo que estés haciendo. Las personas suelen elegir este tipo de música según la dificultad de la tarea y sus propias necesidades, por lo que no existe una fórmula universal para pues decir, es que este tipo de música sirve para esto. A lo mejor te sirve a ti y a otra persona es completamente lo contrario. Depende, por supuesto, más bien de los gustos. Para alguna la música te facilita hacer el trabajo, a otros les ayuda un poquito más a la concentración. A algunos otros la música representa totalmente distracción. Por eso es tan importante que sepas para dónde te lleva a lo mejor un cantante o un género. Y algunos te pueden motivar, algunos otros te pueden distraer. Por eso es bien importante, es una cuestión personal, ¿no? Por ejemplo, yo curiosamente cuando voy circulando por Periférico, en lugar de llevar algo así como tranquilón, como para relajarte, yo suelo escuchar música muy dura. Eso como que me prende y me pone como al 100 en cuanto a la atención, porque a veces el Periférico pues no es nada fácil de manejar. Hay muchas distracciones, mucha gente en moto, muchos camiones. En fin, ¿qué les voy a decir? Ustedes que circulan también todos los días por ahí, hay que estar bien atentos siempre. Entonces, si yo pongo música como para relajarme, igual me duermo. Entonces yo siempre pongo o metal. Y si atasco así, ta, ta, ta, eso me ayuda a mantener como la atención y los ojos bien abiertos. A mí me sirve. A lo mejor alguien pone eso y se vuelve loco. Entonces, depende pues del gusto, del momento, de la idea que tengas para relajar, para estudiar, para pensar, para manejar incluso. Entonces, depende mucho de cada quien. Y bueno, ahí está. Las 11 con un cuarto de la hora, pero sí, indudablemente la música sí te mueve. Te mueve para arriba o para abajo, por supuesto. Vamos con más propuestas. ¡Ah, qué buena rola! Esta es una muy buena película que es un remake de un remake de un remake. Creo que esta es la tercera o cuarta versión de la original. Me refiero a la película de Lady Gaga, que hizo con Bradley Cooper, que se llama... Ay, no se me olvidó el nombre ahorita. Nace una estrella. O bueno, ya le cambiaron tanto los nombres, son tantas versiones. Pero sí, esta es como la tercera o cuarta versión. Y lo que vamos a escuchar es pues una pieza que le dio la vuelta al mundo y fue un éxito everywhere, dicen por ahí los gabachos. Se llama Shallow. La Gaga y el Cooper. Esta noche aquí en Es 40.

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Este hombre ha tenido un regreso muy importante a los escenarios después de este asunto que tuvo que ver con su salud mental. Después de esta pausa volvió a grandes festivales, grandes conciertos durante este año, y este verano terminó una importante serie de actuaciones, incluyendo dos noches como cabeza de cartel en el BST allí en el Hyde Park, y recientemente, ayer de hecho, estuvo tocando en un concierto en Múnich dentro del Super Bloom 2026, compartiendo cartel con Bastille y con Jesse Murph, y tocó esta canción que escuchamos. A pesar de que estaba un poquito delicado de salud, acortó un poco su set, pero tocó lo que la gente quería escuchar porque sí se sintió un poquito mal. Pero bueno, está de vuelta Luis Capaldi, y ahora está de vuelta DLD o DLD, como ustedes quieran, as you wish. Mi vida en los 40.

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5: Bienvenidas y bienvenidos a Revista del Consumidor Radio. Yo soy Leos.
6: Yo soy Cha. Y hoy estamos aquí con todos ustedes para cocinar el platillo sabio de Profeco.
5: Les traemos una receta que combina sabores dulces, ácidos y saladitos. Atún a la vizcaína.
6: Tome nota. Para preparar nuestro platillo necesitaremos 5 latas de atún, ya sea en agua o aceite, pero bien drenadas. Medio kilogramo de jitomate, una cebolla, 2 dientes de ajo finamente picados, 3 papas medianas cocidas y cortadas en cubitos y media taza de puré de tomate.
5: También vamos a utilizar aceitunas verdes, alcaparras y chiles güeros en escabeche al gusto. Además, 3 cucharadas de aceite de oliva, 2 hojitas de laurel, sal, pimienta y un poquito de sazonador de hierbas a la italiana. Y si le quieren dar ese toquecito crujiente, 1/4 de taza de almendras fileteadas. ¿Vamos a la preparación?
6: Para iniciar, en una cacerola u olla grande calentamos nuestro aceite de oliva y sofreímos la cebolla junto con el ajo hasta que estén transparentes y bien doraditos. Después agregamos los jitomates cortados en cubos pequeños y salpimentados.
5: Añadimos el puré de tomate, agregamos un poquito de sal, el sazonador de hierbas al gusto y las hojas de laurel. Dejamos cocinar a fuego medio por unos 10 minutos hasta que el jitomate reduzca un poco.
6: Pasado este tiempo, agregamos las aceitunas sin hueso y las alcaparras. Y aquí va un paso que es opcional, pero que le da un toque muy rico, la verdad. Unas almendras fileteadas. Mezclamos todo muy bien y lo dejamos al fuego unos 5 minutitos más para que todos los sabores se integren a la perfección.
5: Ahora vamos a agregar la papa precocida para que termine de cocinarse con el calor del guiso. Después incorporamos el atún y lo mezclamos con muchísimo cuidado. El secreto aquí es hacerlo suavemente para que no se nos bata la papa ni se nos deshaga el atún.
6: Y para el toque final, sazonamos con sal y pimienta al gusto, pero mucho ojo aquí. Les vamos a pasar un tip muy importante. Recuerden que las aceitunas y las alcaparras ya son bastante saladas, así que prueben su guiso primero para que no se les vaya a pasar la mano con la sal.
5: Para cerrar, vamos a agregar chiles güeros enteros al gusto. Y un secretito es que le podemos poner un chorrito del mismo vinagre con el que vienen los chiles, que le va a dar un poco de acidez muy característica y muy deliciosa. Tapamos después la olla y dejamos a fuego medio por 10 minutos para que ahora sí todos los sabores se integren por completo.
6: Y listo,
5: ya quedó.
6: Ya podemos disfrutar de este espectacular atún a la vizcaína. Para presentarlo, decoren con unas hojitas de perejil fresco, un poquito más de almendras fileteadas y, por supuesto, acompáñenlo con unas buenas tostadas, puede ser también un bolillito.
5: Lo que quieran, galletitas, queda buenísimo. Anímense a prepararlo y cuéntenos en nuestras redes sociales cómo les fue. No se les olvide que también pueden ver esta receta en el canal de YouTube Profeco TV. Yo soy Leos.
6: Yo soy Cha y fue un gusto cocinar con ustedes aquí en Revista del Consumidor Radio.
5: ¡Hasta la próxima!
6: ¡Bye, bye!
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1: Ese es el spot musical que en los años 80 identificaba al teléfono del consumidor para dar a conocer los servicios de la Profeco a la población consumidora.
2: El teléfono del consumidor comenzó sus operaciones el 5 de febrero de 1980 como apoyo al programa ¿Quién es quién en los precios?
1: En ese entonces, un equipo de 16 telefonistas se encargaba de informar los precios de 40 productos básicos de la canasta básica en 31 mercados y cadenas de autoservicio de la Ciudad de México y el área metropolitana.
2: Pero además en periodos de alto consumo como la Cuaresma, el Día de Muertos, regreso a clases o fin de año. El servicio ofrecía información sobre los precios de artículos de temporada.
1: Desde sus primeros años, el Telcón logró que incrementara la confianza de la población. Inicialmente, en 1983, se atendían 273.561 llamadas. En cambio, en el 2025, se recibieron aproximadamente 1.262.672 llamadas. ¿Te imaginas?
2: Con el paso del tiempo, este espacio dejó de ser un simple módulo de consultas para transformarse en un escudo legal. Al comunicarte al teléfono del consumidor, no solo recibes asesoría jurídica y orientación general,
1: sino que también es posible presentar quejas y denuncias contra proveedores y prestadores de servicio que incumplan la Ley Federal de Protección al Consumidor.
2: Se atienden quejas como fallas o rechazos en la entrega de un bien o servicio, descripciones poco claras, incumplimiento de plazos establecidos, modificación o rescisión de contrato sin aviso o autorización y la negativa al realizar algún cambio o devolución.
1: También se busca solucionar las inconformidades de manera ágil con establecimientos registrados en el mecanismo Concilia Express. Este servicio te brinda orientación sobre la instancia gubernamental a la que debes acudir cuando la Profeco no tiene competencia legal en el asunto.
2: Además, ayuda a que puedas ubicar cualquiera de las 38 oficinas de defensa del consumidor del país y gestionar la inscripción al registro público para evitar publicidad para usuarios de telecomunicaciones.
1: No olvides que Telcón está de tu lado y que su equipo está capacitado para brindarte información en tiempo real sobre las diversas herramientas de la Profeco.
2: ¿Quieres saber si tu proveedor de bienes o servicios tiene quejas? Revisa el Buró Comercial para conocer el número de quejas y los motivos de reclamación.
1: ¿Buscas ahorrar al comprar tu despensa? Consulta a él quién es quién en los precios para saber en dónde se venden productos a menor costo.
2: ¿Dudas sobre lo que compras? Consulta los resultados sobre los estudios de calidad realizados por el Laboratorio Nacional de Protección al Consumidor.
1: ¿Quieres cuidar tu bolsillo desde casa? En nuestro canal de YouTube, Profeco TV, puedes encontrar diferentes tecnologías domésticas que son alternativas sencillas y económicas para elaborar productos de limpieza, aseo personal, alimentos, entre otros.
2: Ya lo sabes. Con el teléfono del consumidor y las herramientas de Profeco, el poder de una compra consciente y responsable está en tus manos.
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0: Sé que esto te hace feliz y yo estoy aquí para decírtelo, para confirmártelo, para vivirlo contigo. Hoy es viernes 4 de septiembre. ¡Ay, sí! Ya comenzamos el fin de semana. ¿Cómo estás? Yo soy Lu Gama y estoy aquí en los 40 para acompañarte en las próximas horas y también para decirte qué es lo que se habla en redes sociales, las noticias, los conciertos, festivales a los cuales te vamos a invitar, el aviso parroquial. Traigo el día de hoy todo para ti. Así que, por favor, quédate conmigo. Yo soy Lu Gama en los 40.
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0: Soy Lugama y te escucho a los 40, la radio de los conciertos. Oye, sabemos que Natanael acaba de anunciar que tiene más fechas en su gira aquí en México, pero hay una publicidad que no sabemos si es IA, si es real o no, pero son varios lugares concurridos, varios lugares populares en China, en donde la publicidad está para promocionar la música de Natanael Cano y su gira, obviamente todo en el idioma chino, pero da referencia a que Natanael Cano ha llegado a ser referencia en la música en China, o sea, el rey de los corridos tumbados sonando fuertemente en China, tanto así que se ven videos de taxistas que traen la música de él, pabellones de transporte público con la imagen de él. Aún no se sabe si esto es IA o no, o si lo usaron como para, pues para presumir que tiene un sold out en el GNP y que abrió una segunda fecha, o a lo mejor si es real. No lo sé. Tú dime, ¿te gustaría ir a un concierto de Nata aquí en la CDMX o en cualquier parte de México? Déjamelo saber porque quiero decirte que tendremos boletos. Así que tú pendiente siempre de la programación de los 40, de nuestra cartelera en los40.com.mx.
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0: Lugama y me escuchas en los 40, la radio de los conciertos. Oye, tremenda noticia nos compartió Pablo y Melissa Robles, integrantes de Matiz, que sabemos que ya, ¿desde cuándo andaban juntos? ¿Desde cuándo? Había fotos, había momentos en que sí se dejaban ver juntos, no como, como en plan de pareja, pero sabíamos que había demasiado amor. En el momento que arrancó la banda, pues como un amor fraternal, ¿no? Pero ese amor, además de que fue creciendo, se fue convirtiendo en algo más. O sea, bueno, el anuncio es de que se van a convertir en papás. Y ella recientemente publicó un video en Instagram donde confirma que su embarazo ya tiene 11 semanas de gestación. Bueno, pues felicidades por esta noticia, por este nuevo miembro en la familia, porque Matiz de una u otra forma va a crecer. Bueno, pues estaremos muy pendientes de lo que va a pasar y espero que esto consolide su amor y también fortalezca la agrupación. Soy Lugama y nosotros continuamos con más música a través de los 40, la radio de los conciertos.
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0: Soy Lugama y estoy contigo en los 40 arrancando el fin de semana. ¡Qué delicia! Oye, fíjate que Tini volvió a los escenarios en medio de un conflicto familiar bastante fuerte, delicado, que ya hemos hablado aquí en ese espacio, y eligió hacerlo con un mensaje contundente ante miles de fanáticos en Guadalajara. En este show, la cantante evitó referirse directamente a la disputa con sus padres, pero habló de su presente y deja clara su intención de seguir adelante. Ella textualmente dijo: "No me voy a ir, me voy a quedar, estoy más firme que nunca, más feliz que nunca". Ella se le vio visiblemente emocionada, ¿eh? De hecho, agradeció especialmente a todo su equipo, a sus amigos de toda la vida, a sus seguidores, obviamente a su pareja, guapísimo, Rodrigo de Paul, a quien definió como el amor de su vida. Y en esta presentación especial que tuvo en Guadalajara, la gente le mostró su apoyo al gritarle: "No estás sola, no estás sola". Y esto hizo que Tini, pues, no se rompiera, pero sí se vio muy conmovida y sí se le salió una que otra lagrimita. Pero además de esto, hubo un momento muy especial en el concierto, porque hubo una fan que le arrojó una muñeca vestida de novia con todo y velo, y Tina buscó a su novio, a Rodrigo, para entregárselo. Se lo colocó el velo y le dedicó un aplauso. Oh, la verdad es que fue una gran noche, y pues bueno, lo más importante es que ella, pese a toda la situación abrumadora que está viviendo con el tema de la familia, se ve fuerte, se ve sólida y se ve contenta para seguir adelante. Aquí te dejo más información. Yo soy Lugama y nosotros avanzamos en esta madrugada a través de los 40, la radio de los conciertos.
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0: Comenzamos el fin de semana a través de los 40 y como somos la radio de los conciertos, seguimos hablando de conciertos. Sí, sabemos que Siddhartha está en plena gira y que tiene dos fechas en CDMX, específicamente en el Palacio de los Deportes, pero creo que este recinto ya le quedó un poco pequeño. Por eso el cantante en conferencia de prensa confirmó que el próximo año volverá a pisar el GNP. Ahora se encuentra listo para hacer vibrar el Palacio de los Deportes, pero se da cuenta de que está en su mejor momento y que tiene absolutamente todo para hacer sold out en el GNP el próximo 2027. Hay una canción de su nuevo álbum que se llama Pedacito de mi corazón, que te la recomiendo demasiado. Es una canción, es una carta de amor para quien tú quieras. Hijo, hija, esposa, para quien tú quieras. Es una carta lindísima. Y además muestra el gran músico que es Siddhartha, la verdad. Bueno, es momento de avanzar con más música. Estamos despertando, amaneciendo ya en este viernes 4 de septiembre aquí en Los 40, con toda la actitud.
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1: Hola, hola, bienvenidos, bienvenidas, ¿cómo están? Estamos en un episodio más de Ya Oíste. Yo soy Génesis Sainez y hoy tenemos un tema muy peculiar, un tema que puede pasarle a cualquiera, nadie está exento. En la cocina, en el trabajo o incluso en tu casa, en la calle, que son las famosas quemaduras. Y vamos a hablar sobre qué hacer en un momento difícil que está, porque muchos entramos en pánico en ese momento, es como de, ay, se está quemando, está pasando algo, pero no, a esto nos viene a acompañar nuestro querido doctor Óscar Reyes, jefe del servicio de urgencias. ¿Cómo está, doctor?
5: Hola, buenas tardes, bien, gracias, aquí, gracias por la invitación.
1: Ay, muchas gracias a usted por acompañarnos. Esto se va a poner bueno, porque estamos en una temporada donde justo puede haber muchas, muchas quemaduras, pero vamos a empezar sobre qué son las quemaduras, doctor.
5: Bueno, las quemaduras prácticamente son lesiones causadas por agentes físicos externos, principalmente sea fuego directo, líquidos calientes. Existe también las quemaduras por corriente eléctrica. Y en menor medida, pero también existen las quemaduras químicas. Entonces, Básicamente son lesiones térmicas, básicamente.
1: ¿Cómo son los tipos de quemaduras, doctor, que le han llegado?
5: Bueno, las quemaduras se clasifican, puede ser por, como ya mencionamos, por el tipo de agente que la ocasiona. Que ya mencionamos que puede ser por fuego directo, le llamamos por escaldadura, quiere decir por líquidos calientes, quemadura química y quemadura eléctrica. Esa es una clasificación que es de acuerdo al agente físico que lo ocasiona. Y para nosotros como médicos es muy importante clasificarla de acuerdo a la profundidad o la gravedad de la lesión.
1: Okay.
5: Hay varias clasificaciones, conforme van pasando los años, se han creado varias clasificaciones. La más usada o la que está más en boga es la que le divide en primer grado, segundo grado y tercer grado.
1: Sí.
5: Ajá, eso es de acuerdo. A nosotros como personal de la salud nos funciona mucho para determinar la gravedad de la lesión y a la vez de saber la gravedad de la lesión, saber si el paciente requiere ser tratado en un hospital o puede ser tratado en su domicilio. La quemadura de primer grado es la que comúnmente cuando vamos a la playa, y nos asoleamos.
1: Lo bronceadito.
5: Ajá,
1: acá.
5: Esa es una quemadura de primer grado. Obviamente, pues como la mayoría de la gente sabe, pues no es necesario ir al hospital para tratar ese tipo.
1: Incluso hay gente que se broncea por gusto, ¿no?
5: Ajá, o sea, exactamente. Y es algo irónico, pero las quemaduras de primer grado son dolorosas precisamente porque afectan las capas superficiales de la piel, que se llama epidermis, y es ahí donde están los receptores del dolor.
1: Ya tocamos el de grado 1.
5: Primer grado,
1: ya ven. Nos vamos con el de segundo grado.
5: Okay. Sí, el de segundo grado, ya estamos hablando que ya la quemadura es más profunda. De hecho, la quemadura de segundo grado se divide en superficiales y profundas.
1: Ajá. Okay.
5: El segundo grado ya afecta capas más profundas de la piel, en este caso la dermis. Y este tipo de quemadura es muy importante porque la recomendación es que sí se tenga una atención médica, que ya son más profundas a diferencia de las de primer grado. Uh-huh. ¿Cómo los vamos a identificar? La piel se pone rosa y las famosas ampollas o flictenas. Ajá, ya es una característica de las de segundo grado que ya van a cursar con ampollas. Ajá, entonces este tipo de quemaduras, lo da sugerencia es que sí se vaya a alguna atención médica, a diferencia de las de primer grado.
1: Sí, sí me ha tocado ver, no me ha pasado, pero sí me ha tocado ver que el aceite creo que es lo más común que vemos que les cae en la piel e inmediatamente como que empieza a salir la ampollita, o sea, obviamente entre el movimiento y todo de que te arde, me tocó ver que a mi mamá le salió una enorme, pero no entendía, o sea, yo en mi mente es como, ¿cómo es que sale o por qué salen las ampollitas? Es como media de protección de la piel o por qué se da?
5: La mayoría de las quemaduras de segundo grado, como bien mencionas, está ocasionado por líquidos calientes, ya sea aceite, agua hirviendo, o también por objetos calientes como el clásico, la plancha, la secadora.
1: Yo con mi plancha del peine.
5: Entonces, la ámpula o ampolla, como se le conoce, aflictena, no es otra cosa que se sale líquido de la piel y se acumula ahí. De hecho, más adelante vamos a ver que cuando ya las quemaduras son más extensas, algo que daña mucho al paciente es la pérdida de líquido o de volumen, que le llamamos nosotros.
1: Okay.
5: Ajá. Aquí también es importante mencionar, ya cuando entramos a una quemadura segundo grado, nosotros ya a nivel médico, es muy importante la extensión de la quemadura. ¿Estás de acuerdo que no es lo mismo que te, como bien mencionas, que te quemes una área pequeña de tu mano a que te quemes, por ejemplo, todo el tórax, ¿no? O todo el pecho. Sí.
1: Pero pasemos a la de la quemadura de tercer grado, que esa es la última de la escala, sí, por así decirlo.
5: Es la más grave, por lógica, pues la profundidad es mayor. Aquí es cuando el paciente inclusive ya tiene exposición de hueso, exposición ósea, cuando ya se quema tendones, ya se queman como músculo. Obviamente pues son pacientes que se exponen a corrientes térmicas o están mucho tiempo expuestos, sobre todo cuando hay fuego directo, ¿no?
1: Claro.
5: Y desafortunadamente la muchas de las veces el tratamiento es quirúrgico. Muchas veces inclusive si una extremidad está muy afectada, inclusive puede requerir amputación. Entonces ya es una quemadura pues ya más grave, ¿no?
1: Y hay una pregunta que me gustaría hacerle, porque creo que todos necesitamos saber esas acciones rápidas, que en dado caso, no sé, estoy en mi casa y veo, o sea, para poder ayudar y también para saber qué hacer yo, ¿no? ¿Qué hacer cuando estás en ese momento, que no estás obviamente en el doctor o en lo que llegas? ¿Cómo tratarlo o hacerlo inmediatamente, una quemadura?
5: La principal recomendación es no aplicar ninguna sustancia a la quemadura.
1: Ni la famosa clara de huevo.
5: No, hay veces que le ponen antibiótico en crema, tampoco se sugiere. Clara de huevo, algunas cremas como el tepezcohuite, el aloe. Entonces, la sugerencia es no aplicar nada de eso. Tampoco agua fría. Mucha gente, pues la lógica muchas veces llegaría a pensar, pues si se quema y está caliente,
1: claro,
5: pues échale agua fría, ¿no? Sin embargo, no. Sí se sugiere, obviamente, que se lave la herida con pura agua, pero que el agua sea tibia o templada.
1: Ok. Uh-huh.
5: Tampoco se recomienda poner hielo.
1: ¿Y por ejemplo el agua es en contacto directo o como suavecito?
5: No, directo.
1: Directo, uh-huh. Ok.
5: Ajá, entonces y después taparla con un apósito antiadherente, o sea, evitar que no sea un apósito que se pegue en la piel y obviamente pues que esté limpio, ¿no?
1: Claro, principalmente.
5: O sugerencia que esté limpio. Y si la quemadura sí se ve que tenga ampollas o todo sugiere que sea el segundo grado, pues sí se sugiere que vaya a atención médica.
1: Y lo que hoy nos comparte, doctor, es muy, muy importante, porque hay cosas que ni siquiera sabemos, o sea, podemos decir que es muy como de, ay, no me va a pasar, o nada más me quemé tantito, pero lo dejamos a la desidia y son cosas que se pueden complicar. Nos ayudó a desmentir muchos mitos, uh-huh. Muchas gracias, y pues, sí, más por el momento, yo le agradezco mucho que nos haya acompañado, espero que se le haya pasado muy bien.
5: Sí, al contrario, gracias a ustedes.
1: Y pues nada, Estelovers, la verdad es que yo estoy muy, muy agradecida. Muchísimas gracias, doctor, por esta compañía, por compartir información tan valiosa. Yo soy Génesis Sainz, fue un gusto tenerlos aquí. Muchísimas gracias, nos vemos en el próximo episodio. Adiós.

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5: La temperatura en la zona metropolitana de Guadalajara es 16 grados centígrados.
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18: La temperatura en la zona metropolitana de Guadalajara es 16 grados centígrados.
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3: Se realizó la ceremonia de los premios Juventud en Marbella, España. Shakira, Aitana, Alejandro Fernández, Prince Royce y Romeo Santos se colocaron entre los máximos ganadores al conquistar 3 galardones cada uno. Antonio Banderas, Marc Anthony, Yandel y La Oreja de Van Gogh recibieron el reconocimiento Agente de Cambio por su impacto cultural y su influencia en distintas generaciones.
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3: Tras pasar más de 24 horas en el Torito, Luis de Llano Macedo fue puesto en libertad, aunque lo esperaban medios de comunicación, evitó dar declaraciones. El productor cumplió el arresto por el incumplimiento de la sentencia relacionada con el proceso de Sasha Sokol, que entabló en su contra por daño moral.
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3: Un brote de gastroenteritis infecciosa aguda afectó a 135 médicos residentes y de alta especialidad del Hospital General de México. Se detectó el 31 de agosto y 41 personas permanecen hospitalizadas. Este brote está asociado al consumo de alimentos en el servicio de comedor subrogado de la institución.
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3: Quedaron definidos los horarios para el cierre de la Leagues Cup este 6 de septiembre en Houston, Texas. El partido por el tercer lugar entre León y América será a las 4 de la tarde, mientras que la gran final entre Toluca y Monterrey se jugará a las 7:15 de la noche. Soy Ivette Parga Ávila.
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1: 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El tiempo nunca pasa igual para todos. Hay quienes no lo valoran. Sin embargo, en ocasiones el tiempo nos regala momentos que valen la pena. Y ese momento es ahora.
5: Si estamos ahí sentados con la prenda entre los ojos.
1: Charles Ans.

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16: La temperatura en la zona metropolitana de Guadalajara es 17 grados centígrados.
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9: La temperatura en la zona metropolitana de Guadalajara es 17 grados centígrados.
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11: La temperatura en la zona metropolitana de Guadalajara es 17 grados centígrados.
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1: 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Dímelo.

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14: La temperatura en la zona metropolitana de Guadalajara es 18 grados centígrados.
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19: La temperatura en la zona metropolitana de Guadalajara es 19 grados centígrados.
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27: Vamos, listo. Salud, muchachos, por esa mujer.

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2: Yuridia ofreció el primero de sus dos conciertos en el estadio GNP con la gira Las Cartas sobre la Mesa ante más de 54 mil personas. Tuvo como invitados especiales Edith Márquez y a Josy Cuen. La sonorense hace historia al convertirse en la primera mujer mexicana en presentarse como solista y con sold out en este escenario, al cual regresa esta noche. 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Hoy, 4 de septiembre, el sistema de transporte colectivo Metro cumple 57 años de haber iniciado su operación. Diariamente transporta más de 4.5 millones de usuarios que se desplazan por la red en las 195 estaciones distribuidas en 12 líneas y 226.5 kilómetros de extensión. ¡Los 40! No cesa la polémica. La FIFA acusó a la UEFA de llevar a cabo una campaña de desprestigio en su contra y en contra de su presidente Gianni Infantino, luego de que el organismo europeo afirmó que evalúa la posibilidad de iniciar un proceso penal contra Infantino y otros dirigentes. ¡Los 40! La jornada 7 de la Liga MX se disputará este fin de semana. Solo habrá 5 partidos debido a que la última etapa de la Leagues Cup obligó a modificar el calendario y a reprogramar los encuentros Pumas-León, Puebla-Toluca, América contra Tijuana y Querétaro contra Monterrey. Soy Ivette Parga Ávila.
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13: La temperatura en la zona metropolitana de Guadalajara es 20 grados centígrados.
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1: Son las 10 de la mañana. Good morning, ¿cómo están? Bruncher, sean bienvenidos.
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1: Comenzamos.
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3: ¡Ea, ea! ¡Solo, solo! ¡Abajo, abajo, abajo! Lograste terminar la semana, México. Sí. Bueno, no te creas, te quedan unas horas. Discúlpame, pero
4: ya huele a fin de semana, México. Esta porra es para ti.
3: Sí, claro.
4: Para que salgas a darlo todo hoy y siempre y que disfrutes de la señal de los 40 que tenemos. Ay, hoy tenemos grandes sorpresas. Hoy viernes 4 de septiembre. Fíjense que vamos a tener grandes invitadas. Paola Mesa, que es una cantante, y Ana Karen Martínez nos vienen a hablar del aniversario del C3 Stage.
3: ¡Ay, qué padre! Me encanta ese lugar.
4: Mañana va a ser un fiestononón. Todos están invitados, pero ya ellas van a tenernos todos los detalles, ¿eh?
3: Oigan, y también tenemos un par de boletos para David Byrne. Para
4: ¡oye, está
3: aquel...
4: genial! Sí. ¿Cómo nos están pidiendo boletos?
3: ¿Verdad?
4: Nos hace tanta ilusión que este caballero visite nuestra ciudad. Aprovechen. Aprovechen porque... pues no, nos visita muy seguido, ¿no?
3: Sí, ¿no? Y ya platicaremos también de Michael Bublé, ¿no? Que también tendremos boletos.
4: Oye,
3: pero hoy hay que aprovechar que viene a inaugurar un nuevo recinto. ¿Qué recinto? El recinto de la ciudad.
4: Oye, va a estar increíble. Y además, pase doble para el musical 7 veces Adiós. Así que estén atentos. Rodrigo Lazo en la producción, Claudia Chávez y yo, Paulina Valerio.
3: ¡Comenzamos!
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0: 102.7 es Chisien, Texas. Pues vámonos a Texas, ¿no? Ella Langley.
1: ¿Será que sí? Qué gran canción de Ella Langley.
0: Me gusta.
1: Sí, ay, el video está triste, pero pues ni modo.
0: Oh, así es la vida.
1: Así es la vida. Cosas bonitas, en el amor va y viene. Claro. Y así. 10 de la mañana con 18 minutos. Qué gusto saludarlos a los que nos acaban de sintonizar. Esto es el brunch de los 40. Hoy es cumpleaños de Beyoncé.
0: Ay, ¿cómo crees? Sí. I'm a single lady. Bueno, ya ella no es single lady. I'm
1: a single lady. Pero creó uno de los himnos.
0: Tiene 45.
1: Para las chicas. Pensé que era más grande. Yo también. Beyoncé.
0: Es que a lo mejor por las caderas o algo, o sea, tiene cuerpo de grande.
1: Es espectacular. Sí, tiene cuerpo de grande.
0: No, o sea, así como muy grande, ¿no?
1: Yo pensé, todo. Sí, que era. Okay. Más.
0: Oigan, fíjate que les queremos platicar algo. Resulta.
1: Ajá.
0: Que Waze está utilizando la voz de ¿quién? De Carin León, ¿te imaginas?
1: No inventes.
0: Waze está utilizando la voz de Carin León, ¿te imaginas? Pues que no sé cómo habla Carin León.
1: ¡Ya, ya!
0: ¡Mija! ¡De la vuelta, mija!
1: Ya, ya.
0: ¡Aquí merito! ¡Ya te pasaste, mensa!
1: ¡Qué divertido!
0: ¿Será? ¿Te imaginas?
1: No sé, quiero correr y yo buscarlo también, para ponerlo también en mi Waze.
0: Sería muy divertido.
1: Y aparte,
0: ¿no?
1: Que va de la mano porque pues está iniciando esta, ajá, breve residencia en The Sphere en Las Vegas y nos llena muchísimo de orgullo el primer mexicano y el primer latino.
0: No, está increíble.
1: En lograr presentarse en The Sphere y desde Hermosillo, Sonora.
0: Está fregoncísimo. Oye, entonces aprovechando esto que Waze tomó la nueva voz que te guía, si ustedes fueran Waze, ¿cómo dirigirían, no? O sea, ¿qué dirían?
1: ¿Cómo sería su voz ¿cómo sería? Para Waze. Ya saben cómo es Waze, ¿no? En 300 metros, vuelta a la derecha. Pero con su estilo, queridos brunchers.
0: El de Pau y mío sería ¡México! ¡México! No, ¿verdad? No, pues tardamos
1: pues
0: mucho
1: está.
0: Porque ya se les fue la vuelta.
1: Sí,
0: o,
1: nos vamos
0: no,
1: a...
0: habría
1: no,
0: varios.
1: Nosotros empezaríamos debrayando, y, yéndonos por... ¡Ay!
0: Y ustedes
1: ya
0: en Puerto Vallarta.
1: Se me pasó decirte.
0: Y ellos ya en Colima.
1: Ajá. La vuelta fue hace 200 metros, pero se me pasó.
0: Pero bueno, te tengo un chiste. Déjate cuento un chiste. Oigan, entonces, si ustedes fueran la voz de Waze, ¿cómo dirigirían? Está padre, ¿no? ¿Se han imaginado?
1: Estamos haciendo casting, de
0: sí,
1: hecho.
0: Claro. Casting,
1: ustedes
0: mándelo
1: no le
0: ya.
1: No digan a nadie, pero el Waze nos pidió. Sí. Queremos poner una voz de Guadalajara para el Waze. Entonces, ¿cómo le harían?
0: ¿Ves ese balde de ahí? Ahí no des vuelta.
1: Sí. Ira.
0: Ira. Mijo, por ahí no.
1: Ira, como en 200 metros más o menos vas a dar vuelta a la derecha. ¿Qué diga? ¡Era la otra derecha! ¿No? Y luego ya cuando hagan el comando y den la vuelta, se va a escuchar un ¡ey!
0: ¡Ey!
1: Así
0: era
1: mismo, así era.
0: Ok,
1: Ancina.
0: Ancina, 3310900040. Llega Cani García y Carin León. ¡Ey!
1: ¡Ya, ya!
0: ¡Ay! Con el sombrero y la camisa a través del brunch.

0: La música tiene el poder de curarlo todo, ¿no? De cambiar tu estado de ánimo, de darte esa esperanza, de recordar a esos que te hacen felices, o bien, o puede ser todo lo contrario, pero creo que esta canción sí nos alimenta el alma. Se llama Pedacito de mi Corazón, a cargo de Siddhartha, en el brunch de los 40, 102.7. Hace unos minutitos estábamos platicando que Carin León ha sido seleccionado por Waze. Bueno, hay muchos artistas que, de hecho, Darth Vader pudiera darte, por ejemplo, las indicaciones. ¿Quién? Manuel Turizo también. O sea, hay muchos personajes que pueden darte indicaciones en Waze. Ay, tranquilo, que no le puse aquí en la parancia. Ya le paré. Y entonces, hay muchos, personajes, incluso de películas o artistas, que pueden darte indicaciones en Waze. Y entonces, recién anunciamos que Carin León ahora es la voz de Waze, ¿no? Puedes por ahí seleccionarla. Pero, ¿cómo sería tu voz? A ver, tú, Bruncher, ¿cómo darías las indicaciones? ¿Qué dice
1: el público?
2: Hola, Pau. Hola, Clau.
0: Hola.
2: ¿Cómo están?
0: Bien, ¿y tú?
2: Un saludo.
0: Hola.
2: Si yo fuera el Waze, diría... En la próxima esquina, da vuelta a la derecha.
0: Bien. Me gusta
2: y
0: su
2: sigue
0: voz.
2: Sigue adelante.
0: Sigue adelante.
2: Luego. En la glorieta, toma la tercera salida.
0: Bien.
2: Pendejo, ya te pasaste. Sigue la tercera, agarraste la quinta. Regresate otra vez. Bye, bye.
0: Bye, me encantaría porque sí, o sea, eso tendrían que decirle de nosotros. Ay, ¿qué tal el mío? Dicen, me imagino la voz de Klaus de Waze, te mandaría las cuatas.
3: Porque una vez le pasó.
0: Porque me perdí, llegué hasta allá. Dice, tipo así, ahórrate el tráfico en la siguiente salida, toma el retorno. ¡Estás llegando a las cuatas, no!
3: Ya te pasaste,
0: Juan, te dije que no.
3: Como el vistes, pasaste. El vistes,
0: pasaste, tendría que ser
3: llegaste.
0: Así.
3: Llegaste a tu destino.
0: Ay, no, pero llegarían de buen humor, tarde, pero de buen humor. Ya así sé. Que descarguen mi aplicación.
3: 10 de la mañana con 28 minutos, tenemos más música. Passion Fruit, Alice Drake.

0: Claudia Chávez y Paulina Valerio. 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

0: Este es el brunch de los 40, 102.7 y nos encanta saludarlos y acompañarlos. Ya son las 10 de la mañana con 38 minutos. Hoy es viernes 4 de septiembre y mañana se está preparando un fiestononón en la Americana. Porque el C3 Stage está de aniversario.
1: ¡Venga, venga,
0: y
1: venga!
0: Y por eso hoy están grandes invitadas con nosotras en el brunch. Paola Mesa, cantante independiente, bienvenida.
2: ¿Qué tal, amigas? ¿Estás? ¡Qué emoción! Bienvenida. Gracias por la invitación.
0: Gracias a ti. Aquí y andamos. Ana Karen Martínez.
1: Ana Karen.
0: De 100 Canción
1: Ana
0: Jalisco.
1: Karen.
0: 100 Mujeres Hola. Jalisco.
1: Ay, qué bonito recibimiento. Yo nunca había estado en esta cabina, pero estoy muy contenta.
0: Pues muy mal,
1: y además,
0: que te
1: qué bonita compañía, qué bonito recibimiento.
0: Gracias a ustedes. Ustedes vienen representando tan solo una pequeña parte de todo lo que se está sumando para esta gran fiesta del C3 Stage. Es el 12º aniversario.
2: Así es.
0: Que se dice muy fácil, pero en la rueda de prensa que tuvieron han pasado por todo.
1: Claro,
0: porque
1: imagínate.
0: Hoy apostarle a estos foros que dan espacio a los artistas nuevos, a propuestas distintas e independientes, pues es algo que nosotros todos tenemos que sumarnos, ¿no, Pau?
2: Totalmente, no, la verdad es que desde que me hicieron la invitación me sentí sumamente agradecida y contenta porque C3 para mí representa un hogar aquí en Guadalajara.
0: Claro.
2: O sea, para mí hace un par de años que empecé con este proyecto, me abrieron sus puertas de una manera bien linda, o sea, yo siento que en C3 existe como que este espíritu de apoyar la escena de un sitio muy lindo, pues, o sea, yo todavía no tengo la fortuna de hacer un C3, pero estoy trabajando para
0: hacer mi propio show,
2: claro.
0: Qué lindo, claro.
2: Pero no tienen idea de la infinidad de conciertos que me han dejado abrir y que justo ahí sucede la magia en vivo. Estoy muy contenta y emocionada por mañana porque justamente ahí es donde sucede la conexión real con la gente y muchísimas personas que de repente se acercan conmigo y todo de que, oye, conecté con tu música, fue a través de C3. Entonces, pues estoy muy emocionada.
0: ¡Qué increíble!
2: Ya mañana, por fin.
0: Saben que en Guadalajara y en todo México, ¿no? Hay muchos jóvenes, hay muchas bandas que están intentando que les levanten la mano, ¿no? Que decir, aquí puedes mostrarnos tu propuesta y no es sencillo, la vida de un músico no es sencillo.
1: Uy, no.
0: La vida de alguien que apoya a un músico tampoco lo es. Ana Pau, a ver, platícanos, ¿cómo es que se llega a esto? Y qué bonito, ¿no? O sea, ¿ya llevan 12 años haciéndolo? ¿O fue esto que ahora vas a recorrer diferentes bares de la colonia americana como para unirse y celebrar tanto talento?
1: Mira, tengo entendido, digo, yo estoy como ahorita haciendo la conexión de C3 con los medios que amablemente nos prestan sus micrófonos y nos hacen llegar a sus audiencias. Pero sí, yo desde el primer día que abrió C3, que fue aquella inauguración, tengo entendido que fue también el 5 de septiembre. Justamente, o sea, va a ser.
0: Okay.
1: Fue con una presentación de Bomba Estéreo.
0: Amo Bomba Estéreo.
1: Hace unos añitos.
0: Directamente desde Colombia.
1: Y desde entonces para acá han sido un montón de eventos, un montón de historias que nos ha tocado vivir ahí. A cada persona, me imagino, que ha estado en C3,
0: sí,
1: tiene una historia que contarnos.
0: Zetangana, esto pasó por ahí. Antes de que reventara de manera global como lo ha hecho.
1: Sí,
0: bandas internacionales han estado ahí.
1: Es la más interesante, ¿no? Que de repente a lo mejor puede ser, no es el foro más grande que existe en Guadalajara, evidentemente, pero sí es un lugar clave al que artistas han venido y después es un fenómeno, ¿no? Mundial. Entonces creo que sí es como súper importante también para la parte local que exista este espacio porque es el brinquito que quieren dar y si ya estuvo Zetangana y ahorita anda por allá.
0: Oye, no, o sea, hay bandas internacionales, bueno, le mando un saludo a mi marido que él es muy selectivo en su música, muy, muy selectivo y solamente hemos ido a C3 a ver bandas neoyorquinas, a bandas de Reino Unido que se presentan en lugares tan pequeños que han llenado estadios en el mundo entero pero que tienen ese grupo o sea,
1: más reducido a lo mejor aquí en México.
0: Pero qué bueno que encuentran en el C3 el foro que abre sus puertas. Y ojo, no solamente para lo independiente, para todas las expresiones. O sea, sí es un foro que debemos de agradecerle porque culturalmente en lo local abre sus puertas y sabe acomodarse porque la finalidad es acercar la música
3: la cultura en todas sus expresiones al público de Guadalajara, ¿no?
1: Sí, además, ¿sabes? A mí me parece súper interesante y súper valioso que también yo que estoy muy metida en el tema de resaltar el trabajo de las mujeres, también C3 está comandado de alguna manera por Carla de Galindo, que es una mujer que en algún punto también estuvo
3: bien,
1: en 100 mujeres como ustedes dos que están, como ustedes tres,
3: está aquí,
1: está rodeada de pura mujer talentosa, y también eso me parece súper valioso, ¿no? El punto en el que encuentras que las personas que están detrás saben cómo tirarle, sí, ¿no? Saben a dónde y tienen esta visión para que vengan artistas que van a proyectarse a nivel mundial, ¿no? Entonces, eso es un gran tino de C3 también.
4: Estamos transmitiendo para @los40GDL en vivo. Nuestras redes sociales es Instagram o TikTok. Es Instagram. ¡Mua! Besos. Oye, Pau. Pau Mesa, que está con nosotros. A ver, la gente, ya muchos te conocen, pero otros no. Es cierto que hay mucho dolor en tus letras. ¡Dinos!
2: De repente, mira, yo creo que...
3: Sí te ha tocado sufrir mucho, Paola.
2: Mira, no considero que soy la más despechada, la verdad, ¿no? Ajá. Siendo sincera, considero que mi propuesta, mi música, explora un espectro bastante amplio de emociones. Y que, digo, claro que hay unas rolitas desgarradoras, pero tampoco es de tirarme a llorar. Yo creo que algo que destaca mucho mi proyecto, o lo que yo considero que es muy introspectivo. O sea, bien, sí siento que es como un proyecto que tiene una esencia de unir, o sea, unir a las personas e invitarlas también a vivir un proceso interno de, pues, amoroso hacia adentro, ¿no? Entonces, de repente sí, o sea, exploro pues como estos duelos, de que lo que mucho que cuesta soltar, pero también desde una perspectiva de vamos hacia adelante.
4: Claro, o sea, no me voy a tirar, me voy a acabar
2: es
4: aquí.
2: Es que, ajá, considero, por más que de repente he querido como hacer algo así, no puedo. O sea, como que sí soy muy de, ay, bueno, ya.
3: Como,
2: o sea,
3: tu vibe y tu energía es linda, entonces dices, sí, yo como... me levanto porque, o sea, ya lloré dos, tres lloraditas, vámonos, ¿no?
2: Exacto.
3: Y ustedes, bronchers, no se lo imaginen, mejor síganla en las redes sociales, @ Paola Mesa, y descubran su música. Hay que darnos el tiempo también de disfrutar y de conocer música nueva, lo que se está haciendo localmente, y vamos a música regresando.
4: Vamos a
3: sigan,
4: música, sí.
3: Porque venga. Ustedes pueden vivir y ser parte de este fiestononón de aniversario de C3 Stage. Es gratuito y regresando les diremos qué hay que hacer para
4: estar
3: ahí.
4: Me encanta.

0: Las 40, 102.7, Rock and Lovers, se llama 23 de febrero esta canción, pero les voy a dar otra fecha que necesitan ustedes tener muy presente porque C3 Stage está de aniversario y me encanta, una porque por el lugar siempre ha cuidado que los amantes de la música disfruten diferentes géneros, ¿no? Y artistas independientes, artistas internacionales, todos vienen a C3 Stage, gracias, para disfrutarnos de la música y de las emociones. Pero hoy con nosotros, Paola Mesa, es cantautora, compositora, es productora, lo que sea posible para sacar su música, aquí la tenemos, nos encanta, y Ana Karen Martínez, que está presentando este aniversario. ¿Cómo es la gente que, o cómo le puede hacer la gente que nos está escuchando para acompañarlos en este aniversario? Y platícales cómo va a ser, ¿no?
1: Sí, claro. Mira, este es un circuito que no sé si se ha realizado antes. Me imagino que sí, alguien lo ha realizado.
0: Ajá.
1: Pero en la historia moderna no ha pasado, ¿no?
2: O sea, no tengo yo registros. Ajá,
1: yo tengo otros
0: datos. Después de Cristo no lo había registrado.
2: Y para mí, Ana Karen, no había sucedido.
1: Ajá, como yo no lo viví, nadie más lo ha vivido.
2: Ajá, no pasó.
1: Pero van a ser 8 escenarios distribuidos en la colonia americana. Entren a las redes de C3 Stage, que es @C3Stage. Ahí pueden encontrar toda la información, dónde están las ubicaciones, el nombre, qué bandas van a tocar en cada uno de los escenarios, y su boleto lo pueden obtener también en Ticketnow, que es la boletera de
0: Ticketnow, okay.
1: Ajá. Es gratuito, ustedes se meten, dicen quiero mi boleto, lo descargan, les llega su correo, y con ese van a tener un QR, al primer foro que lleguen ustedes, que digan yo quiero llegar a este porque aquí toca el artista que quiero ver primero, les aquí van a escanear su boleto y se los van a intercambiar por una pulsera, con esa pulsera ya pueden entrar al que quieran.
2: ¡Qué chulada! Oye,
1: está sencillito.
2: Es que eso nos encanta, este mood que se vive en la Americana y por toda la zona del Paseo Chapultepec, que se sumaron otros venues, otros lugares, se unieron a esta fiesta para que nosotros lo disfrutemos. Entonces vayan a la página de Ticket Now, busquen lo de aniversario de C3 Stage, consigan este boleto que es gratuito, no tiene ningún costo.
1: Nada.
2: Y con eso, mañana. Y si quieren ver la cartelera ya con los horarios en @C3Stage, ahí ya está publicado e incluso hay unas que otras sorpresitas que hasta ese día se van a enterar, ¿no?
1: Hay un chismecito por ahí oculto que yo les pero no lo escucharon de mí. En las redes de C3 Stage solo siguen a una persona, bueno, a una cuenta.
0: Ok.
1: Esa cuenta es un artista sorpresa.
0: Ok.
1: Oculto. Entonces, si van ahorita y entran a las redes de C3 Stage, @C3 Stage.
2: Ah, no, ya vi.
1: Pueden ver quién
2: ya
1: es.
2: Ya vi. Una. Leyendas locales.
1: Okay. Así, spoiler. Mira. Pero no yo no les nada, conté. Mira. De mí no salió, no lo escucharon de mí.
3: Muy bien. Tú ya lo viste también.
1: Pero vayan y vean.
2: Sí, claro. Tenían que estar.
1: Claro.
2: Tenían que sumarse a la fiesta, estaban tototototota. Y entonces es gratis.
0: Oigan, entonces agradecerles que nos hayan acompañado. Híjole, la voy a agarrar desprevenida, Pau. Al capelita, ¿por qué nos canta a capelita algo?
2: Sí,
0: algo. Yo digo, ¿no?
4: Ah, por
0: yo
4: supuesto.
0: Digo, yo pues digo, ¿no? Estamos, a capelita algo. Dinos un título.
2: Un fragmentito
4: acá.
2: Porque es viernes.
4: Pero pónganse acá cómodas.
2: Ah, okay. Ya estamos cómodos, ya.
4: Pues listo. Mira, esto es un fragmentito.
0: Ajá.
4: Voy a aprovechar para hacer el anuncio oficial por aquí favor. En los 40, la exclusiva. En una semana exactamente vamos a estar estrenando mi EP, Ecos del Mar.
0: ¡Qué bonito!
4: Estoy revelando aquí el nombre, ¿eh?
0: Para que... ¡Ecos del Mar!
4: Ajá, ¡Ecos del Mar!
0: ¡Éxito!
2: ¡Qué grandito!
4: Muchas gracias. Y esto es un fragmento de una canción que forma parte que se llama Cuidarte.
0: Ok, estamos listos.

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1: Ecos, ecos del mar. Aquí nos dio la exclusiva, es el título de su nuevo EP y dentro de una semana sale. Te pueden encontrar también así en Spotify, en todos lados.
2: En Spotify, en todos lados estoy como arroba Paola Mesa, 3-bajos. Para que por ahí estén atentos y atentas a todo lo que viene. Por lo pronto ya tuvimos la exclusiva aquí en 40.
1: Gracias.
3: Todo el éxito.
1: Gracias.
3: Por favor, salúdame a Luna M. También es un concepto local, alternativo. Sí. Son gran banda, los queremos. Sí.
2: Muchísimo, sí. Luna M, preciosos.
1: Y gracias a Ana Karen Martínez, que viene representando a toda la gente, a todo el ejército de C3 Stage.
0: A quien se pueda representar.
1: Sí, claro.
0: Y muchas gracias a ustedes por el espacio y vayan mañana, elijan su ruta, qué quieren ver, qué quieren escuchar. Además hay mucha oferta gastronómica también.
1: También,
0: en
1: es que es una mezcla deliciosa.
0: Va a ser una experiencia
1: es un
0: increíble.
1: Festival distinto.
3: Y beberajes también, no se hagan,
0: que
3: les hace.
0: Que
3: les
0: es a lo que vamos, la verdad.
1: Gracias a C3 Stage por armar este tipo de ideas tan increíbles y los 40 de su casa. Bueno, chicas, gracias. Y tenemos música. Quédate en el brunch de los 40.

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0: Los 40 102.7. Bueno, no paramos de invitadas, y quiero decir invitadas porque nos han visitado muchas mujeres talentosas el día de hoy. Pero qué bonito que Ana Pau, que ya hace mucho que la habíamos conocido, ya nos van a platicar de un grupo que ya conocíamos desde hace un montón, ¿verdad? ¿Cómo se llamaba el grupo?
1: Tao, me acuerdo.
0: El grupo Tao. Ana Pau está en la cabina.
2: Y aunque la vean muy baby, ya tiene camino recorrido en la escena musical. Y pues ahora, en esta aventura, como solista. Pero también creo que es muy lindo que tu historia inicie de la mano de otras compañeras. Porque sí, aunque eran muy pequeñas, tú ahorita nos mencionabas, comenzaste a los 14 años en Tao. Pero algo se aprende, es una escuela, ¿no?
3: Sí, cañón. O sea, creo que gracias a lo que yo aprendí esos años, o sea, yo esa fue como mi carrera, ¿sabes? Esa fue como un poquito mi
0: prepa. Secundaria,
3: mi
0: prepa.
3: Exacto. Como aprender mucho de vivir ya ahora sí dentro de la industria. Porque antes yo lo veía como un sueño y ojalá algún día y ojalá. Y de repente ya estaba
0: viviéndolo. ¿Se te cumplió?
3: Ya era como era un trabajo. Entonces
0: sí,
3: ya
0: claro.
3: Tenías responsabilidades, eso. Compromisos. O sea, creo que cuando empiezas tan chica, sí hay algo en ti que como que medio se cambia, hay un switch ahí, porque obviamente dejas un poco la pues yo en ese tiempo estaba entrando a la adolescencia. O sea, literal.
0: ¡Qué fuerte para tus papás! Paz.
3: Sí, imagínate, yo, bueno, bye, me voy a Italia, que nos íbamos a grabar el primer álbum en Italia, y yo tenía 14 años.
0: Ay, no, como, no, bueno, ¿sabemos? Insoportable andaba la Pau, ¿no?
1: Mientras alguien de 13 años pedía permiso, sí, claro, para pijamadas.
0: Claro.
2: Ana Pau era, no, pues, ¿qué crees? Me tengo que ir a Italia a grabar.
0: Me llamo Ana Paula, yo soy la mexicana.
2: Oye, pero diste en un punto muy importante, porque eras muy pequeña y te enfrentaste a lo que ya es unas responsabilidades. Sí. Porque cuando la gente, los niños, los jóvenes sueñan con la música, sí, sueñan con ser cantantes o tener una banda, pues mucho es esta ilusión de es que me voy a divertir, me la voy a pasar genial y que la gente baile conmigo y cante mis canciones. Claro. Pero cuando ya estás adentro, pues te das cuenta que hay horarios, tiene que haber disciplina, sí, constancia, total, responsabilidades, y eso te va curtiendo también.
3: Sí, claro. Y es como dices, a todo mundo nos gusta ver la parte glamurosa, ¿no? De todo, de todo, en todas las carreras, pero sobre todo en una de estas, que es como que, ay, seguro tú te la pasas en alfombras y haciendo medios. No, o sea, ojalá me la pasara así, pero es un camino, es un trabajo, es estar, pues, literalmente picando piedra, buscando evolucionar, trabajando. Yo siempre estoy en clases, estoy...
0: Claro, o sea, preparándote.
3: Exacto, con la preparación día con día. Entonces, creo que sí es un camino, para mí la verdad es lo que más me gusta, creo que es un privilegio también,
0: sí,
3: poderte
0: totalmente.
3: Dedicar a lo que más amas, y para mí, o sea, cada cosa que logro hacer y cada oportunidad que se me va dando, porque es un camino complicado, o sea, muchas veces, por más que estés ahí, de repente sientes que no sucede, ¿no? Y de repente como que, ay, hay una lucecita, y te agarras de esa lucecita y dices, okay, voy a seguir. Entonces sí, ha sido un camino.
0: ¿Cuántas lindo. Veces en el escenario o en una entrevista con, a lo mejor, dolor de muela, claro, sin haber desayunado, sin haber dormido,
3: sí,
0: con una pérdida o exacto, con el corazón roto, y tú, Ana Pau, sonríe.
3: Exacto, sonríe. Sí, sí, justo me pasó hace poco, yo terminé una relación y a la siguiente semana yo tenía medios en Monterrey.
0: Ay,
3: entonces
0: no.
3: Yo, o sea,
0: claro,
3: fue muy lindo porque siento que también es una forma como de sanar.
0: Sí,
3: ¿no?
0: Claro.
3: Porque yo platicaba y
0: claro,
3: iba y estaba distraída y todo, pero es esto de decir, la vida sigue,
0: sí,
3: ¿no? Y hay que compromisos que cumplir y hay que estar arriba. Yo me acuerdo un día que... una de mis perritas estaba súper enferma y yo tenía show, y yo
0: sé,
3: te lo juro que todo el rato en mi show yo decía,
0: sí,
3: que
0: claro,
3: no se me vaya a olvidar,
0: sí, claro,
3: algo, porque yo sé que mi mente no está acá,
0: sí, claro,
3: y que no se me vaya a olvidar la letra, la coreografía,
0: sí, claro,
3: la entonación, ¿sabes? Entonces, ay, es como que siempre estar como muy...
0: Pues enfocada, presente, concentrada,
3: sí,
0: ¿no?
3: Sí, total.
0: Oigan, me imagino a Alex así de que, Ávela, como si nada... Ahí está, dando entrevistas.
3: Te ves muy bien.
0: Ma, triste, no te veo,
2: bien, ¿eh? Decide, mira, ¿ah? Ni me afectó.
0: Mira,
2: lo
0: ¿eh?
2: Que sigue. Y hablando de lo que sigue, trae su nuevo sencillo, sí, Reservada
1: para los viernes.
0: ¡Ay, me gusta!
1: Sí. Platícanos de este tema, que aparte tiene una historia interesante porque trabajas a la mano también de una compositora reconocida.
3: Sí, la verdad es que fue muy lindo crear esta sesión para Reservada para los Viernes, que la hice con Ángela Dávalos y Emilia Vega, y cuando yo me senté con ellas, yo les dije, quiero una canción divertida, sassy, coqueta, o sea, que también digamos, sí, las mujeres como también yo. Nos queremos divertir, ¿sabes? También queremos pasar solo una noche, ¿por qué no? Entonces, claro. Como que yo quería justo que esta canción tuviera ese, desde el título todo el mundo es como, oh, entonces me gusta como que también hablar de otros temas y de también disfrutármelo, ¿sabes? Es como que yo tengo ganas de hacer esto y veamos qué sucede y lancémosla y veamos cómo la gente la recibe, y estamos en la promoción justo de esta rolita que es la más reciente.
0: Pues veo que traes músico y toda,
3: claro,
0: la cosa.
3: Claro, yo me traje todo.
0: Musicazo. ¿Cómo se llama nuestro músico invitado?
4: Javier García.
1: Bienvenido, Javier.
0: ¿Será que Javier, la toquen de una vez?
1: Que nos dé un, ajá, que cante un fragmento, sí, porque vale. Ahorita la va a presentar. Entonces, en lo que alistamos por aquí el estudio.
0: Sí, bueno, para que sepan.
1: Puedes ahí hablar, mi Klaus.
0: Y al ratito ella nos va a dar la exclusiva, porque se viene el concierto de un gran, un mexicano que es productor, que es compositor, pero no lo voy a decir para que ella nos lance la exclusiva en un ratito. Va a estar justo en su evento. Pero a ver, creo que ya está conectado. Estamos. Músico, música, voz.
3: Listo, estamos.
0: Preséntalo para el brunch.
3: Ok, esto es Reservada para los Viernes, exclusiva para el brunch. Venga.

0: encantó el ayaha, el ayaha, me gusta. Muy bien, musicazo, musicazo aquí en cabina. Oye, qué bien. ¿Puedes repetir lo de ayaha? O sea, la frase que dices antes y luego ayaha.
1: Dices que soy lo mejor que te ha pasado como yo, nadie más en tu vida. Ayaha.
2: Mira,
0: eso dicen todos.
2: Exactamente.
0: Saludos a todas esas personas que detienen los otros planes.
2: Exacto.
0: Se mantienen libres por si cae el mensaje. Viernes, 8 de la noche o sábado. A ver, ojalá de la mañana. Me escriba y me haga parte de sus planes. ¡Ay, ajá!
1: Es que sí, tal cual, justo es una canción así. O sea, yo decía, hay que escribirle para estos que solo te buscan los viernes, que solo te mandan mensaje a las 2 de la mañana y que tú, el problema no es ellos. Somos, el problema somos nosotras. Que estamos esperándolos. Que es como, me voy a arreglar porque sé que es viernes. A mí me pasaba esto de, sí, es viernes, claro. Es viernes. Entonces estoy claro. Segura que me va a hablar. Entonces yo ya, tipo, arreglada lista. ¿Y qué haces? ¡Ay, nada! ¡Claro, esperándote!
2: Oye, Ana Pau, es que creo que sin querer acabas de crear el himno de los migajeros a mucha honra.
0: ¡Claro! ¿No? Sí, tal cual. Es que no es posible que si te marcó a las 2 de la mañana, evidentemente es que fue a dejar a la novia o fue a dejar al oficial y ya la dejó a las 2. Ah, déjale marco a fulanita porque me va a decir que
2: pero
0: sí,
2: la letra lo dice, no, yo lo sé, pero pues me la quiero pasar bien contigo. Hay algo ahí que no puedo negarme.
1: Ya lo sé, ya vi todas las red flags, ya las vi, pero no me importa.
0: Ay, ¿sabes qué? Me encanta la canción, pero luego las mujeres decimos, no, la verdad es que no importa, yo super free X, me lo merezco.
1: Sí.
0: Pero luego nos enamoramos.
2: No, es que hay que esperar. Tendremos que esperarnos a tu siguiente sencillo.
1: Exacto, espera.
2: Ya ese choque con la
1: realidad. Exacto, me han dicho mucho eso y lo voy a hacer porque me han dicho, deberías hacer la continuación de Reservada para los Viernes. O sea, ¿qué pasa después de que lo estás esperando?
0: Claro.
1: Y te das cuenta. Y ¿sabes qué? Siento que muchas veces, o sea, como que nosotras, y me pasa a mí que digo, no. A ver, aunque me hable este hombre que me encanta,
0: sí,
1: no voy a salir con él si no me habla temprano, si no,
0: claro,
1: me dice que hagamos los planes bien, no nada más y que, hoy, ¿qué haces? Pero o a las 2 de la mañana, no.
0: Oye,
1: no.
0: Pero yo no me pasa de que, no, pero, ok, si me habla, está bien, voy a salir, pero lo voy a reclamar, que sepa todo lo que estoy sintiendo. Nada, lo ves y, ay, hola.
1: Sí, se te olvida.
0: Horrible. Y no se rían los hombres que los estamos viendo.
1: ¡Hombres!
2: Oye, Ana Pau, y mañana, el gran Alex Sintek te invitó a que lo acompañaras.
0: Oye,
2: en esta gira que está celebrando su 35 aniversario de carrera. ¿Vas a estar ahí?
1: Sí, voy a estar ahí, voy a estar abriendo su concierto el día de mañana a las 9 en punto de la noche. Ahí los espero para que lleguen temprano, para que me puedan escuchar un ratito. Voy a estar mostrando un poco de mis canciones. Obviamente vamos a cantar Reservada para los Viernes. Y la verdad es que yo estoy muy contenta de que me haya brindado este gran apoyo, esta oportunidad, la confianza. Yo estuve con él hace 15 días en Toluca, cantamos Duele el Amor juntos, que es un exitazo de él. Entonces, es la verdad un sueño cumplido. Yo estoy muy contenta, agradecida con él, con todo su equipo de trabajo, que han sido increíbles conmigo, que me han brindado una mano. Eso es lo que más valoro yo de verdad de un artista tan grande, porque realmente él no tiene necesidad de nada, y hacerlo y decir, ven, yo te ayudo y te echo la mano, ha sido súper valioso.
0: A él en su momento,
2: alguien le
0: dio la oportunidad.
1: Sí, eso es muy lindo. Sí, así que Guadalajara, nos vemos mañana en el Teatro Diana.
0: Todo el éxito. Tienes una vibra muy bonita.
2: Te auguramos mucho éxito con Reservada para el Viernes.
1: Chicas.
2: Esperamos continuación. Por favor, recuérdanos tus redes sociales para que la gente te siga y esté al pendiente de qué sigue.
1: Sí, anapaula.mx en todos lados y en mis plataformas digitales, Ana Pau, así en cortito, pegadito y en mayúsculas me encuentran para que le den play. Y si les gusta alguna de mis canciones, sigan escuchando las demás,
0: claro,
1: y compártanlas.
0: Claro. Apoyemos Reservada para los Viernes. Sí. Pero ustedes no se reserven para los Viernes.
2: Exacto.
0: No.
2: Bailenla, pero no caigan. Bailenla, pero no caigan.
1: Exacto. Tómenla como un aviso, un warning. Ahí, advertencia.
0: Red flag. Muchas gracias.
1: Gracias, chica. Muchas gracias.
2: Y bueno, nos vamos con esto, ¿verdad?
0: Sí, a continuación el Reagan, Where's My Husband. Ay, mira, pura red flag.
1: Mi favorita.
0: Pura red flag en el brunch de los 40.

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0: Bienvenidos la gusana ciega en el brunch de los 40. Ay, es que mi micrófono estaba bien abajito. Me escuchaba mira, como en el baño, ¿no?
1: Sí, sí me como si estuvieras lejos.
0: Lejos, aquí estás.
1: Oigan, qué gusto que sigan con nosotros en este viernes en el brunch de los 40, las 11 de la mañana con 37 minutos. A ver, tenemos que hablar de la próxima visita de Michael Bublé a Guadalajara.
0: Sí.
1: ¡Qué manera tan hermosa de celebrar el arranque de una historia aquí en Guadalajara! Que yo creo que todos tendríamos que estar ahí y no perdérnoslo por nada del mundo. ¿De qué estamos hablando? Es que ya está... Oye, es que ya estamos ya a días, ¿verdad?
0: Sí.
1: Es increíble cómo se está yendo rapidísimo el año, no lo puedo creer. Pero bueno, es efectivamente, Clau, para la inauguración de Coliseo GNP, Michael Bublé es el encargado de dar el banderazo oficial, la inauguración. ¿Tú has tenido la oportunidad de verlo en directo, Michael Bublé?
0: Nunca.
1: Yo sí, yo una vez lo vi en CDMX, en el Auditorio Nacional.
0: ¡Paulina!
1: ¡Qué gran show!
0: Uf.
1: ¡Qué gran show da Michael Bublé! Y se ve que es de esos artistas que no solamente disfruta estar en el escenario, sino que se las ingenia para que la persona que está en el punto más retirado se lo pase genial.
0: Ay, no, tenemos
1: convive mucho con el público. Está muy conectado con lo latino porque su esposa
0: es argentina, ¿verdad?
1: Es argentina, y entonces habla un poco español.
0: Ay, no.
1: Pero
0: me
1: es
0: encanta.
1: Una joya. Michael Bublé es un showman.
0: Sí.
1: Canta hermoso, está guapísimo, tiene carisma. Y hace unos shows espectaculares.
0: Se me fue el nombre, band. Es
1: como de Grass Band o Big Band.
0: The Big Band. The Big Band.
1: Así es.
0: Trae su onda increíble. ¿Sabes qué? Estaba yo organizándome con amigas porque sí íbamos a ir un montón. No sé si ya compraron los boletos. ¡Compra los boletos, Angélica! Porque no me lo quiero perder. Es el 22 de septiembre, el concierto inaugural, ya lo dijo Pau, Coliseo GNP. ¡Wow! Va a estar buenísimo.
1: Corran a adquirir sus lugares porque seguramente cuando pasen los años vas a decir, yo estuve ahí en la inauguración del Coliseo GNP Seguros.
0: Qué
1: y
0: bonito.
1: Fue con Michael Bublé, o sea, ligar la música y los conciertos a tus recuerdos no tiene precio.
0: Está increíble. Oigan, y entonces, ¿por qué no nos mandan un audio? Si ustedes son la voz de Waze, ¿cómo llegarían al estadio? No, al Coliseo GNP con su voz. ¿Cómo llegarían siendo Waze?
2: Todo patria.
0: Aquí en La Gas, aquí te paras.

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0: es Harry Styles, Keep Dance No More, en el brunch de los 40, 102.7, 11:50. ¡Échale, Paulina!
1: Oigan, como saben, dimos la nota de que Karim León se suma a las voces que puedes escoger y pedir
0: sí.
1: y programar en esta aplicación de Waze, que para la gente que no lo ubique, es un navegador GPS que con voz te va dando indicaciones cuando tú vas manejando al rumbo o al destino que le hayas ya mencionado,
0: claro,
1: ¿no?
0: Se alimenta con todos los teléfonos que tienen la aplicación, entonces te
1: lo
0: vas
1: que van
0: siguiendo,
1: reportando, lo que ¿no? Van reportando. En 200 metros, da vuelta a la derecha.
0: Recalculando.
1: Sigue, 500 metros, gira derecha, cosas así, ajá, ¿no? Entonces, estamos haciendo casting aquí en el brunch de los 40 porque sabemos que los brunchers y las brunchers tienen las voces más hermosas.
0: Eso.
1: Y queremos que nos digan cómo ustedes darían las indicaciones si fueran voz del Waze.
2: ¿Qué onda, muchachas? ¿Cómo están? Buenos días.
1: Hola.
2: Fíjense que si yo fuera Waze, diría... dar vuelta a la izquierda.
0: Ay, ¿qué tal la voz, eh?
2: Después de las tostadas.
0: Claro.
2: Tito.
0: Claro, claro, claro.
2: Puedes llegar ahí a comerte una,
0: claro,
2: mientras que pasa el tráfico.
0: Claro.
2: Accidente en
1: accidente,
2: cuatro
1: aparte.
2: Metros.
0: Qué pausado, güey.
2: Esas tostadas te las recomiendo.
0: Mira.
2: Sigue.
0: No,
2: tu marcha.
0: Ah, oye, ¿soy estos tazos o qué?
2: Reyes Mosquera.
0: Ay, Reyes Mosquera.
1: Reyes, yo no escogería tu voz, pero solamente por una cuestión. ¿Por qué haces tanta pausa que yo iría nerviosa en el volante de qué? ¿Dónde?
0: Ya me lo pasé.
1: ¿Qué pasó? ¿Qué? ¿Sigo o no sigo? Pero si eliminamos las pausas, tú muy bien.
0: Tú muy bien, pero ¿qué se me hace que teniendo negocios de tostadas y no nos había dicho, eh?
1: No, es una muy bonita manera sumar una voz del Waze que aparte te vaya dando como, claro, tips gastronómicos, ¿no? En sí. 200 metros das vuelta.
0: Claro.
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0: Oye, ¿sabes qué?
1: Molcajeteada.
0: Pero aparte es que así
1: y
0: somos.
1: Y lo vendes, hermana.
0: Claro,
1: publicidad.
0: Estoy de acuerdo, estoy de acuerdo. Pero creo que así somos los mexicanos. Sí te sabes ciertas avenidas, no todas las calles. Entonces terminas diciendo, ¿en la farmacia? Sí, en la farmacia ahí. Luego al lado hay como unos dogos. Ahí, bueno, ahí no sigues en la siguiente, ¿no? Hay una escuela. Digo, no, ya no es escuela, ahora es un gimnasio.
1: Vas a pasar una escuela, un gimnasio, un templo, el de los elotes. Ah, no, ya es miércoles. Oh, no,
0: hoy
1: el de
0: no
1: los
0: está el de los elotes.
1: Tú sigues derecho. Luego hay un perro gris ahí que siempre está en esa esquina. No lo vayas a atropellar.
0: Salúdalo, tenemos más audio, ¿sabes?
3: Hola, chica, buenos días, ¿cómo están?
1: Hola, bien, ¿y tú?
3: Si yo fuera Waze... me diría, vuelta a la derecha en 200 metros, pero por venir mandando mensaje a los 40, que ya te pasaste, sabe.
1: Sabe.
0: Me encanta el sabe.
1: El sabe.
0: A ver,
1: ¿qué no sé qué sabe?
4: Yo les diría, vuelta en 200 metros. Prepárate para la vuelta, vuelta, vuelta. Bueno, vete por donde tú quieras.
0: Eso es buenísimo, claro. Creo que se me diría a mí, mi güey.
1: Oye, imagínate, vuelta, vuelta, es aquí, es aquí. ¿Sí quieres que te siga dando
0: aquí
1: las indicaciones o no?
0: Más lo que se te pegue la gana.
1: Me tienes aquí como tu güey.
0: Aquí todos bien, güey.
5: Hola.
1: Hola.
5: Muy buenos días.
1: Hola.
0: Ay, qué
5: hoy señora. Amaneciste hermosa.
0: Ay, bien,
5: el pues. Mundo es tuyo.
0: Órale, me gusta.
5: Comencemos el recorrido.
0: ¡Ah!
5: Gira a tu derecha.
0: Ok.
5: Vuelve a girar a tu derecha. Siguiente esquina a tu derecha.
0: ¿Y luego?
5: En la esquina a tu derecha.
1: Oh, todo
0: ya
1: la
0: ya
1: derecha.
0: Llegué a donde mismo.
5: Llegaste a tu casa.
0: ¡Claro!
5: No salgas.
0: No salgas.
5: Ve una película.
0: ¡Ay, me encanta ese Waze! Con ese Waze nunca trabajaríamos. Oiga, vamos.
1: Oiga, vamos a música y ahorita regresamos. Oiga, ¿se la va a dar para la derecha, joven, como le dije, o va a hacer lo que usted quiera?
0: Oye, ¿dónde? ¿Qué no vas a trabajar? Oye, ¿le dijiste a tu esposa que ibas al trabajo? Ahí no es el trabajo. Ah, sí, esa guara se lo está sonsacando. Continuamos en el brunch.

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0: Empújela, remángala, reempújela, remángala, reempújela. Sí, ¿no?
1: Más saludos a Liz, que ahora cada que sale la canción, sí, sí nos pone a través de nuestro WhatsApp en cabina, 3310900040, arremángala, reempújale, sí, arremángala, reempújale, no. Oigan, pero hoy estamos invitándolos a que ustedes con sus bellas voces nos digan, ¿cómo darían ustedes las indicaciones en la aplicación de Waze?
2: Oye, Clau, fíjate que yo les diría,
0: ¿cómo?
2: Darás vuelta en 300 metros.
0: Ajá.
2: Pon tu intermitente, por favor.
1: Por favor, sí.
0: Por supuesto.
1: Y luego se les olvida. Saludos a Paulina, que también anda aquí.
0: Sí, Pau y Clau, ¿eh? A ver.
3: Si yo fuera la voz de Waze.
0: Ajá.
3: Y uno de mis amigos trajera activo Waze con mi voz.
0: Ok.
3: Le diría, en 200 metros... tienes que dar vuelta a la derecha.
1: Derecha.
3: No se te vaya a olvidar. Ya conozco lo bruto que eres. Todo se olvida. Dejaste prendida la estufa.
1: Imagínate un Waze de... Sí, traes tu celular. Ah, no, bueno, con el celular no funciona, güey, si no llevas el celular, ¿no?
0: Sí, claro.
1: Pero
0: sí,
1: mejor de... ¿Sí cerraste con llave?
0: Uy, no, me regresaría
1: ¿revisaste
0: siempre.
1: ¿Revisaste si tu perrito tenía agua? Así, ¿no? Ay, no, ese güey daría que todo mundo se regresara.
0: Oye,
1: porque nada más te mete en la duda.
0: Ya en Periférico y López Mateos, o sea, ya estoy a nada de llegar.
1: No se te olvida algo.
0: Hombre, me regresa. ¿Y a qué hora entraba? A las 12 entraba el brunch. ¿Tenemos a alguien más? A ver qué dice.
4: Ya estamos listos. Okay. Vámonos.
1: Mira, qué
4: lindo. Solo tengo una pregunta para ti. Ajá. Hoy sí me harás caso o tomarás tus atajos.
0: Claro.
4: Espero, si sigues mis indicaciones, haremos un intento de nuevo. En 100 metros, en la casa verde de la esquina,
0: claro,
4: darás vuelta a la derecha.
0: ¡Qué bonito!
4: Continuemos.
0: Continuemos.
4: En 500 metros...
0: Ajá.
4: Espera. ¿Por qué tienes que dar vuelta en un... Ay, no. Como siempre... Ya no me hiciste caso y te equivocaste.
0: Ay, se me hace que me espían.
1: Sería una Waze muy linda ella.
0: Sí,
1: ¿no?
0: Qué bonita voz. Alcanzamos a que vamos a música, dice aquí el productor. Sí, que,
1: perfecto.
0: Que si le hago caso. Dice, háganme caso, así como el Waze.
1: Edén Muñoz y Alejandro Sanz, yo era poesía. Son las 12:12 en el brunch de los 40.
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0: Malcolm Talk con Earrings a través del brunch de los 40, 102.7. Pues qué chulada que llegamos al viernes.
1: Ay, sí, qué rico.
0: El primer fin de semana de septiembre, hoy 4 de septiembre, y los invitamos a seguir disfrutando de la señal de los 40. Si acaban de sintonizarnos, les platicamos. Se dio la noticia que Karin León tiene ya su voz, la vas a poder escoger dentro de la aplicación de Waze para que te dé las indicaciones.
1: Da la vuelta, amiga.
0: De tránsito. ¡Ya pasaste! Me lo imagino, ¿no? Entonces les pedimos, brunchers, que ustedes manden su casting. ¿Cómo darían con su estilo las indicaciones para esta aplicación de navegación?
2: Hola, Clau. Hola, Pau. Un
1: hola.
2: Saludo del Raymond.
1: Hola, Raymond. Arremangala,
2: repójala, repójala, repójala, repójala, repójala, repójala. Si yo fuera Waze, le diría, en 500 metros, amigo, va a dar vuelta a la derecha. Por favor, váyase recargando del lado derecho. No le estorbe al camión de al lado, por favor.
1: Bien. Bien.
2: Y por favor, prenda sus intermitentes.
1: Claro.
2: Que son.
1: Eso. Menso.
2: Ay, ya se te pasó por andarme escuchando, así que mejor regrésate, retórnate del otro lado, así como...
0: ¡Me encantó, Raymond! ¡Muy bien, ese Raymond!
3: Váyase orillando a la orilla, ¿no?
1: Oríllese casi, a la orilla. Casi, ¿no? Oye, tenemos a alguien más, deja aquí el hago, les subo perrucuí. A ver.
4: Hola, Clau, Pau.
1: Hola.
4: Buenas tardes, aquí Luis Mick.
1: ¿Cómo dice?
3: ¡Hola, Luis!
4: Pues mira, si yo fuera Waze, uh-huh, me encantaría ser que fuera 100% mexicano. Imagínate que te diga así, ¡chale, carnalito, prepárate, sí, porque ya vamos a arrancar la ruta, eh!
0: Pero, ¡amo,
4: sigue
0: amo!
4: Sigue derechito por ahí, pero cuidado con los topis y con los baches que están en canijo aquí, carnalito, ¿eh? ¡Dale vuelta a la derecha! ¡Que le des vuelta a la derecha, te estoy diciendo! ¡Ya vale! ¡Vamos con el señor que se está atravesando! ¡Chale, carnalito! Algo por el estilo.
1: ¡Ay, te quedó muy bueno! ¡Ay, Luis, tremendo!
0: Yo sí descargaba. Sí, yo sí seleccionaba esa voz para el Waze.
1: Ya sé.
0: Está buenaza, buenaza para hacernos pues la vida más ligera y sacarnos una sonrisa, claro, dentro del tráfico de Guadalajara y la zona metropolitana. Dice por acá Pepe Padilla, si yo fuera la voz de Waze, como soy muy distraído, le diría, ¡chin! Esa era la calle de atrás, la de la vuelta a la izquierda.
1: No, yo diría, izquierda, derecha, ¿cuál era? A ver, ¿cuál es izquierda,
0: ay,
1: derecha?
0: No,
1: pues no. Yo le diría, Pau, ¿puedes pasar por mí mejor? Está más fácil.
0: Ay, seguramente. Bueno, tenemos más música. Gloria Trevi, esto es Pompas de Jabón. Las 12:27, quédate en el brunch de los 40, 102.7.

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0: to me. Ay, sí se me salió el gallito. Talk to me. Olivia Dean, give me the man I need. Talk Paulina to me. Valerio talk to me. Y Claudia Chávez. Seguimos a remangalar, repujalar. Ah, no, ¿verdad? No, ya no. O sea, ya se terminó.
1: Este ya es otro ritmo más tranquilo, más pausado. Para los que quieren un fin de semana diferente y que dicen, no, este fin de semana no me voy a ir de fiesta, necesito descansar.
0: Ok.
1: Y al rato,
0: escúchalo, escúchalo, Claudia Chávez, por favor. Necesito que lo cumplan.
1: Oigan, pero queremos que escuchen. Aquí hay mucho talento. Waze, ya estuvieras fichando estas voces tan hermosas para dar las indicaciones en tu navegador.
2: Hola, Pau. Hola, Clau. Si yo fuera Waze, yo sería de los que van diciendo, ya sé, vete por acá. Y ahorita te digo por dónde es vuelta para llegar más rápido. Sí. No, ya sé, mejor regrésate y vámonos por acá. ¡Ay, no era por acá! ¡Chin!
0: Claro, creo que
1: ya me equivoqué.
0: Así. Ya me equivoqué. A ver, ¿quién más?
3: Hola, Clau. Hola, Pau. ¿Cómo están? Hola, amigo Horacio.
0: Hola, Horacio.
3: Oiga, si yo fuera Waze, sería así.
0: ¿Cómo?
3: En 200 metros, gira a la izquierda.
0: Ok, izquierda. Bien.
3: A la izquierda. ¿A dónde vas? A la izquierda. Uy, ¿dónde pasaste? Ay, te digo. Me encantó. Por eso te quejas que llegas. Aguas con el bache. ¡Oh! Le atinaste,
0: me
3: carnal.
0: Me encanta.
3: Luego por eso no te duran las llantas.
0: Me
3: y así
0: encanta.
3: Sería bien fastidioso hasta que me eliminaron.
0: ¡Ah! Me encanta. Me gustó el
1: look. Oye, Horacio, lo hiciste muy bien.
0: Sí, qué padre.
1: Necesitamos un Waze, así que nos vaya echando carrilla. Y ese tallón que otra rayita al tigre.
0: Otra rayita. Ay, de hecho, estaba aquí afuera, ¿verdad? Nos mandó un video. Ah, es otro.
1: Ah, pero saludos a Broncher. Creo que era Marco, no sé.
0: Marco.
1: Marco pasó por aquí y grabó un video que pasó por ahí. Es una manera de saludarnos.
0: Nos saludó, pero también mandó
1: abrazos.
0: Su Waze.
4: Si yo fuera de Waze, diría, vas por González Gallo y está inundado. Por favor, activa tu modo lancha, porque ahí está muy complicado.
0: Sí, muy bien, necesitamos algo así.
1: Ayer otra vez cayó una lluvia fuerte por aquella zona de Guadalajara y la zona metropolitana. Manejen con precaución, ¿eh?
0: Sí, o sea, el mapita sí te pone como peligro y cositas,
1: sí.
0: Pero necesitamos que nos
1: Yo
0: hable
1: les
0: más.
1: Voy a recomendar, hablando de aplicaciones, si aún no tienen esta aplicación que es gratuita, Jalisco Alerta, que es del gobierno, y te manda al momento estas condiciones como, en este momento están cerrados los cruces tal por la lluvia. Okay. Entonces, es muy gratuita, bien. Descárguenla y creo que es una gran ayuda para estas fechas.
0: ¿No? Yo les voy a mandar una aplicación para que vean los horarios de las misas que les urgen a todos.
1: No, porque miren, ya les estoy viendo los dos cuernos y la
0: hombre,
1: cola.
0: Los estoy viendo.
1: Se van a condenar.
0: No, hombre, viene Dana
1: y el Roy y la Paulina. Si se acaba el mundo, ya, pues que se acabe.

0: Malilla en el brunch de los 40, 14 minutos para la 1 de la tarde.
1: ¿Qué onda, chicas? Buenas tardes. Si yo fuera el Waze,
0: ajá,
1: les diría: vuelta a la izquierda, por favor, y detente. Aquí venden unas chelas bien heladas. Saludos.
0: Qué rico.
1: Paul Flores.
0: Muchas gracias, Paul. No, Paul.
2: ¿Sabes qué, Paul? Ese señor Flores, ya salió el sol, sí está haciendo calorcito.
0: No, pues vamos. Mándanos la ubicación.
2: ¿No? ¿En qué esquina están esas chelas bien frías, por favor?
0: Oigan, nos mandaron un video de que ayer estuvo...
2: Es que sí, González Gallos es una de las zonas que se inunda terrible.
0: Está cañón.
2: Gracias por compartirnos el video, pero eso fue de ayer. Bueno, manejen con precaución con estas lluvias, ¿eh?
0: Más música en el brunch.
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5: Con la presencia del coordinador de Gabinete Económico de Jalisco, Mauro Garza Marín, el presidente municipal de Zapopan, Juan José Frangé, y la directora de la Agencia Estatal de Entretenimiento, Lorena Martínez, se anunció que todo está listo para las fiestas de octubre y el cambio de nombre del Auditorio Jalisco.
6: Bueno, como ustedes saben, las fiestas de octubre es la máxima expresión cultural y de entretenimiento del estado de Jalisco. Y este año realizaremos una edición que resalta lo mejor de Jalisco desde una corriente llamada meximalismo, destacando la gastronomía, la cultura y la tradición de Jalisco, proyectando su diversidad y su riqueza a nivel nacional e internacional, porque Jalisco es el corazón de México. La transformación del Auditorio Benito Juárez, ahora Auditorio Jalisco, elevará la experiencia del público y se consolidará como el epicentro de la cultura, del entretenimiento, de los grandes eventos de nuestro país. Una programación musical que será con 34 conciertos pensada para todos los públicos.
5: Las fiestas de octubre se realizarán del 2 de octubre al 2 de noviembre con la participación de artistas nacionales e internacionales. Te presentó la información Elba Eunice Mercado.
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2: Wow. Felicidades, México. Ay, sí, que llegaste al viernes, fin de semana, y ya mediodía.
3: ¡Mediodía!
2: Un estirón más, un esfuerzo más y ya el fin de semana, México.
3: Ya no falta nada, nada para que te deschongues, para que avientes las chanclas.
2: Y si me dices, pero mañana también trabajo. También. No importa, México, mañana seguramente trabajas sí. Nada más mediodía, México.
3: Sí, por
2: tú puedes supuesto. Con eso y más.
3: Oigan, Bronchers, los queremos un montón, muchísimo. Gracias por todos esos audios que han mandado.
2: Sí, los queremos.
3: Qué bien lo hacían como Waze. Yo sí contrataba a varios.
2: A
3: sí,
2: varios. Es
3: que a todos, ¿eh?
2: Y aparte la creatividad.
3: Ah, claro.
2: No. Estoy con el ojo cuadrado. Gracias por todos sus comentarios,
3: ay,
2: muchachos.
3: Sí. Oigan, yo me voy a ir a la playita unos días, ¿eh? Ahí me extraña un poquito.
2: Muy bien, México.
3: Te voy a extrañar, Pau, ¿eh?
2: Yo
3: voy a extrañar
2: también te
3: aquí
2: voy a extrañar.
3: Rodrigo Lazo.
2: Pero vete con cuidado.
3: Sí.
2: Y ya te queremos ver con súper bronceado.
3: Ay, ¿saben qué? Llega una edad en la que uno no se broncea, pero lo voy a intentar. Lo voy a intentar, ¿saben qué? Oye,
2: gracias.
3: Pero sí me puedo echar ahí unos drinks, ¿no?
2: Ah,
3: yo
2: no,
3: creo.
2: Claro, son tus vacaciones, ¿sí? Haz lo que tú desees.
3: Y es que, bueno, el lunes ya veremos la carita de aquí. Faltaron los de... ¡Ah, sí es cierto! No, la siguiente semana hay un montón de boletos.
2: El lunes
3: ya les platicaremos cuáles son los boletos que ustedes van a obtener,
2: sí,
3: ¿verdad?
2: Por lo pronto síguenos en arroba los

0: Ya les platicaremos cuáles son los boletos que ustedes van a obtener, sí, ¿verdad?
1: Por lo pronto síguenos en @los40GDL, que también ahí está toda la info. Sí. Y pues nada.
0: Oye, ¿sabes? A ver, ¿qué me ibas a platicar? ¿De qué? Pues oye, de lo que dijeron.
1: De lo que nos revelaron nuestros amigos que vinieron a entrevistar.
0: Oye,
1: el día de mañana.
0: Será. Es que me da pena decirlo.
1: La banda
0: no.
1: Que es sorpresa.
2: ¡Se acabó! ¡Ay, está bien, Ro! Ya me voy a callar. Brunch. Hasta aquí llegamos. Nos escuchamos mañana, ¿eh?
0: ¿Ya puedo ir al baño?

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3: La comunicadora que gusta de la información. Les tenemos todo lo más relevante del acontecer nacional e internacional el día de hoy.
4: Así es, les tenemos el devenir mundial. Y lo vamos a verter sobre todos ustedes como si fuéramos, hagan de cuenta, el cuerno de la cornucopia. Así.
3: Estamos un poco estresados el día de hoy porque quieren que hagamos algo que nunca hemos hecho.
4: Aquí nos veamos.
3: Nuestros amos.
4: nuestros amos, dueños. En efecto, nuestros domadores.
3: Quieren que transmitamos el top 10 del día de hoy también por video. No sé a quién le interesa verlo, pero estábamos haciendo pruebas y qué bruto, qué viejos y ajados ya estamos, ¿no?
4: Yo todavía tengo una duda, así que no se vaya el amigo de medios, que nos estaba ayudando, el ingeniero, porque quiero hacer una prueba, a ver si, porque necesito una cámara privada para ver a mi Eduardo aquí, donde siempre lo tengo, y luego otra cámara para que ustedes nos vean a mí y a Eduardo, ¿no? Entonces hay que hacer pruebas. Pero bueno, eso a la gente que no nos puede ver.
3: Digo, yo sé que a muchos les vale madre, pero
4: esto es radio, güey.
3: A los dos o tres que les interese. Exacto, tenemos caras perfectas para el
4: radio.
3: Porque tengo una
4: radio.
3: Cámara en la jeta en este momento.
4: Exacto, me molesta mucho, me siento de alguna manera violentado.
3: Bueno, también haces televisión, ¿no?
4: Pero

0: Sí, pero una cosa es una cosa y otra cosa es otra cosa.
1: O sea, es que sí, es la modernidad, güey.
0: Ya me traen hasta la madre con su modernidad. ¡No la quiero!
1: Viejito, porque viejito. Pero bueno, la gente que lo quiera ver, ¿dónde lo puede ver, mi querido?
2: En el YouTube de los 40 México, se meten ahí donde está la transmisión ya. Dedo? Ahorita hay una transmisión de audio. Entonces al ratito van a verle las caras.
1: Para el top 10, ¿no? Para el final del programa. Lo hacemos.
0: Van a ver las caras nuestros jefes.
2: En una de esas antes.
1: Seguro va a salir todo mal, va a estar desfasado el audio, mal encuadrado, mal iluminado. No, pero estamos empezando.
2: Pero ¿saben qué? Se van a ver muy guapos, porque yo vi ahorita ya las pruebas, se ven muy guapos.
0: ¿Exquisitos?
2: Sí.
0: ¿Lucen exquisitos?
2: La verdad, sí.
1: Nuevo, tu cinismo y tu descaro no conocen los límites.
0: Suena horrible.
2: Acuérdense que los quiero.
1: Mira, me dan ganas de regañarte al aire. Pero no lo voy a hacer, porque nunca te regaño ni al aire ni fuera del aire, ¿no? Como bien sabes. A diferencia de Carlos Alarraqui. Nuestro querido Carlos Alarraqui, que es un tipazo.
0: Le mandamos un abrazo. En algún momento se habló de colaborar, no se concretó, pero bueno, lo queremos, en verdad, a Carlos Alarraqui.
1: Y lo disfrutamos. Aunque además, yo en lo personal no comulgo con sus ideas anti-4T, José Ramón sí, son almas gemelas en eso prácticamente.
0: Creo que es un poco demasiado incisivo luego mi querido Carlos, creo que algunas cosas de plano...
1: Es que él es ya francamente oposición, ¿no?
0: Sí. Es que esa es la diferencia. A mí nomás me caga el gobierno actual y me cagaban los gobiernos anteriores, pero no es una postura política. Creo que Carlos sí ejerce una postura política clara, ¿no?
1: Y bueno, al igual que nosotros, Carlos pues ya está entrado en años y no se entiende del todo con la tecnología como nosotros, que seguramente vamos a cometer errores semejantes. Resulta que estaba su micrófono abierto. Ajá. No se dio cuenta.
0: No me digas.
1: No. ¿Y esto?
0: Hot mic, micrófono. Lo que conocen, hot mic, o sea, está abierto el micrófono y se oyen cosas que no se deben de oír. A mí por eso también me da miedo lo de la cámara, güey. ¿Qué tal si un día por ahí hay un audio abierto de algo y se oye alguna de las madres que decimos en privado?
1: En los cortes comerciales, y así. A mí también es otro riesgo, otra ventana.
0: Es otra cosa de la cual...
1: catástrofe que acabe con nuestras carreras.
0: Porque yo ya sé apagar muy bien el micrófono ¿no? Le hago nada más...
1: Y ya no te oyes.
2: Se fue la estaca.
1: Se fue, sí.
0: Lo hago así y ya regreso. Ya,
1: exacto, es muy sencillo.
0: No. Tengo un botón aquí con el cual puedo callarme.
1: Tienes que picar dos botones.
0: Exacto.
1: Y entonces corres un gravísimo riesgo de que te pase o me pase a mí lo que le sucedió al pobre Carlos.
0: ¿Qué le pasó a Carlos? A ver, quiero oír qué le pasó a Carlos.
1: A ver, vamos, adelante.
3: Muy buenas tardes, muy buenas noches. 6 de la tarde, martes, día... de la oposición, que generalmente son los lunes. Corte, ¿de qué pedo es ese? ¿Esto para qué me pone el p 27 si no lo necesito? No me... Todo al aire, perdón, familia típica, perdón. Buenas noches.
0: Bueno, pues le está dando indicaciones a su equipo, tampoco le pasó nada.
1: Estuvo
0: terrible.
1: Estuvo súper leve.
0: Puta, si vieran de repente cuando se atora el prompter en la tele o se jode alguna cosa, los gritos que de pronto se pegan, güey. No, hombre.
1: Este es que estamos viendo de fondo, vamos a ponerlo desde el principio nuevo.
0: Es muy bonito.
1: Es una joya, uno de los grandes momentos de la televisión nacional.
0: Sucedió en Coahuila, creo. Y es un conductor, no es cierto, en Coahuila no, en Juárez,
1: en Chihuahua.
0: Bueno, no estoy bien seguro ya de dónde.
1: Bueno, pero en el norte de la República.
0: En el norte de la República, este güey, cuyo nombre escapa a mi memoria, tiene un programa de noticias bastante conocido por allá, no sé si lo tenga todavía, pero lo tenía, y entonces tenía unos invitados, creo que eran unos invitados musicales. Y entonces él les estaba diciendo que estaban llegando al noticiero más importante.
1: Más fregón de México.
0: Y entonces empezó a hablar de otras personalidades de la tele, pero a nivel nacional, y diciendo que sus ratings eran una basura y que él era el rey y que eso...
1: Ya lo podemos escuchar. Y aquí la culpa fue de que realmente no le avisaron que el micrófono estaba abierto porque
0: la tele,
1: no empezaba.
0: Güey. Estaba en tele, deja tú el micrófono. Estaba al aire en televisión, güey. Le habían prendido las cámaras, estabas al aire en tele.
1: Y nadie le avisó.
0: Nadie le avisó.
1: Y entonces, digo, a nosotros pudo haber pasado algo igual o peor en miles de ocasiones.
0: Mil veces.
1: A este güey le dejaron abierto, no le avisaron y sucedió este mágico momento inolvidable de la televisión mexicana.
4: Están entrando al programa más importante de la televisión de Coahuila. López Dóriga me la pela. Lores de Mola es un pendejo. ¿En serio? ¿No los ve nadie, güey? Nadie debe ¿Ya estamos al aire?
0: Sí.
4: Avises, güey. Andaba yo diciendo maldiciones. ¿Qué se vio al aire? ¿Qué se vio al aire?
0: ¿Qué se vio?
4: Ninguna maldición.
1: Todas.
0: Todo.
4: Tres maldiciones.
0: Todas.
4: ¿Qué se oyó?
1: Todo.
0: Todo.
4: ¿Qué dije? No, pero ¿sabes cuánto me hago un targo de ración? También que hablo yo del Chino Chong. Chino Chong. Te quiero, Chino Chong.
0: Pero no estaba hablando del Chino Chong.
4: No me multes.
0: No estaba hablando del Chino Chong. Estaba diciendo que López Dóriga se la pela y Loreto es un pendejo.
1: Es que fue en el sexenio de Peña Nieto, donde el Chino Chong, como se refiere él, Miguel Ángel Osorio Chong, era secretario de Gobernación. Y este güey tenía la idea de que iba a ser el próximo presidente. No lo fue, fue López Obrador. Pero en ese momento, la Secretaría de Gobernación, a través de RTC, es quien se encarga de multar cuando se violan ciertas reglas de la Ley Federal de Radio y Televisión. Como es decir que Loret de Mola y que,
0: es un pendejo.
1: López Dóriga.
0: Otra vez, nadie los ve esos puts, dice. Así dice, nadie
1: fíjense
0: los ve
1: cómo
0: esos
1: cuando
0: puts.
1: Dice, cuando iba a decir nadie los ve esos puts, ahí se da cuenta, ahí le informan.
0: Ahí pues le dicen, solo aire, decir put. Seguramente put. Estoy viendo la voz. ¡Aire! ¡Aire! ¡Aire! ¡Aire!
1: Nadie ve esos puts.
0: En el chicharo,
1: ¿no?
0: Diciéndole, estás al aire, pendejo.
4: Están entrando al programa más importante de la televisión de Coahuila.
1: Sí, sí.
4: López Dóriga me la pela. Loret de Mola es un pendejo. ¿En serio? ¿No los ve nadie, güey? Nadie ve esos put. ¿Ya estamos al aire?
0: ¡A esos put!
1: ¡A esos put! ¿Qué? ¿Ya estamos al aire? Avísenme, ¿eh? Ah, gracias a este güey, la verdad. Qué momento.
0: Quisiera haber estado en la oficina de
1: López Carlos Dóriga cuando lo oyó.
0: Carlos, porque me imagino que lo vieron juntos, ¿no? Así de. ¡Ah!
1: No duermen juntos, no sé si lo vieron juntos, pero a los dos les ha dado un ataque de risa.
0: No estaban los dos en Televisa, no estaba Carlos todavía en Noticieros Televisa en aquel entonces, creo que
1: es posible, ¿no? sí, estaba en Noticieros Televisa.
0: Y yo conozco la oficina del teacher ahí en Televisa, en el centro.
1: Y la sala de juntas de noticieros.
0: Imagínate, vengan a ver esto, vengan a ver este pendejo, vengan a ver.
1: ¿Cómo ven
0: este pen?
4: Nadie ve su put.
0: Nadie,
1: güey. ¿Seguirá al aire este put?
0: Ojalá sí, güey. Porque además de todo, pues, total, ya lo agarran con las manos en la masa y...
1: Y eso le puede pasar a cualquiera. Y ese es el terror que yo tengo, que nos pase eso ahora que vamos a hacer estas transmisiones con nuestras jetas que nadie quiere ver horribles, mi nariz de papa y tu
0: cabeza de cacahuate japonés. Y estemos diciendo una cosa horrible.
1: Japonés.
0: Y estemos diciendo una cosa horrible de quién sabe qué personaje político y dejemos un micrófono abierto, güey.
1: Bueno, aquí tenemos a continuación a la presidenta de México hablándole directamente al estaca, José Ramón San Cristóbal,
0: ¿sí?
1: que se le ha pasado diciendo, uy, ¿no viste los audios que grabaron del el socio, del amigo, de no sé quién, del hijo de López Obrador? Y uy, ahora sí ya los van a entambar porque esto es inconcebible. Grabaron a no sé quién, tomaron esta foto.
0: ¿Cuándo has dicho que los van a entambar? Si acaso he dicho que jamás los van a investigar. Jamás los van a investigar, güey, mientras siga Claudia Sheinbaum en el gobierno.
1: Uy, ahora sí ya les va a caer.
0: ¿Sabes qué? Nunca he dicho eso al aire, porque estoy muy consciente de que los va a encubrir el gobierno de Claudia Sheinbaum, porque los va a seguir encubriendo el gobierno de Claudia Sheinbaum, porque los hijos de López Obrador siguen siendo intocables, y por más evidencia que haya, y por más reuniones oscuras que tengan, y por más negocios chuecos que hagan ellos y sus cuates,
1: oscuras,
0: no los van a tocar.
1: No es un delito.
0: No los van a tocar.
1: Beber un vino caro no es un delito.
0: No es un delito, pero tener compañías que se dedican a importar combustibles con
1: socios.
0: Tampoco
1: es un delito.
0: No es un delito, pero súper huele a guachicol. Y nunca los van a investigar porque el gobierno los protege, porque el gobierno los encubre. Porque ahí sí, para que veas, el gobierno actúa como una gavilla del narcotráfico o del crimen organizado porque los protege, güey.
1: No, güey, no hay evidencias. Por ahí salió
0: no,
1: una nota que decía que
0: nadie los quiere investigar.
1: López Obrador está vinculado con este y con aquel.
0: Los quiere investigar. ¿Cuándo van a investigar a Dan Augusto? Yo no soy la fiscalía, güey. Ernestina Godoy está al servicio de López Obrador.
1: No,
0: por
1: está
0: favor.
1: Al servicio de México. Es la
0: está
1: fiscal
0: al servicio.
1: General de la
0: ¿quién
1: República.
0: ¿Quién la puso ahí? Y además de todo, es
1: Claudia
0: bastante, bastante incompetente, además de todo.
1: No,
0: hay que decirlo,
1: una mujer
0: es bastante incompetente.
1: No, pero cuando la fiscalía quiere, son súper
0: competentes. Sí, bueno, cuando quiere, por eso es uso faccioso de la justicia. No nos hagamos güeyes, ya estamos grandecitos
1: selectivo. Todos.
0: Faccioso.
1: Bueno, a raíz de esta nota que salió, que decía que el amigo de Andy, que era, está asociado con no sé qué.
0: A Mil Carolán.
1: Se echa esta ironía la presidenta de México.
5: Un amigo del amigo del hijo del vecino que ya no tiene empresas... Es amigo del hijo del presidente. presidente López Obrador. Ay. Así están. Esa es la nota. Luego, los de la televisión.
1: Ajá, ¿qué hablan?
5: Los de la radio.
1: Nos hablan.
5: Yo creo que han de ser un 2, 3, 4%, 5% de programas que son mínimamente plurales. Perdón, es que me da mucha risa.
0: ¿Tan buenas las pastas?
1: ¿Este programa es plural o no es plural?
0: Es plural.
1: Yo pienso que sí es plural, porque tú sí tienes una postura muy clara y yo soy objetivo.
0: Sí. Sí, claro, súper. Sin duda.
1: Soy. O sea, trato de ver lo bueno y lo malo del gobierno.
0: Dejemos esa plática que es diaria, que sí es muy objetivo y la madre. Pero aquí el asunto es que la presidenta pues, le da mucha risita y se hace como que no pasa nada.
1: Singular.
0: Pero en realidad, las sospechas están ahí, las investigaciones no van a llegar y el encubrimiento del gobierno es clarísimo. Ahora, ¿qué tal cuando sucedió lo de Rochamoya? Pues le dio catarro a la presidenta y no fue a la mañanera. Imagínate.
1: ¿Te consta que no se enfermó? ¿Te consta? No puedes aseverar algo que no te consta.
0: ¿Te acuerdas el lunes posterior a ese viernes que no tenía absolutamente nada?
1: Bueno, pues tres días para recuperarse la gripe.
0: Ni garrapera. Ok, muy bien. Y luego, con este asunto de los hijos del expresidente López Obrador, pues yo creo que sí ha habido un distanciamiento, porque a la hora de no mencionar a López Obrador durante el informe de gobierno no lo mencionó ni por nombre ni por alusión.
1: ¿Y por qué tendría que mencionarlo?
0: No sé, porque lo hace siempre, porque siempre habla del presidente, que además es el expresidente, no el presidente, pero bueno, ella se refiere a él como el presidente. Entonces, este tipo de cosas me hacen pensar que su gobierno todavía tiene una deuda con el grupo de López Obrador, que además de todo, muchos de ellos están en
1: Morena.
0: ¿Qué cosa?
1: ¿El que no lo haya mencionado? ¿Eso te hace pensar que tiene una deuda? A ver, es que no estoy entendiendo.
0: Me hace pensar que lo haya mencionado todos estos años, que tiene una deuda, y este momento político se me hace que sí hay un distanciamiento con López Obrador.
1: Pues no.
0: Por parte de Claudia Sheinbaum. Ojalá y lo haya.
1: Ojalá lo haya. ¿Por qué?
0: Ojalá y lo hubiera. Estaría muy bien.
1: Que las cosas marchen en paz y bien para México.
0: ¿Por qué pitos tenemos que tener todavía injerencia de un expresidente, López Obrador, en México, si él ya no es más que un ciudadano?
1: Tiene mucho que aportar con toda su experiencia. ¿Tú crees que no es un gran asesor para la presidenta Sheinbaum, López Obrador? El político más colmilludo que haya habido en la historia de México.
0: Siento gran ironía en tu comentario y la aprecio.
1: Con toda la verdad.
0: Está bien, lo estás diciendo. Con toda honestidad. Con todas las ganas de joder, güey.
1: Si tú fueras presidente, ¿no te gustaría tener de asesor a López Obrador?
0: No. No, absolutamente no.
1: Bueno, para
0: no.
1: todos aquellos.
0: Pero yo no tengo deudas políticas ni electorales con López Obrador y Claudia Sheinbaum, sí.
1: Todos aquellos que se escandalizaron con cómo no mencionó al presidente López Obrador.
0: Llama la atención,
1: ¿eh? Escuche nada más lo que dijo en la mañanera.
0: A ver.
1: ¿Les guste o no les guste? ¿Te cuadre o no te cuadre? El Atlante es tu padre. Adelante.
0: Y Sheinbaum es presidenta.
1: Sí.
5: Okay. Por más que no le guste a algunos, él se quedó en el corazón del pueblo y eso no va a cambiar. Hay otros que se quedaron con otra reputación de ladrones, de corruptos, de entreguistas, de haber dejado una estela de muertes.
0: Esa súper la tiene López Obrador. A ver, de esas cuatro que mencionó. No. A ver.
1: Te guste o no te guste, se quedó en el corazón del pueblo aquí.
0: Las peores
1: aquí en el corazón del pueblo.
0: Cifras de mexicanos desaparecidos y muertos las tiene López Obrador, pero por mucho.
1: Bueno, es una tendencia que venía en
0: por
1: el crecimiento
0: mucho,
1: desde los
0: sea como
1: anteriores.
0: Sea, en su sexenio hubo más de ese horror que en ningún otro, punto. Y de las otras que mencionó, la corrupción fue rampante durante su sexenio. Revisemos lo que ha sucedido en las obras públicas en el Tren Maya, el tren interoceánico en Dos Bocas.
1: No es cierto,
0: estuvo lleno de corrupción.
1: Ya se acabó la corrupción.
0: Bueno, hoy mismo, ayer mismo,
1: dar cuenta.
0: Estamos viendo evidencias de corrupción de uno muy cercano a Claudia Sheinbaum, el señor de Birmex. O sea, que además que compra departamentitos de contado, departamentos de millones, güey, con sueldos de 100,000 pesos, viajan por el mundo, compran departamentos, compran propiedades. Entonces ya se acabó la corrupción, doña Claudia. No parece, ¿eh?
1: Bueno. Ya siéntese, señora. Me
0: no,
1: dice,
0: es que no parece, güey.
1: Me dice Karime. Ajá. Estoy sentado.
0: No parece, güey.
1: Karime.
0: Ah, te dice a ti que te sientes, señora.
1: Me dice
0: señora?
1: A mí que ya me siente.
0: Fíjate, pero hallaron sobreprecios en medicinas por 13,000 millones de pesos en Birmex. Y el güey de Birmex, este señor, el director de Birmex, se compró al contado dos departamentos por 22 millones de pesos con un sueldo como de 100 mil baros al mes.
1: Ahí sí me llamó la atención que la presidenta dijo que eso no tiene nada de anormal o ilegal.
0: De raro.
1: No se puede comprar un bien raíz.
0: No.
1: El 100% a crédito. Correcto. Hay un margen que marca la ley que así puedes pagar es. A crédito y lo demás, digo, en efectivo, y lo demás lo tienes que pagar vía transferencia.
0: Y también llama entonces, la atención.
1: Sí es raro que haya pagado todo en efectivo, 23
0: este
1: millones de pesos.
0: Este señor se llama Carlos Ulloa y en su declaración patrimonial adquirió un departamento de millones de pesos al contado, güey.
1: Dos
0: 15 millones de pesos. Sí, no, ese fue uno, luego vino otro. Tiene un montón de viajes por el mundo, o sea, se fue a Francia, se fue a todos lados. ¿De dónde con 100 mil pesos al mes?
1: ¿Y por qué tiene 23 millones de pesos en efectivo?
0: Y este es el güey que manejaba el asunto de los medicamentos.
1: Y mira, ahí sí te doy la razón. O sea, la presidenta dijo, no tiene nada de extraordinario ni nada normal. No, sí, presidenta, sí, sí no
0: tiene.
1: Se debe.
0: Y luego en su informe tuvo, la verdad, perdónenme, presidenta, pero el descaro de decir que la corrupción quedó atrás. Perdónenme, señora presidenta, pero no, eso es corrupción. O sea, no salen las cuentas, entonces no nos venga... Bueno, claro que nos va a seguir viniendo con cuentos chinos. Entonces, su risita y su sorna, la de la presidenta, me viene muy, muy guanga. Porque no le creo.
1: Bueno, entonces te voy a cambiar el tema a algo mucho más amable. La pasión por el fútbol mexicano dejó una huella curiosa allá en Matamoros, Tamaulipas. Mientras la afición encontraba distintas formas de vivir la afición, la emoción del mundial. Ajá. Una familia lo llevó al clímax, al culmen, a lo máximo.
0: ¿Al apex?
1: Decidió que su bebé recién nacida en ese momento iba a tener un nombre sumamente original. Y la niña se llama Isisi.
0: No. La niña se llama Isisi. No así puede ser, güey. ¿Por qué le hacen eso a una pobre niña? ¿Isisi?
1: Sí, nada más que no con Y y lo hicieron todo junto. Todo con I latina, Isisi.
0: Y como si fuera Isis, la diosa egipcia.
1: Como Isisi, y pero con una I al final, Isisi.
0: Isisi.
1: No sé si es Isisi o si es Isisi.
0: No, imagínate que esa niña emigra a un país angloparlante. ¿Qué pasó? Isisi. La fácil, le van a decir. Isisi. ¿Por qué hacen eso? Porque yo creo que personas que le hacen esto a un hijo no deberían de poder tener hijos.
1: ¿Por qué? Pues tiene la libertad, ¿no?
0: Le van a hacer un daño terrible a la niña. ¿Cómo que Isisi?
1: Isisi García. Isisi García.
0: De entrada pues, se van a burlar porque qué clase de nombre es eso, sus compañeritos. Isisi.
1: Es un recordatorio. Así está toda la oposición en México, ahorita que vienen las elecciones el año que viene. Ay, Isisi. Y si en una de esas, uy, sí, ojalá.
0: O sea, tú digamos que de alguna manera celebras que Morena siga adelante con cómo han estado gobernando.
1: No, yo no celebro porque yo no soy parte de Morena, pero creo que la oposición lo ha hecho fatal. Y pensar
0: duda,
1: que tienen
0: no,
1: grandes
0: estoy de acuerdo
1: posibilidades
0: contigo.
1: El año que viene, me parece...
0: Estoy de acuerdo contigo.
1: Irrisorio.
0: Sí, pero en realidad estás contento con el trabajo que ha hecho Morena y con el trabajo...
1: En unas cosas, sí. Sobre todo estoy contento con el trabajo que ha hecho la presidenta de México. Ese sí me ha parecido sumamente atinado, sumamente complejo lo que
0: ahí,
1: tiene que hacer.
0: Ahí discrepamos,
1: pero
0: no
1: lo,
0: me
1: lo
0: parece a mí tan
1: bien.
0: Bueno, la verdad. Y sobre todo por las mentiras, ¿no?
1: Pero
0: y
1: es
0: las
1: que este es un espacio plural, no se trata de darle la razón.
0: Entonces,
1: todo el
0: no,
1: tiempo
0: a, no nos. No nos, no nos sentimos señalados por la presidenta cuando dice que hay programas que no son.
1: Estamos en el 4-5% de programas plurales en la radio. Y por cierto.
0: Es un honor, señora presidenta, estar en ese porcentaje de programas que sí. Satisfacen
1: y por eso
0: su gusto
1: un wey,
0: por la igualdad de la información.
1: Oigan, ya lo único que les falta es traer un plumero incrustado y que sacudan mientras hacen radio y televisión. Radio es radio, no lo arruinen.
0: ¡Correcto! Eso le dijimos a nuestros jefes, pero ¡ah, no!
1: ¿Saben qué nos regalaron? Un plumero.
0: Exacto. Y yo ya lo traigo amarrado al tobillo, que es como me pidieron que lo usara.
1: Bueno, por otro lado, reapareció Norma Piña, esta gran jurista, exministra presidente de la Suprema Corte de Justicia de la Nación, reapareció públicamente el pasado primero de septiembre, antier, y estuvo en el foro Diálogos Constitucionales México en Perspectiva, que organiza la Escuela Libre de Derecho en la Ciudad de México.
0: Acuérdense que Norma Piña se sublevó bastante desde la Suprema Corte de Justicia, y pues como que le hacía el fuchi, ¿no? Un poco.
1: A López Obrador cometió algunos errores.
0: Pues mira, errores de forma, pero para un tipo tan soberbio y engreído.
1: En política la forma es fondo, está claro.
0: Bueno, además de todo, para un tipo tan soberbio y engreído como lo es López Obrador, pues fue un insulto inaceptable, ¿no? Que no se levantara Norma Piña cuando él entraba.
1: Entonces, bueno, ese fue uno. Pero hubo más. Pero bueno, Norma Piña, la ex ministra presidente de la Suprema Corte de Justicia, dijo esto.
6: Hay que irnos adaptando a la sociedad en la que estamos y mandos abogados, siempre guardando ciertos principios y valores que cada uno de nosotros tenemos. Muy pero bien. Bueno, como estoy a la moda, pues traigo mi acordeón, ¿verdad? hay que adaptarse, ya vengo con acordeón.
1: La Suprema Corte del Acordeón, esto por los acordeones que hizo Morena para guiarnos o guiar al pueblo en su voto sobre los ministros de la Suprema.
0: El pueblo en su voto, ni sabían quiénes eran, ni sabían nada, o sea, fue una farsa, una patraña, un engaño más de estos güeyes. Y ahora pues tenemos
1: te
0: a la
1: muy
0: corte
1: amargoso hoy. ¿Qué
0: a la corte comandada por Calzón Sin y sus ministros chafas, güey?
1: Respira hondo.
0: Es que están muy chafas.
1: La vida
0: güey
1: es bonita, está llena de cosas bellas.
0: La vida es bella, pero
1: ¿Por qué decides ver la popó de perro en el piso en lugar de...
0: Es que lo que veo es la popó de perro en el gobierno. Veo la popó de perro en el gobierno, seca y blanca.
1: Bueno, es que tú decides
0: pulverizándose y volando en el aire.
1: Uno decide. Sí, inhalarla o no es tu decisión y tú
0: estás el asunto es atascando. Que apesta, huele mal. O sea, huele el hedor, es realmente
1: pero
0: insoportable.
1: No, ya en serio, te veo mal, ¿qué tienes?
0: No, estoy perfectamente mal. Bien. Para nada.
1: ¿Volviste a tener otro evento de disfunción eréctil?
0: No, fíjate que no.
1: ¿Cuál es tu problema?
0: No, es que no hay ningún problema, no hay tal.
1: ¿Necesitas algo? Háblame con confianza, soy tu amigo, güey, de verdad, yo te puedo ayudar.
0: Bueno, está bien, entonces dame aquí una, mira, aquí una, sí.
1: Una patada en la entrepierna, con mucho gusto.
0: Una de esas que podría ser, pero bueno. Tenemos más aquí en la
1: corneta.
0: Date cuenta
1: que soy López Obrador, ¿no?
0: Entonces te vas a llevar una madriza de perro bailarín, güey, que es lo que se me antojaría, pero bueno.
1: Bueno, por ahí han salido encuestas en las cuales Morena sale con la mayor intención de voto para el año que viene, cosa que no es de sorprender. Y en segundo lugar está Movimiento Ciudadano, Movimiento Naranja, y Yuagui, y Maynes.
0: Que han tomado una importancia que muchos se reían de MC, pero pues la verdad es que ha crecido como instituto político y tiene su peso específico ya hoy por hoy y va por más, ¿eh?
1: Recientemente... alguien de Movimiento Ciudadano, lo pasamos ayer aquí en el programa, dijo que con el PRI pues no iban a ningún lado porque el PRI no tiene autoridad moral ni para convocar a una borrachera. Y pues es verdad, ¿no? O sea, ¿con qué autoridad moral Alito Moreno y el PRI van a...? Porque Alito y el PRI están desesperados por unir a toda la oposición en contra de Morena y aspirar, yo creo que a conservar el registro.
0: Oye,
1: porque
0: pero
1: no sé qué más puedan
0: aspirar. Ese asunto de la autoridad moral, hoy por hoy, ¿quién la tiene? Esa autoridad moral de la que hablan los partidos políticos. O sea, ¿podemos hablar de un instituto político que tenga la autoridad moral? Yo creo que no. Yo creo que no, porque en todos ellos hay personajes que cometen, o sea, faltas de realmente lamentables.
1: Yo creo, así, de ética. Gente impoluta a la que no se le puede achacar nada en la política, hay muy pocas. Rubén Rochamoya.
0: No, pero además de todo, esta cosa que se llena en el hocico muchos morenistas con esta superioridad moral, y la verdad es que han dado un ejemplo de dos
1: al
0: caras.
1: Al basurero de la historia.
0: Sí, pero han dado un ejemplo de dos caras y de que dicen una cosa y hacen otra, pues son una bola de corruptos. En realidad hay muchos ahí que son muy corruptos. Y dan risa.
1: Bueno, vamos a escuchar qué dice Alito Moreno de Movimiento Ciudadano, que pues, se anda desafanando de ir en alianza con el PRI el año que viene. Adelante.
7: Miren nada más lo que dijo el Esquirol de Clemente Castañeda.
8: El PRI no tiene autoridad moral para convocar ni a una borrachera.
7: Así como lo escucharon, mientras nosotros estamos hablando de construir una oposición fuerte para enfrentar y derrotar a Morena, ellos están hablando de borracheras. Y además, vaya tema que escogieron. Porque si de borracheras quieren hablar, pregúntenle a Álvarez Maínez.
0: ¡Ay! Ahí lo agarraron pedo en una fiesta. Pues, ¿qué?
1: Dice que era pedo, tomando nada más.
0: Bueno, y si quería estar
1: golpe hasta... Golpe bajo, ¿no?
0: Y si quería estar hasta la madre de pedo, está en una fiesta. Está en su tiempo libre. No, ahí sí, para que veas, se me hace un
1: golpe
0: ataque muy chafa.
1: Golpe bajísimo del PRI.
0: Pues yo, todo chafa. No, golpe bajo no, chafa, barato. Barato, la verdad. Porque pues, si le gusta ponerse pedo, pues que se ponga pedo. Sí, está en su tiempo libre. Bajo.
1: Pero me quedé clavado con lo que dice, que ¿quién tiene autoridad moral en México? ¿Para
0: ninguno
1: qué?
0: Ninguno de estos güeyes, exacto.
1: ¿Qué es la autoridad moral?
0: Correcto. Es una cosa vaga que se llenan la boca diciendo.
1: Ay, yo soy muy bueno, soy muy bueno, muy probo, muy honesto, pues, y tengo derecho a decirles que son una mierda. ¿O qué?
0: Exacto.
1: No entiendo el concepto realmente bien de autoridad moral y qué peso tiene en la sociedad.
0: Qué bien vendieron esas cosas en el sexenio de López Obrador. No somos iguales, es que ustedes son los malos y nosotros los buenos. Y mira nada más, mira de lo que nos venimos enterando años después, que eran igualitos y en muchos casos peores.
1: Bueno, el top 10 del día de hoy se va a llamar La peor forma de enterarte que tu novia está embarazada.
0: Wow, mande lo suyo, arroba la corneta FM. Esa es la vía gratuita de este
1: amor,
0: su programa de su radio.
1: Amor, vas a ser papá. Sí, vas a ser papá soltero. ¡Adiós!
0: ¡No! Chale. La peor forma de enterarte que tu novia está embarazada. ¿Qué crees, amor? Uno de los dos se va a convertir en mamá. ¿Cómo ves? ¿Cómo ves?
1: Bueno, pues si quieren participar en el Top 10 del día de hoy, que por cierto va a ser transmitido en video, por si
0: así
1: alguien quiere esa cosa. Que
0: nos van a poder ver.
1: Pueden presentar enviar sus propuestas a través de @lacornetafm. Se llama La peor forma de enterarte que tu novia está embarazada. Vamos a un brevísimo corte y regresamos. ¿Qué día es hoy?
0: Hoy es el día viernes.
2: Viernes 4.
1: Hoy es viernes. Entonces regresamos con Gaby Cam.
0: Correcto.
1: ¡Ah, qué gran noticia! ¡Qué verga, Vicam! Nos va a decir en unos momentos. Volvemos.
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20: La temperatura en la zona metropolitana de Guadalajara es 26 grados centígrados.
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4: Ay, qué bonito sonidito, ¿verdad? ¿Eh?
5: Sí,
4: ese es. Mejor el sonidito que viene ahora es la bella voz de Gaby Cam, Gabriela Camacho.
2: Gaby Cam. Es la hora. Buenos días, tardes, ya no sé ni qué hora es. ¿Cómo están?
5: ¿Cómo te va, Gaby Cam? ¿Qué dices?
2: Todo bien, ¿ustedes cómo están? Además de muy, guapos muy contentos y joviales.
5: Gracias, igualmente, Gaby Cam. Con todo lo, el rating que nos dejaron para este programa, Gaby Cam. Gracias.
2: Se hace lo que se puede, estamos en la alcaldía del brunch, estamos trabajando para usted.
5: Y la alcaldía, estamos. El brunch.
2: Así es.
4: Trabajando por nosotros.
2: Trabajando para usted.
5: ¿Qué hubo hoy en el brunch, por ejemplo? O sea, me da curiosidad. ¿Cómo hacen ese programa? O sea, ¿qué podemos aprender aquí de ustedes?
4: ¿Por qué es tan exitoso?
2: A ver, cada día de la semana tenemos temas distintos. Entonces, los lunes son de moda.
5: ¿Cuál fue el
2: belleza?
5: Tema más socorrido de hoy?
2: El tema más socorrido de hoy.
5: El tema más interesante.
2: Hoy estuvo con nosotros la güera de las estrellas, la psíquica de México, contándonos cómo le iba a ir a los signos mes.
4: Promoviendo la desinformación.
5: ¿De veras, Gaby Cam?
2: Sí, pero he de decirles que también estuvo Marta Carrillo promoviendo su más reciente obra, una mujer que escribe
4: increíble.
2: Pero a ver,
4: ¿qué dijo la psíquica que fuera interesante, que nos puedas platicar?
2: Pues, ¿qué le va a pasar a los signos este mes en temas amorosos? Cada quien.
5: ¿Qué le va a pasar a mi Virgo esta tarde, por ejemplo?
2: Es que está de la Virgo, todo está de la Virgo.
4: Tú eres Géminis, güey.
5: Pero mi Virgo.
2: ¿Eres Géminis?
5: Sí, yo soy Géminis.
2: Yo también, eso explica tantas cosas.
5: ¿Ya viste? Somos dos lados de la misma moneda, Gaby Cam.
2: Te dedico la canción de Zodíaco de Moderato.
5: Yo no sé cuál, pero te voy a dedicar varias. Oye, en este programa.
2: No sé si yo quería saber, pero...
5: Ve viendo qué tenemos en el repertorio nuevo. ¿Qué canciones podemos dedicarnos los unos a los otros? El Zodíaco. Bueno, dejándonos entonces de supercherías y supersticiones, Gaby Cam... ¿Qué tenemos el día de hoy para el entretenimiento de este fin de semana?
2: Oigan, pues traigo tres recomendaciones, todas ellas muy diversas entre sí. Una en cines, otras dos en plataformas. Una de ellas que creo que les va a resultar muy divertida, pero bueno, voy a comenzar con el estreno en cines. Es una película llamada El heladero dulce sabor a muerte.
5: ¡Ándale! El heladero dulce sabor a muerte.
2: Sabor a muerte. Sí.
5: Madres.
2: No sé, me provoca como hacer una...
4: Suena terrible eso.
2: Suena terrible. Y lo es, ¿eh? A ver, lo primero que les tengo que decir de esta película es que es 100% gore. O sea, es una película sangrienta, sin piedad, vísceras, descabezados. Sí, totalmente.
5: O sea, si es de chisguete, acá de que vuelan 100%. Pedazos, sí.
2: Okay, 100%, va. Pero les voy a platicar. El director de esta película, Dulce Sabor a Muerte, El Heladero, es Eli Roth, que él, seguramente ustedes lo recuerdan como actor en Bastardos sin Gloria, porque es The Jewish Bear, el que tenía el bar.
5: Ya.
2: ¿Se acuerdan de él?
5: Sí.
4: El que mata a los nazis a batazos.
2: Efectivamente, es él. Y él desde hace un tiempo ha estado haciendo muchas películas de terror, es un género que le va muy bien y desde hace un tiempo empezó a tener su propia compañía productora, su sello de terror, que se llama Horror Section, que... Lo que tiene de especial es que la gente y los mismos fans de este género que él ha empezado a hacer como director, pues lo han financiado. Entonces, pues para esta película, El heladero dulce sabor a muerte, él pudo hacer literalmente lo que se le antojara con la sangre y con todo lo que iba a ocurrir en la película. Que ahí les va de qué se trata. Aquí en México, en mi mugre vida, he visto un camión de helados, pero me imagino que en Estados Unidos eso sí pasa, ¿no?
5: Pues fíjate que ya no tanto, pero bueno... Te voy a decir una cosa, aquí en Chicago lo que hay son muchos carritos de paletas, bueno, había antes de que llegaran estas políticas horribles del ICE y la gente ya no sale tanto a trabajar, pero cuando vivía yo en Texas el carrito de los helados sí era la onda, porque hacía un calor de la tiznada en El Paso, entonces sí andaba el carrito de los helados, que por cierto era de un mexicano, ajá. Y cuando llegaba salían los chamacos corriendo 2 minutos al calor maldito del desierto para comprarse un helado, pero sí era la onda.
2: ¿Y sí
5: en
2: sonaba?
5: México no los he visto. Sí sonaba, y traía su musiquita y todo.
4: Y cuando éramos niños todavía pasaba el carrito de los helados.
5: El carrito de los helados.
2: Pero era un carrito, de hecho.
4: Era un camioncito.
2: La expresión, en mi caso, yo solo conozco los carritos de helados y de hecho los recuerdo más que nada por la expresión nalgas de heladero en bajada.
5: Nalgas de paletero en bajada.
2: De paletero.
5: Cuando tienes las nalgas esmirriadas son nalgas de paletero
2: en bajada. Cuando las tienes para adentro en vez de para afuera.
5: Pues es bueno.
4: Esmirriadas, qué palabra.
5: Hagan sentadillas y ya.
2: Ay, esta quita, ¿qué has estado haciendo
5: sentadillas
2: últimamente?
5: Sentadillas con peso. Sí,
2: hace
5: sí,
2: mucho que no te veo.
5: Mis nalgas están firmes y redondas, Gaby Cam. Ya, la próxima vez que te vea, te las presumo.
2: Oye, gracias. Ay. Muchas gracias.
5: Hombre, de nada.
4: Hasta
2: pero bueno, volviendo al heladero Dulce Sabor a Muerte, pues les cuento de qué se trata esta
5: película. Y dejando mis nalgas de lado.
2: Sí, principalmente. O sea, podríamos seguir hablando de eso si quisieras, ¿no? Pero...
5: ¿Vieron el chiste cómo lo metí ahí? Mis nalgas de lado. De vainilla.
4: De lado.
2: De vainilla. Ahora.
5: Con pelos.
4: Ese es como el de... ¿Cuál es el helado de favorito coco de Darth Vader?
6: El lado oscuro.
5: ¡El lado oscuro! A ver, si mis nalgas fueran helado, pues serían como greñuda de coco, en efecto.
2: ¡Ay, no!
5: Tengo las nalgas muy blancas, pero muy peludas.
4: Greñuda de coco.
5: Greñuda de coco, sí. Porque tengo las nalgas muy, muy blancas.
2: ¿Un helado de greñuda no de coco, por favor?
4: Hace años que no.
5: Pero tengo muy peludo el... Sí, sí, sí.
2: No, hasta aquí te íbamos muy bien.
5: Bueno, soy un hombre hirsuto, ¿qué quieres que te diga? Soy pues un hombre que peludo.
2: Hay una cosa que se llama rastrillo.
4: De esa parte de tu anatomía.
5: El hombre con
4: rastrillo por ahí.
5: Sí, no, claro.
2: No, una podadora, no sé.
5: Y dejarlo lisito, lisito, lisito.
4: No, está muy rudo eso. Yo no me animaría a rasurarme.
5: ¿No te rasurarías las nalgas?
4: No.
5: Te verías como mandril de zoológico, güey.
4: Ya, de por sí.
2: Jaimico.
5: Jaimico, ándale, como Jaimico. Y la comadreja.
2: Qué horror.
5: Bueno,
2: volviendo al cine. ¿Esta película de qué se trata? Bueno, pues básicamente se desarrolla en un pueblo inventado de Estados Unidos donde un día el heladero llega, suena su camioncito, los niños salen, todos uh-huh. comen helado excepto algunos, o sea, muy poquitos niños, tres, una cosa así. Y al día siguiente todos los niños despiertan con una especie de sed de sangre que los obliga o que los lleva a hacer cosas atroces con los adultos y con el resto de la gente que quedó viva.
5: ¡Qué horror!
2: De eso, sí, es horrible. Uf. Pero hay mucha sangre, hay mucho gore. Y además, me parece interesante que aquí, digamos, que los violentos son los niños. O sea, ellos son los que tienen como estas escenas que a
5: es
2: uno
5: que
2: lo trauman.
5: Eso da más miedo. Eso da
2: es
5: más
2: horrible.
5: Miedo. Sí, sí, sí.
2: Efectivamente, es horrible.
5: Oye, es bueno para invitar a una chica al cine, oye.
2: Si te da miedo, te va a dar la
5: sí,
2: mano.
5: Te invito hoy en la noche al cine, va a haber gore.
4: Te invito a comer,
5: cara. Va a haber gore.
2: Y primero es la mano y luego son otras cosas.
5: Pues sí, sí, sí, sí, sí, sí. ¡Ay, qué miedo, sácatela! No, o sea, no sé, güey. ¿Tú sabes
4: dicen,
5: que
4: no,
5: es un
4: es
5: efecto
4: bueno llevar,
5: común?
4: Llevar en la primera cita a una chava que te gusta a una película de terror, porque el terror va a hacer que se le muevan cosas. Y,
5: es que...
4: Y...
5: Pero alguna vez vimos la cuestión evolutiva, cuando hay peligro, de hecho, o sea, en la guerra, por ejemplo, cuando venían las batallas terribles, no sé, en la Segunda Guerra Mundial, la gente tenía mucho sexo y terminando una guerra había mucho sexo porque evolutivamente es bueno que cuando hay peligro te reproduzcas rápidamente para que algunos morirán, pero algunos nuevos nacerán.
4: Lleguen nuevos reemplazos.
5: Entonces llevar a tu chica a una película de terror funciona muy bien porque ella de alguna manera siente el estímulo reproductivo. Porque hubo
2: ¿le
5: peligro.
2: Palpita el útero?
5: Le palpita el útero y tú puedes atender.
4: ¡Le palpita la pepita!
5: Tú yo no puedes dije eso, solo lo pensé. Rascarle esa comezón. Ahí está.
2: Scratch that itch.
4: Oye, hay
5: scratch
4: una cosa
5: that
4: que
5: no... itch.
2: Me encanta.
4: Ráscate esa comezón. Hay una cosa que no me gusta de esta película, o el título de esta película, que se llama El heladero. ¿Cómo se
2: dice? El heladero Dulce Sabor a Muerte.
4: ¿No sientes que se están fusilando ahí el título de una película de Guillermo Arriaga y una novela también del mismo gran autor mexicano que se llama Un Dulce Olor a Muerte?
2: Oye, no lo había pensado, pero esa es la traducción de del nombre de la película. O sea, la película en inglés se llama Ice Cream Man.
5: Ah.
2: No tiene Dulce Sabor a Muerte. Probablemente
5: ¿tienes,
2: no se
5: ¿tienes
2: cuenta?
5: Ice Cream Man de Van Halen, por favor, nuevo, ahorita para seguir con la plática.
4: ¿Qué existe eso? Por ahí.
5: Es una gran rola. ¿Nunca has oído Ice Cream Man de Van Halen?
4: No la recuerdo en este
5: es
4: momento.
5: Es una
4: ¿no?
5: gran rolita
4: hace
5: que empieza acá como
4: 40 años que no
5: veo chafa.
4: Nada de Van Halen.
5: Viene en el Diver Down. Es muy buena y se pone
2: perra. Es que además
5: sabe
2: de música, está quita precioso.
5: Mira, qué eres bonito. Fíjate, Gaby Khan, fíjate, checa esto. Y oye la letra, ¿eh? Es más, te la dedico, ahí te va.
4: Ya cumplió, ya te dedicó una.
5: Ahí está, ya te estoy dedicando una al aire.
2: Estoy
5: pa
2: yendo.
5: Para que veas.
2: ¡No!
5: Ahorita, justo ahorita te estoy dedicando una. Mientras hablamos. Sí,
2: no.
5: Y es esta, déjalo nuevo.
4: Apaga tu cámara, güey.
5: No, bueno, la cámara todavía no está. La vamos a prender para el top 10, ¿eh?
2: Lo que yo
5: se
2: quiero, claro, porque yo decía, yo no los veo. Yo
5: no,
2: me
5: no,
2: veo
5: ahorita,
2: a mí misma en grande, en chiquita, en sentada,
5: pero bueno, de
2: lado,
5: lo que
2: arriba
5: habla,
2: y abajo.
5: Habla esta bonita canción del heladero que pasaba y repartía helados, entre comillados, congeladas y conos para que ella, digamos, mitigara el calor que tenía. Y le ofrece el menú entero y le dice estas cosas tan bonitas. Mira, ahí te va.
2: A ver.
5: Paso por la tarde, sí. Y traigo lo que te gusta, hija.
4: Así le dice, hija.
5: Así le dice, hija.
6: Hija.
5: Sí. Y de pronto, pues ya se alebre esta, ¿no? Y aquí enseña el helado grande, ahí te va. Ahí le va. Te pongo el plátano en tu Dixie Cup, como te gusta.
2: ¡Wow!
5: No sé. Put my banana in your Dixie Cup. Exacto, ahí está. Muy buena rola, güey. Pero me gusta la frase de I'll put my banana between your Dixie Cups.
2: Y el, y el banana split.
5: Es justo es ese. Pero bueno, sigamos con el terror y el olor a muerte y los
2: bueno,
5: niños
2: en esa es la primera recomendación. Si les gusta el terror, el gore, la sangre y quieren llevar a alguien a una primera cita, el heladero dulce sabor a muerte es una buena recomendación. Pero si quieren ver una película en casa, tengo una que creo que les va a gustar mucho a ustedes, mis queridos cornetos. Se llama Mayday. Esta Mayday. Película estrena en Mayday, Apple TV.
4: Mayday.
2: Mayday, Mayday, efectivamente. Es como la pedida de auxilio.
5: No sé por qué, porque quiere decir día de mayo nada más. No sé de dónde viene la expresión Mayday
2: buena
5: para
2: pregunta,
5: ayuda. Mayday, Mayday es a pedir ver. Ayuda. Es como un SOS, pero no sé de dónde viene el uso de la palabra Mayday. Pero bueno, se
4: mayo,
5: llama Mayday la película.
2: Día de mayo, día de mayo.
5: Okay.
4: ¿Es película o es serie?
2: Es una película. Okay. Es una película de comedia protagonizada por Ryan Reynolds y Kenneth Branagh, un gran
4: Vámonos.
2: Actor, Sir Kenneth Branagh, que se desarrolla más o menos en los años 80, por ahí de 1987, cuando yo tenía tan solo un añito de vida, durante la Guerra Fría. Y, a ver, la historia es interesante porque Ryan Reynolds interpreta a Troy, que es un piloto de la Marina que queda varado en digamos que en tierras enemigas, en territorio soviético. Y cuando la verdad es que tiene todas las de perder y no sobrevivir, aparece un hombre ruso llamado Nikolai Ustinov, que es Kenneth Branagh, que lo rescata y entonces se da una especie de amistad muy bizarra entre ellos dos, porque obviamente tendrían que ser enemigos por el contexto histórico en el que se desarrolla esta película. Pero Nikolai empieza a ayudar a Ryan Reynolds, al personaje Ryan Reynolds, Troy, porque está obsesionado con la película Top Gun. Es lo único que él conoce de Estados Unidos y él está completamente convencido de que así es la vida y que él tiene que ser un héroe como Tom Cruise y que tiene que ayudar a sus enemigos. Pero es una película tan divertida, compañeros, que de verdad, o sea, hay una escena que yo se me salían las lágrimas de la risa. Está muy chistosa. Porque además, pues, estamos frente a uno de los mayores exponentes de la comedia de Hollywood, que es Ryan Reynolds. Yo diría, pues que ya estamos acostumbrados a su actuación, es un tipo que se parece mucho a sí mismo en todas sus películas, eso sí, pero el contexto en el que lo pone sí cambia por completo la experiencia, y aquí pues sí es un actor como Kenneth Branagh, como Sir Kenneth Branagh, porque es Sir, en un papel súper chistoso donde te digo, está obsesionado con Top Gun, entonces el tipo lo único que tiene en su vida, en su casa en Rusia es Top Gun y la película, y entonces toda su vida
5: una
2: se rige por eso.
5: Una película súper gay, ajá.
2: Un poco, sí. Y en Top Gun Maverick hay una hermosa escena donde juegan voleibol que me da esperanzas de vida.
5: Hasta la pared de enfrente y al final de la película le dice "You can ride my tail anytime". Es la gran frase de la película.
4: ¿Te puedes montar en mi cola cuando quieras?
5: Iceman le dice a Maverick que se puede montar en su cola cuando él quiera. Pero bueno, oigan, ¿sabes qué? Me acaba de mandar Elías, mi buen amigo, el significado de Mayday.
2: Ajá.
5: Y no viene del inglés, viene del francés, de la expresión francesa m'aider, o sea, ayúdeme o ayúdame, me ayuda. Entonces se repite varias veces Mayday, Mayday, Mayday, para que no se confunda con estática o cualquier ruido que haya en la línea. Y bueno, pues buscaban una palabra fácil de entender y pronunciar por la radio entre pilotos y torres de control en diferentes idiomas. Entonces no es Mayday, es m'aider.
2: M'aider. A ver, dilo otra vez.
5: Me dé.
2: Otra vez.
5: Me dé. Me dé, Gabi.
2: Mufasa.
5: Pero es Mufasa.
4: Oye, gracias, Elías. Qué atinado. Qué oportuno.
2: Gracias, me encanta.
5: Gracias, de verdad.
2: Oigan, bueno. Pues bueno, esta película, además, quiero que sepan que Tom Cruise les dio permiso de usar imágenes de Top Gun y demás. O sea, es un poco un homenaje a Top Gun, pero un homenaje cómico. Y la verdad es que sí está muy, muy divertida. Se las recomiendo mucho. Tuvimos entrevistas justamente con Ryan Reynolds y Kenneth Branagh para que no se las pierdan hoy.
4: ¿Ah, sí?
2: En el estreno, sí.
4: ¿Tú los entrevistaste?
2: Yo los entrevisté. fue muy bonito. Y hoy estaba viendo justamente a una compañera que vive en Miami, me parece, que hizo también esa entrevista, y me quedé con esta duda y se la quería hacer al Estaquita Picioso que vive allá. ¿Qué es lo...? Obviamente esta película habla un poco de cómo tendemos a hacernos un concepto de una cultura a partir de lo que vemos y de lo que nos llega en donde estamos nosotros, ¿no? Sí. Un poco este concepto del sueño americano que muchas veces encontramos en México, que no necesariamente es como es, ¿no?
5: Ya está medio jodidón ese asunto
2: del totalmente sueño americano, de acuerdo. Pero bueno. Pero veía que esta amiga le preguntaba a Ryan Reynolds y a Kenneth Branagh qué es lo más gringo que se les ha pegado, porque ninguno de ellos dos son gringos, ¿no? O
5: sea, ¿qué es lo más gringo que se te ha pegado?
2: Efectivamente, okay. Porque Kenneth Branagh es inglés, tiene raíces irlandesas y Ryan Reynolds es canadiense. Okay. Entonces,
4: canadiense y gringo es lo mismo.
2: Pues no, no, yo creo que no. Sí, sí. De entrada no tiene el mismo precio.
4: Son los gringos del norte.
5: No, güey, son otro pedo. Esos güeyes son totalmente...
4: son mucho más light. Tienen
2: otro sentido
4: del
2: humor también.
4: Sí, más tranquilos los canadienses.
5: También hacen más de jamón, son más
4: quejumbrosos.
5: Tienen el resortito más apretado también un poquito los canadienses, pero bueno.
2: Entonces, Estaquita Picioso, ¿qué es lo más gringo que se te ha pegado en la vida?
5: Déjame pensar.
2: Y no hay albur en mi pregunta.
5: ¿Qué es lo más
4: un afrodescendiente el viernes?
5: No, ¿sabes qué sí se me ha pegado?
2: Sí,
5: sí, no. No, lo que sí se me ha pegado durísimo es el gusto por las pinches hamburguesas. Te lo juro que una vez a la semana o así tengo que ir a buscar una buena hamburguesa. Y ya es como unos buenos tacos, güey. Ya me conozco unas realmente deliciosas y ya tengo así como mi receta de hamburguesa que me gusta. Y me gusta con tocino, doble queso,
4: cállate,
5: y un huevo.
4: Wey, me está dando un hambre.
5: Ay, no. Y un huevo frito, güey. Así que es que se salga la yema por un lado de la hamburguesa. Acá.
4: Delicioso.
5: Y tiene que estar la carnita término medio. Y no puede ser una pinche hamburguesa de las grandes cadenas. Tiene que ser una hamburguesa bien hecha, güey. Y me voy caminando en shorts, como gringo, güey. En shorts y chancletas cuando hace calor, al puesto de hamburguesas que está aquí cerquita de mi casa, güey. Y voy religiosamente, una vez a la semana por lo menos, güey. Te juro que me he hecho hamburguesero. Se me ha pegado en ese aspecto lo gringo.
2: Ya entendí de dónde salieron tus helados de coco.
4: ¿Cómo era esto?
5: Nalgas de... greñuda de coco.
4: Greñuda de coco.
5: Greñuda de coco. Pero me gustó la idea del rastrillo. Eso hay que explorarlo.
2: Puede ser una máquina también. O sea, no es necesario el rastrillo.
5: Pues sí.
2: Se deja pelo de cacto.
5: Puede ser a mano.
4: Puede ser un rodillo también.
5: ¡Ándale!
4: Si quieres.
2: Como el que quita pelusas, ¿eh?
5: Me dejaste pensando que es lo más gringo que se me ha pegado.
4: Con un rodillo que quita pelusas, girándolo.
5: Tiene que haber algo. ¡Ah, ya sé qué es, güey! Y Eduardo se desespera mucho con ello. Cuando voy manejando, que me voy quejando en México de lo mal que manejan.
4: Porque... Pero eso no se te pegó de gringo, eso lo hacías desde que tenías 16 años.
5: No, pero es que ya me acostumbré a cómo manejan. Aquí también hacen unas super estupideces, pero son distintas a las que hacemos en México. Entonces ya me da shock cultural cuando manejo de regreso a México y luego cuando regreso a Estados Unidos de México digo, güey, ¿qué pedo? ¿Por qué? Entonces creo que en ese aspecto sí me ha gringado un tanto cuanto, la verdad, después de 20 y tantos años de vivir aquí.
2: Sí te has agregado, mi Estaquita Picioso.
5: Un poquito.
2: Pero pues sigues teniendo pelambre, eso no es muy gringo de tu parte.
5: No, pero es que tengo tanto en la espalda y en todos lados. ¿Nunca me has visto las piernas en shorts, Gaby Cam, de veras?
2: No he tenido ese gusto, esa gracia, ese placer, esa dicha.
5: Porque sí, o sea, tengo pelaje, no es bello, tengo pelaje. Realmente, okay. Es mucho, mucho pelo.
2: ¿O sea, es una alfombra? Bueno. Eso es lo que me
5: está... Es una alfombra, tengo una en el pecho.
4: ¿Por qué estamos hablando de eso? Deberíamos estar hablando de cine, por Dios.
2: Bueno,
5: estoy
2: ya
5: diciendo,
2: pues,
5: a Gaby Cam qué tan peludo estoy.
4: Hay gente,
5: güey,
4: que le provoca náusea lo que estamos escuchando, gente como
2: ¿de
4: yo.
2: ¿De ti no vas a estar náusea?
4: Exacto, de mí no voy a estar hablando.
5: Okay, está
2: bueno,
5: bien,
2: pues ahí está Mayday en Apple TV, es otra bella recomendación para todos ustedes.
5: Ok, muy bien, Gaby Camas.
2: Yes. ¿Y
4: oye,
2: dígame?
4: Yo tengo una recomendación, es que ayer empecé a ver una que me está gustando bastante.
2: Ajá.
4: Es una serie de Netflix que se llama Mal de Amores.
2: Ah, sí, justamente estrenó esta semana.
4: Se acaba de estrenar, sí, el lunes pasado. Está basada en una novela de Ángeles Mastretta, gran escritora mexicana. Y está basada en la época de la Revolución y es como una historia de acción, pero de época, filmada, pero como los mismísimos dioses. De verdad estoy impresionado de la calidad de esta producción de Netflix y me atrapó. Apenas llevo un capítulo, pero se la súper recomiendo, Mal de Amores.
5: Muy bien, Mal de Amores. Es una, ¿qué dijiste que es una qué?
2: Es una adaptación de una novela de Ángeles Mastretta.
5: Nuevo, Niurka.
2: ¿Qué?
5: ¿Está Niurka? Es que vio una que le gusta mucho a Eduardo, vio una que le encanta y que le llamó mucho la atención y que ya lo atrapó. pero no estamos claros si es una serie o es una película o en una de esas incluso es una... ¡Una!
4: ¡Te la una... pelaste! ¡Te la pelaste!
5: ¿Una qué?
7: Es una verga.
5: ¿Es una qué?
7: Es una verga.
4: Ángeles Mastretta. ¡Wow! Se refiere a Ángeles Mastretta, que es buenísima.
5: ¿Qué fue lo que le gustó a Eduardo? Es una...
7: Es una verga.
4: Ya, suficiente.
5: Las recomendaciones de Gaby Cam son muy buenas porque Gaby Cam
7: es una verga.
2: Hombre, gracias.
4: Exacto, exacto.
2: La mera verdura del caldo me llama.
5: De hecho, es una mujer, pero bueno.
4: Pero de verdad les recomiendo Mal de Amores, ¿eh? Es, da orgullo ver una producción mexicana tan bien hecha.
2: Sí, la verdad es que sí, justamente tuvieron su estreno esta semana. Es una serie de 7 episodios, esta de la que estás hablando, Mal de Amores, que se desarrolla en la Revolución Mexicana y que cuenta la historia de una mujer que, además de estar como en una especie de triángulo amoroso, a principios del siglo XX quiere dedicarse a la medicina.
4: Correcto.
2: Y justamente ahí pues entra este tema de pues de la época, ¿no? Y de hasta dónde puede sacrificar su vida para por el amor, digamos.
4: Okay. ¿No te pareció que tiene un nivel que compite con cualquier producción internacional?
2: Sí, totalmente. La verdad es que sí. Últimamente ha habido muchas producciones mexicanas que tienen eso, ¿eh? O sea, yo sí tengo que decir que he tenido la oportunidad, La Captura es una de ellas, Mal de Amores es una de ellas, también Pedro Páramo es una de ellas.
4: Súper.
2: Ha habido
5: estamos hablando
2: Como Agua
5: de
2: para
5: niveles
2: Chocolate
5: de producción.
2: También.
5: Sí, sí, sí estamos sí, hablando sí. de niveles de producción.
2: Sí.
4: Pero espectacular.
2: Como Agua para Chocolate también. Una que de las últimas que a mí me gustó muchísimo y se la recomiendo si la pueden ver en Prime Video es La Casa de los Espíritus. Increíble.
4: Okay. Ah, de Isabel Allende.
2: Efectivamente, es una adaptación de Isabel Allende, pero tiene un súper elenco. Está Alfonso Herrera. Está también Fernanda Castillo, o sea, está de verdad, y es una producción mexicana que uno dice, bueno, no es mexicana realmente, La Casa de los Espíritus tiene elenco mexicano, bueno, pero también
4: es
2: Chile, sí, pero sí tiene parte de México, pues, pero producciones 100% mexicanas como Agua para Chocolate, ahí está, y la verdad es que también...
5: ¿Te gusta el chileno, Eduardo? O sea, ¿el cine chileno te gusta?
4: Güey, ¿por qué la traes conmigo? O
5: sea, son estilos de cine. Ni vos que le aviente eso a Gaby Cam, güey.
2: Pues, ay, por favor.
4: No haces más que aventarme miembros.
5: Sería grosero, güey.
4: En cada oportunidad que tienes, nomás estás viendo cómo.
2: Define eso.
5: Bueno, a ver, ¿te gusta a ti, Gaby Cam, el cine de Chile?
4: ¿Te gusta a ti eso, Estaca? ¿Del cine latinoamericano?
5: Mucho, la verdad, mucho. Pero bueno.
4: Ay,

0: Mucho, la verdad, mucho. Pero bueno.
1: Hay muy buen cine latinoamericano y sobre todo mexicano últimamente. De verdad, estoy gratamente impresionado.
2: Bueno. Así es. Pues bueno, gran recomendación. Me gusta Mal de Amores. Con esa nos quedamos. Entonces, las recomendaciones de hoy son El Heladero Dulce Sabor a Muerte, si quieren una película de terror en Cinemex. Mayday, que es una comedia de acción y espionaje súper divertida. ¿Cómo?
0: Mayday.
2: Otra vez.
0: Mayday.
2: Mayday. ¿Por qué suenas como bebé tratando de hablar diciendo eso?
0: Como que me dé. A ver, otra vez.
2: ¡Guña!
0: No. Ok. Pues ahí tienen. Gracias, Gaby Khan, por todas tus recomendaciones. De
2: gracias
0: verdad.
2: A todos ustedes. Y no se pierdan Estamos de estreno listos. Terminando este bello programa en Los 40 y más tarde en W Radio. Que, por cierto, pronto nos van a poder escuchar más días a la semana, lo cual es...
0: ¿Ah, sí?
2: Así es.
0: ¡Qué bien!
2: Así es. Oigan, y una última cosa antes de que me corran a bailar con el diablo.
0: Ajá.
2: Esta semana, Javier Ibarreche y yo tuvimos nuestra primera transmisión de estreno completamente en vivo. O sea, hicimos el programa en vivo con público aquí en el estudio de radio. Y tuvimos tres súper invitados, a Raúl Aldana, a Humberto Vélez y a Mario Filio. Y no saben
1: grandes,
2: qué...
1: grandes güeyes del doblaje.
2: Así es, ellos protagonizan Gungo y la dos Juegos Cavernícolas.
1: Sí, los conozco a todos.
2: De verdad que los invito a que vayan a las redes de estreno, porque no saben qué diversión.
1: Grandes güeyes.
2: Grandes, qué pedo.
1: Perdón, Gaby Khan, se me fue el pedo por culpa de Estaca, que no me distrajo por estos grandes güeyes del doblaje.
2: A mí también me distrae el Estaquita.
1: Sí, tiene
2: menos mal no está aquí, porque cuando recuerdo aquellos días en los que estaba sentado aquí al lado de mí en la cabina, era difícil concentrarse, muy.
0: Podrán volver algún día.
2: Claro que no.
1: Nunca volverán. ¿Eh?
2: Claro. Nunca van a volver.
0: En mi mente nunca morirán.
1: Con Raúl Aldana y Mario Filio. ¿Y quién es el otro güey?
2: Humberto Vélez, la voz
1: Humberto Vélez, Homero Simpson.
2: Así
0: no te
2: es.
0: Hagas,
2: chequen todos los clips que tenemos en de estreno, que
0: no,
2: de verdad valen mucho la pena. Yo no estoy
1: huyendo. Acabar.
2: Si acaso corro hacia tu dirección.
0: Perfecto, Gaby Khan. Bueno. Oye, muchas gracias, de verdad, qué bonita sección.
2: ¿Por qué te cambia tanto la voz cuando estás hablando conmigo y luego, bueno?
0: Bueno, porque estoy hablando contigo en privado.
1: Saca su voz de ligador.
0: Luego me doy cuenta que, o sea, tú nunca, ¿te dije de la voz de caseta alguna vez, Gaby Khan?
2: No.
0: Iba yo con un amigo, llevamos un menaje de muebles a Texas, donde me fui a vivir, y me ayudó para llevar unas cosas al primer departamento que ahí renté. Y entonces pasamos por una caseta en Chihuahua y la chava que atendía la caseta, de verdad, era una maravilla de la genética norteña. Alta, guapísima, una morenaza, pero impresionante. Y este güey venía hablando conmigo, no, que la chinga que vi la caseta. Y ¿cuánto es de la...? Sí, le bajó la voz una octava entera. Sí, ¿cuánto le debo?
2: Buenas tardes.
0: Ay, güey, hasta yo quería con el güey. O sea, es voz de caseta. Es un fenómeno que sucede con los hombres. Sí, tienes una voz para cuando estás hablando acá.
1: Hola,
0: y luego una voz normal con la que hablas todo el tiempo.
2: A ver,
0: por eso
2: a ver.
0: Cambia la voz.
2: Cuéntame qué desayunaste hoy en tu voz normal.
0: Huevos, Gaby Khan.
2: Esa no es tu voz normal. Esa es tu voz.
0: Bueno, desayuné huevos.
2: ¿Y en tu voz de caseta?
0: Desayuné. En la cama. Una crepa que abrí con la lengua.
2: Y corriste un maratón, por lo que veo, porque...
0: Además, porque estoy cansado.
1: Te falta el aire.
0: Así
2: ¿Y tú,
0: es,
2: Eduardo, a ver, tu voz normal?
1: ¿Cómo estás, mi querida Gaby Khan?
2: Yo bien, ¿y tú?
1: ¿Quieres saber qué desayuno le estaca hoy?
2: Sí.
1: Desayunó...
2: Huevos.
1: No, desayunó...
0: A ver...
2: ¡No! ¿Eso desayunaste? ¡Wow!
0: ¿Qué? Es ahí de...
2: Nunca oye, dejes ¿qué es de sorprenderme que me traje... esta quita.
0: ¡Ay, me trajiste desayuno a la cama! ¡Qué lindo! ¿Qué es?
3: Es una verga.
0: Yo sí he llevado eso de desayuno a la cama, ¿eh?
2: ¡Qué padre! ¡Qué padre! ¡Qué bonito!
0: ¿Qué es esto que me trajiste de desayunar, mi vida?
3: Es una verga.
1: ¡Ah, se me voy a quedar con hambre!
2: ¿Es Niurka?
1: ¡Es Niurka!
2: ¿Y por qué suena como hombre muchísimo?
0: Porque...
3: Es una verga.
2: Sí lo es, bueno, ya.
0: Por eso.
2: Ese señor.
1: No suena como hombre, suena
2: es muy
1: como
2: divertido. En fin, hasta aquí mis recomendaciones. Ya me voy a bailar con el diablo y a pelear. ¿Y saben
1: muchas
2: qué?
1: Gracias, gracias.

0: ¿Te acuerdas esa vez que fuimos al Hotel Swinger? Bueno, pues...
1: Y va a ser asiático. Bueno,
0: creo.
1: Creo.
0: Afrodescendiente.
1: También podría
2: como
1: ser.
2: Como aquel diálogo de la Rosa de Guadalupe.
1: Exacto. ¿Cuál, cómo es?
3: A ver. Mi hijo es negro.
2: Para... ¿Ese negro? ¿Mi hijo es negro?
3: Sí, es un meme clasiquísimo.
2: Clasiquísimo.
3: Saludos a quienes hacen la Rosa de Guadalupe. Creo que sigue siendo el programa más exitoso de la televisión mexicana.
2: No lo dudaría.
3: Es que es buenísimo, la verdad. Es morbosísimo.
1: Bueno,
3: porque sacan pura bola de horrores y luego lo disfrazan de virtud maravillosamente bien.
1: Este fin de semana son vean genios. La Rosa de Guadalupe.
0: Ay, nuevo,
3: esa
0: ya
3: es la recomendación de Gaby Cam.
2: Lleva horas mandándome al cuerno, o sea, su cara es de odio, de ¿a qué hora te vas?
1: Adiós, Gaby Cam.
2: Adiós,
1: que te vaya bien.
3: Diario.
2: Mi vemos. Voz de casete es esta. Te extrañaré.
1: Adiós,
2: una
1: Gaby
2: semana.
1: Cam. Que te vaya muy bien, yo también. Oh. Nos vemos luego.
2: Adiós.
1: Bye.
2: ¿Qué haces?
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13: La temperatura en la zona metropolitana de Guadalajara es 27 grados centígrados.
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0: arroba GabyCam40. Gracias, se agradecen todos sus follows. Gracias, gracias, bye.
1: Qué barbaridad. Qué molesto, échenle un par de GabyCam a bailar con el diablo.
0: Adiós.
2: Adiós.
0: Un placer.
2: Se fue GabyCam y ustedes se van también. Pero antes les decimos, volveremos. ¿Qué top 10 tenemos el día de hoy? La peor forma de enterarte que tu novia esté embarazada. Manden lo suyo, arroba la corneta FM.
3: Oye, amor.
2: Sería gratuita.

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1: Vamos, listo. Salud, muchachos, por esa mujer.

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3: Afición pecadora, vamos a darle la bienvenida en este momento a Moisés Muñoz. Adelante, Moy. Ah, no vino. Ok, bueno. Roberto López Olvera.
4: No, tampoco.
3: ¿Roberto? No, ¿tampoco? No, no me digas eso.
4: No hay, güey.
3: ¡Producción!
4: Lo vamos a tener que hacer nosotros. Que lo hagan ellos. Bueno, pues llegó el momento de su sección deportiva.
3: No sabemos nada, güey. Está muerta la sección deportiva.
4: Acabemos. No importa. Bueno, no importa.
3: Ves que Memo Schutz está muy de moda hoy otra vez, ¿no? Bueno, nunca ha dejado de estar de moda Memo Schutz.
4: Memo Schutz es mi héroe.
3: ¿Por qué?
4: Pues Memo Schutz ha logrado cosas que, o sea, impresionantes para un hombre como él.
3: O sea, ¿qué realmente te refieres a su carrera?
4: No, es un hombre hay un logro en el fútbol americano. Hay un logro específico que de verdad para un hombre como él me parece labor de un titán. Nunca jamás nadie lo hubiera pensado y lo logró. Así que saludos y mis respetos a Memo Schutz.
3: Bueno, pues Memo Schutz está ahorita triunfando por todo lo alto en la Casa de los Famosos. Tengo entendido porque la verdad no lo estoy siguiendo el programa, pero hasta donde sé no ha salido Memo, ¿no? Así que adentro.
4: ¿Sigue Memo Schutz adentro?
5: Sí.
4: ¿Sigue adentro nuevo?
5: Sí, ahí está adentro.
4: Ok.
5: Bien adentro.
3: ¿Qué posibilidades le ves de ganar la Casa de los Famosos México a Memo Schutz?
5: Yo creo que pocas, ¿eh? Creo que...
4: ¿A nadie lo quiere?
5: No, más bien hay gente, yo creo que más viral, ¿no? Lo que le llaman.
4: Seguro, hay unos, unas infecciones horribles.
3: ¿Tú sí estás empapado de la Casa de los Famosos?
5: No mucho, estoy como de rebote lo que sale en redes.
4: ¿Por qué te enteras?
3: Es que es inescapable,
4: ¿quién
3: ¿no?
4: ¿Quién te dice?
3: Te
4: ¿tus
3: aparecen
4: amigos?
3: En todos lados.
5: Sí, las redes, justo.
3: Por ejemplo, si yo hablo ahorita la sección de espectáculos del periódico, pues seguro me va a salir que Aldo Rendón está fuera de la Casa de los Famosos.
4: ¿Quién es Aldo Rendón?
3: Aldo Rendón reaparece en cama y habla de su estado de salud. Aldo Rendón es vestuarista, ¿no?
5: Ajá, el que es muy fashion y que vestía muchas artistas y no sé qué.
3: Y lo metieron a la casa y tengo entendido que se enfermó por algo y se tuvo que salir. Y está pues ya comunicándose desde el hospital y está mejor. Para quienes estén preocupados, por el stylist, que es lo que es.
4: ¿Stylist? O sea, ¿no puede ser estilista? ¿Tiene que ser stylist?
3: Es que estilista no se entiende igual. Estilista, te imaginas que corta pelo. Estilista. No. Sí, ¿no?
4: No, estilista puede ser... O sea, stylist es todo, es la ropa y la madre.
3: Es el que te stylea.
4: Ah, entonces a lo mejor estilista. Pero estilista no es uno que corta pelos, eso es un peluquero o peluquera.
3: No, pero también se les dice estilistas. Yo no tengo un amigo que es estilista.
4: Tengo que checar con la máxima autoridad en eso, que es Pamela Vogel, que es la que me
3: ella
4: sabría
3: sí lo sabe,
4: decir.
3: Por ejemplo,
4: ella me sabría decir. Ella es peluquera. Ella me ha dicho que ella es peluquera.
3: Es stylist,
4: pero es que porque ella hace pelo y bueno, y maquillaje también.
3: Bueno, fíjate que estaba yo equivocado según lo que me está diciendo Google en este momento. Ajá. Estilista es un profesional de la imagen que asesora a los clientes sobre su vestimenta, peinado, maquillaje y estética general. ¿Te urge un estilista?
4: Así entiendo un estilista. No, yo estoy más allá. No tengo ningún estilo. Si algo me falta es estilo.
3: Bueno, entonces Aldo Rendón es estilista y ya no está en la Casa de los Famosos.
4: Okay. Ya.
3: Pero no sé por qué estábamos hablando de eso si estábamos
5: Memo Schutz.
3: El siempre por interesante Memo Schutz. Ajá. Bueno, Memo Schutz en alguna ocasión entrevistó o quiso hablar con Roger Federer. Roger Federer, uno de los más grandes deportistas de la historia de la humanidad.
4: Sí, lo es, ¿eh? O sea, aunque yo no soy un fan del tenis profesional, sí sé que Roger Federer de verdad es un excepcional, o sea, de la historia del tenis, punto. No,
3: quizá
4: nada
3: no
4: más
3: en los números, pero en su forma, la estética de Roger Federer es una cosa impresionante. Miren, no solo si alguien, la de él, su fisonomía, que es guapo.
4: Si alguien alguna vez he pensado que Eduardo se la va a chupar, es a Roger Federer.
3: Antes a Nadal, ¿eh? Pero bueno, vamos a...
4: ¿Ah, de veras?
3: Sí.
4: O sea, Rafa, en la fila están Andrés Manuel, Nadal y luego Federer, güey. Primer lugar el viejo pedorro, luego los tenistas. Y así.
3: Ya. Bueno, vamos a escuchar la vez que Roger Federer...
4: Gracias, nuevo.
6: Ignoró a Memo Schutz.
4: ¡No!
6: Como ignoré, está cayó ahorita.
4: ¿Lo dejó en visto?
6: Lo dejó en visto, venga.
4: ¡No! ¡Qué feo!
7: ¿Sale Federer? Oiga, soy de México, no sé qué. Oiga, por favor, venimos a hacer la cobertura de los Olímpicos. ¿Qué puede...? No me volteó. Yo dije, ay, pues ya estando así. Que le vuelvo a preguntar, ¿no me peló?
8: ¿No te volteó a ver?
7: Me volteó a ver.
6: Qué raro.
7: Y se fue caminando y yo todavía lo perseguí con un perrito por una salida. De una salida especial ellos. Y le dijo, oiga, le estoy hablando, por favor, para... Insisto, un mal porque uno no sabe qué por lo que estaba pensando, lo que estaba pasando.
0: No, estaba muerto de, después del entrenamiento, eso, lo o sea, que quería ir al baño.
7: Pero lo cortés no quita lo valiente. Pero no me puedes decir, oye, perdón, ahorita no, me siento mal.
0: Dame dos segundos.
4: Fíjate, no, pues, Memo Schutz a mí me cae muy bien, pero si
3: cae un ídolo.
4: Si te mandan a la chingada, pues te mandan a la chingada, güey, ¿qué?
3: Sí, pues dices, bueno, él es Roger Federer y él es Memo Schutz, ¿no?
4: No, déjate tú eso. Si cualquier persona te manda a freír espárragos, pues ya, no te puedes hacer lo ofendido. No, no es obligación de nadie hablar contigo. Si estás en una fiesta y, ay, me volteó la jeta, no sé quién, pues no tiene ganas de hablar contigo, güey.
3: Sí, bueno, punto. Pero tiene razón Memo, ¿no? Lo cortés no quita lo valiente. Le puede decir, gracias, ahorita estoy muy cansado.
4: ¿Tú crees que se hubiera sentido menos ofendido si lo hubiera hecho vete al carajo?
3: Danke, fick dich.
4: Sí.
3: Ya. Adiós.
4: Danke, fick dich. Fuck you.
3: Fickensee. Que es de usted.
4: De usted.
3: Lo mismo, pero de usted.
4: O sea, ajá. Váyase usted a la chingada.
3: Sí,
4: me gusta. Fickensee. Fick dich. Es que lo es conocía, pero fickensee, no. Fickensee.
3: Okay. Me imagino porque Memo Schutz habla muy buen alemán y Roger Federer, pues es
4: Memo Schutz, alemán. Que suena súper francés el nombre, Schutz.
3: Ajá, Schutz.
4: O sea, totalmente francés. ¡Herr Schutz!
3: Exactamente. Bueno, vámonos con algo más del deporte.
4: Esto suena como que estornudaste, ¿no? ¡Herr Schutz! ¡Que es un hype! ¡Schutz! Bueno.
3: Schutz quiere decir protección en alemán.
4: No me digas, ¿usaste Schutz? Sí, sí te la diste, pero ¿te pusiste Schutz?
3: Salud.
4: Cállese usted, viejo.
3: Bueno, vamos con Camilo Romero. ¿Quién es Camilo Romero nuevo?
5: Era un defensa de las Chivas de hace...
4: Camilo Romero de las Chivas.
3: Un defensa de las Chivas. Bueno, vamos a escucharlo. Él habla acerca de Cuauhtémoc Blanco y nos dice que Cuauhtémoc era bien... pues dínoslo tú.
4: ¿Bien cómo?
2: Bien ojete, así. Me decía ojete.
5: Ojete.
4: Híjole. Oye, ¿por qué caminas así? Es que me desgraciaron el...
2: ¡Ojete!
3: ¡No! O sea, qué explícito. Pero tenemos más allá de la declaración de Camilo Romero diciendo que Cuauhtémoc era un...
2: ¡Ojete!
4: O no. O no. O sea, porque no sé. No, la sí, podríamos usar para decir que López Obrador es un...
2: ¡Ojete!
3: Va.
2: ¡Ojete! Me decía, ¡ojete!
5: ¡Ojete!
2: Hey. Y yo caliente en la partida y decía... O sea, ven, ¿qué quieres, cabrón? Ven, cabrón. Para que salgas en la tele, me decía.
5: Al que te acercaras a él.
2: Sí, güey, o sea, para que salgas en la tele, ojete. Venga, toma, yo le decía, no sé por qué, porque pues, él quería distraerte, o sea, él quería sacártelos. Y ahorita vengo, le voy a poner un baile a Noé y luego vengo contigo, o sea, el cabrón estaba hable y hable, ¿no? Y le decía, no, pues yo, a mí si te paras acá, digo, la bajita va a ser acá, le digo. Le digo, si es que por mí vete para allá, le digo, porque si te voy en tu madre, le digo. Y yo sí lo agarraba a patadas,
5: Sí, le metía sus...
2: Sí, yo sí.
5: Para ver si lo controlaba, ¿no?
2: Sí, inclusive con Claudio, tú sabes que antes se ponían de acuerdo, ¿no? Yo le decía, no, espérame, déjame, yo le doy.
5: Sí.
2: Yo le doy, o sea, yo lo agarro en media cancha o en un tiro de esquina, lo agarro aquí en la cabeza o a ver, pero yo lo agarro, le digo, encárguense ustedes cuando pase por allá, le digo, cuando se agarre por acá, ese déjeme, no se preocupen de nada, le digo. El pedo es cuando se vaya para aquel lado, o sea. Y era así, ¿no? Era así, te digo. Y el Cuauhtémoc era un tipo tan audaz que jugaba, ¿no? Jugaba con su fútbol y jugaba con el contrario, ¿no? O sea, entonces esa era una virtud de él.
5: Sí, cabrón.
2: Era una virtud de él que después me tocaba en la selección y me tocaba compañero de cuarto y nos cagábamos de risa, güey.
4: O sea, este era como una madrina. Déjenmelo a mí, yo le rompo a su madre.
3: Era como un madrina.
4: Qué feo. Qué mal.
3: Sí, además lo cuenta como si fuera motivo de orgullo, ¿no? Voy a hacer un cerdo, lo voy a faulear, adelante.
4: Pues es que ese es, ¿cómo se llama? Ese, pues, juego fuerte, ¿no? Ese, por algo es el juego del hombre, güey. O sea, es juego fuerte, es juego sucio.
3: Sí, por algo el fútbol es el rey de los deportes, ¿verdad, Staquita?
4: ¿Qué no es el juego del hombre, el fútbol? ¿Sí es el juego del hombre o no? ¿O cuál es el juego del hombre?
3: Sí, sí, ¿no? El rey de los deportes es el béisbol.
4: El rey de los deportes es el béisbol y y el box, que tiene un nombre así.
3: La fistiana.
4: El deporte de la fistiana.
3: Sí, pero bueno, eso es otra cosa. Hoy tenemos puras groserías hoy aquí en...
4: No me digas, ¿qué cosa en este programa? No puede ser, güey. Es increíble, me parece inaceptable que en este programa haya groserías.
3: Fíjate que hasta tengo ganas de cambiarme. ¿De
4: pañal?
3: no, de sección, ya, dejar atrás los deportes
4: de ropa.
3: Y hacer deportáculos.
4: A ver. Ah,
3: pero antes, una última de deportes, antes de llegar a la parte final de la palabra deportáculos, las últimas dos sílabas, vamos a escuchar ahora el momento insólito en el que Gabriel de Jesús, el delantero brasileño, se robó el show cuando fue presentado como refuerzo del Barça. Adelante, Gabriel Jesús.
8: ¿Y cómo crees tú que puedes mejorar un ataque?
9: El tema de mejorar, bueno, yo tengo mis cualidades. Yo pienso que no vengo aquí para mejorar porque están de puta madre. Perdón. Están muy buenos.
4: Están de puta madre. Es muy español eso de decir que esto está de puta madre.
3: Así es, tío. O sea, pero estaba en una entrevista en televisión, en un horario familiar. El equipo, con mucha humildad, eso sí, diciendo, bueno, sí, yo vengo a reforzar, pero hay que entender que el Barça, pues, está a todo dar, ¿no?
4: Bueno,
3: a todo dar viene siendo como lo mismo que decir de puta madre.
4: Sí, pero bueno, a lo mejor no es tan solvente en el uso del español y es una expresión que se usa sin problema tampoco. O sea, luego en España no se ofenden tanto con las palabras altisonantes, ¿no?
3: Como un amigo español que tenemos, que está casado con una mexicana y tiene hijos que son las dos cosas, mexicanos y españoles. Uh-huh. Y cuando van a España, sus hijos le dicen, papá, ¿ya podemos decir culo?
4: ¿Ya es momento?
3: Sí, aquí no es mala palabra.
4: Ya se puede
3: decir culo todas las veces que
4: todo
3: quieras.
4: Todo lo que quieras. Pero regresas a México y, ay, abuela, ¿me pasas el culín? Pues no, güey.
3: Un culín. Es el fondo del vaso, lo que queda ahí.
4: Nada, un culín como de sidra. Lengüetear un culín. ¿No? O sea, terminártelo. ¿No?
3: Acabártelo todo, el culín.
4: Un chupito de culín.
3: Entonces, es que sería al revés, un culín de chupito, pero
4: no
3: entiendo.
4: No importa, la cosa es que se antoja el culín, ¿no? Lo ves ahí y dices, ah, ese culín como que se me antoja. No, está chiquito, pero pásamelo.
3: Yo sé que lo he contado otras veces, pero no deja de maravillarme. La primera vez que fui a España, era yo muy joven, y de pronto veo en una tienda, en una farmacia, que decía culeros en oferta. Porque los culeros, pues, son los pañales. Uh-huh. Decían, no, pues para eso, pues, en México, hasta gratis hay culeros.
4: Vayan
3: por todos lados.
4: Vayan a Morena. Vayan a cualquier partido político y hay culeros en oferta.
3: También, en Argentina tampoco es mala palabra culo.
4: ¿El culo?
3: Es que no se refiere a la parte central, a la diana, al centro de la diana. Se refiere al trasero completo. Pero aquí en México significa las dos cosas, depende cómo lo uses.
4: Si pones una marisquería y ofreces concha rellena, se van a súper enojar en Argentina, güey.
3: O cajeta.
4: O ándale, dulce de cajeta. Pues no, güey. No.
3: Es que eso en el cerebro argentino suena dulce de panocha.
4: Y está bien.
3: ¿De dónde son las panochitas? Son poblanas, ¿no?
4: Son poblanas, dulces, creo. Panochitas de guayaba, por ejemplo. Panochitas de piña.
3: Son
4: ricas. Llevarte una panochita a la boca y degustarla.
3: Maravilloso.
4: Es delicioso. Bueno.
3: Bueno, ahora escuchemos a Diego Reyes, el gran jugador mexicano, seleccionado nacional, que nos cuenta el día que no pudo arrancar un Porsche, propiedad de Vicente Sánchez, el uruguayo Vicente Sánchez, ¿no? Que jugaba en el Toluca, o estoy equivocado.
5: No, sí, ese mero.
3: Venga, de ahí.
10: Él tenía un Porsche GT3 blanco. Y un día, un entrenamiento, le dije, oye, Vicente, está hermoso tu coche. Yo tenía 18 años. Yo traía la de mis papás, todavía una X-Trail viejita. Y le dije, oye, hermano, está increíble tu coche. Está padrísimo. ¿Te gusta? Le digo, sí, está brutal. Y ya acabó el entrenamiento, se sale de bañar y me dice, oye, ¿con quién vienes? Le dije, ¿en qué vienes? Me dijo. Le dije, no, en la X-Trail. Me dice, ah, no. Ahorita le hablo a mi chofer. Y me dice, toma mi coche, llévatelo el fin de semana.
3: No.
10: Sí, le llamó a su chofer, se fue él en su camioneta y me prestó su Porsche para agarrarlo el fin de semana. Y yo no sabía manejar estándar. Entonces voy saliendo de Cuapa. Todos los reporteros y la gente saliendo de Cuapa, pues siempre te esperan para fotos, sí, firmas. Y yo no quería que me pararan para no tener que pararme total el coche, ¿sabes? Porque si me iba a pagar. Y entonces, pues ya me tocó pararme y se me apaga el coche, hermano. Se me apaga el coche. Y como mi camionetita era de llave y darle vuelta y se prendía así, pues yo pensé que ese era llave y darle vuelta. No, ese era meter la llave y picar un botón. Pero yo no me explicó porque ya me lo había dado prendido. Entonces ya cuando acabo de firmar todo, yo no sabía cómo prender el coche. Y atrás de mí venía Rolfi Montenegro y me bajo y le digo, Rolfi, ven, por favor. Y ya se baja Rolfi, dale, boludo, estás haciendo tráfico, me empiezas a decir así. Y ya se baja y me dice, no sea boludo, flaco, tenía que picar el botón. Y ya le picó el botón, me lo encendió y ya me fui. Y ya todo ese fin de semana ya iba con mis amigos, subí unos amigos, nos fuimos ahí a comer y yo iba con el coche feliz.
4: Hijo, pero qué peligro, porque además de todos esos coches son de un motor muy potente y no son tan fáciles de controlar si no le sabes, porque tiene muchísima potencia. Qué, más bien, qué temerario el amigo. Qué temerario, güey, porque es que esos coches no son juguetes. O sea, deja tú lo caros que son. Son coches que son difíciles de controlar bien. O sea, te puedes atarugar y acelerar de más y se te patina el coche, se te va y lo desgracias, güey. Entonces,
3: oye, tanto cuando no sabrá manejar un Porsche ni arrancarlo, pero qué bien le sale el acento argentino a Diego,
4: sí, la verdad,
3: ¿no?
4: Sí. Pero imagínate que se te para y además alguien que no sabe manejar este estándar le das un coche, pues no, güey. No, no es buena idea.
3: Imagínate como la vida de estas grandes estrellas del fútbol, güey. O sea, a gusto. ¿Te gusta el Porsche? Llévatelo.
4: El coche.
3: Llévatelo el fin de semana, ahí lo ruques con tus.
4: Ahí lo desgracias, güey, y luego vemos qué pedo. Porque además de todo, imagínate qué cómo diversión te deja los... O sea, la caja de velocidades de un Porsche, que son carísimas, güey. ¿Cómo te la deja alguien que está aprendiendo a manejar estándar? ¡No, güey! ¡No, no, no! ¡No, los engranes, no!
3: Pero es muy bonito. Por ejemplo, hace muchos años, cuando apenas iniciamos nuestras carreras, el Saca y yo, de repente teníamos que ir a Televisa San Ángel. Y entrar a Televisa San Ángel es muy complicado. Hay mil filtros de seguridad y puedes entrar tú, pero no puedes meter tu coche si no tienes tu entrada. Un memorándum y la placa y un desmadre, ¿no? Y algún día teníamos que ir y justo le habían dado a su papá, o se había comprado. Le había comprado
4: a un amigo un coche viejo. Ajá, un Corvette viejo. Estamos hablando de hace muchísimos años.
3: Pero en ese momento Corvette no estaba viejo el Corvette.
4: No, era un Corvette 92, hace mucho.
3: ¿Cuántos? ¿5 años? ¿O dos o tres años?
4: Dos o tres años, sí.
3: Y entonces el Stacas llega por mí, tenemos que ir a Televisa, y llega por mí en un Corvette rojo, acá pedeísimo. ¡Wow! No te pases. Increíble. Llegamos al estacionamiento de Televisa. Nos abrieron las puertas, nos dejaron pasar sin preguntar ni quiénes éramos ni nada. Y cuando íbamos en mi bochito, que era lo que tenía yo en ese momento, había que dejarlo 3 cuadras ahí a la vuelta y caminar y pagarle al güey al que cuida el coche. Pues viene.
4: Ahora imagínate que andas en un GT3, güey, del año. Pues,
3: GT3.
4: GT3, porque es un cochito muy bonito.
3: No lo ubico, la verdad, ya ves que yo de coches sé muy poco, ¿no?
4: Es un 911, ya sabes, es el clásico Porsche. El GT3 es el paquete deportivo y está súper, súper pedorro, güey.
3: ¿Por qué no fui bueno para el fútbol, caray? ¿Por qué tengo que ladrar por unos centavos al mes?
4: Porque, y sabes que también
3: lo disfruto mucho.
4: ¿Por qué nunca vas a tener un Porsche? Ni yo. ¡Porsche! No lo vas a tener.
3: Nunca lo voy a tener, yo creo, efectivamente.
4: Yo tampoco, güey.
3: Pero bueno, la verdad es que si hubiera sido futbolista, ya me hubiera retirado. Ya tengo edad, no, ni siquiera para ser entrenador, ya tengo edad para ser presidente de la Femex Food.
4: Pues sí.
3: Dueño de equipo.
4: Bueno, a lo mejor serías comentarista de deportes. Si hubieras sido un buen futbolista, a lo mejor comentarías deportes. Como
3: ¿para qué? ¿Para dirigirle la palabra a Roger Federer y que me ignore como a Memo Schutz?
4: No. Pero a ver, Memo Schutz y el doctor García, por favor.
3: ¿Memo Schutz?
4: Distancias guardadas.
3: No, bueno, es que Memo Schutz habla de fútbol americano y de tenis y otras cosas.
4: Por eso, de cualquier manera.
3: Jugó fútbol al más alto nivel del planeta.
4: Entonces, distancias guardadas. Si hubiera sido un buen futbolista, podría ser el doctor García.
3: En una de esas gana la casa de los famosos. Eso está al nivel.
4: Logró una cosa en su vida que yo no dejo de admirar. Y de verdad, o sea, grande, Gershutz.
3: Pero ya dinos qué. ¿Por qué respetas y admiras y succionas tanto a Guillermo Schutz?
4: Es una cosa que admiro tanto que ni siquiera la puedo verbalizar. Pero bueno.
3: No lo vas a compartir.
4: Ahí van esas noticias nuevas que tenemos. Tenemos más noticias. Van esas noticias.
3: Ahí van esas noticias.
4: Exacto.
3: Pero será al regresar del corte comercial, porque en este momento pues nos tenemos que ir.
4: Así. Nos vamos.
3: Pero recordemos, hay que recordárselo al público.
4: Eso sonó como el momento de la muerte. En este momento me tengo que ir. Pero...
3: Adiós. Bueno, el Top Ten se va a llamar La peor forma de enterarte que tu novia está embarazada.
4: Mande la suya, @lacornetafm, que es la vía gratuita de este su programa, de su radio. La peor forma de enterarte que tu novia está embarazada. Tengo malas noticias.
3: ¿Qué?
4: Estoy embarazada.
3: No.
4: Pero eso no es mala noticia, mi amor. ¡Espérate! ¡Quiero el divorcio!
3: ¡Ah, caray! Ah, caray,
4: eso sí es mala noticia. ¡No se pone peor! ¡El bebé es del vecino! Bueno, pero lo voy a querer como si fuera mío. Bueno, es que no sé de cuál vecino.
3: Si quieren participar en esta babosada, es a través de arroba la corneta FM. Ahorita en el corte tenemos que poner todo el equipo para podernos grabar y hacer este experimento horrible, claro, que es hacer el top 10 mientras ustedes nos ven la cara de imbéciles que tenemos.
4: Entonces nos vamos a conectar y venimos y ya nos van a poder ver.
3: ¿Imbécil, tú o yo?
4: Yo creo que los dos, güey.
3: No sé, güey.
4: ¿Quién tiene peor cara de imbécil? Yo creo que tú. Digo, ya así de... Así nomás, güey. Ya la mala. Sí,
3: güey. Estoy viendo, te estoy viendo. Tienes una cara pues de pe...
4: Yo también no te estoy viendo a ti, güey. O sea, nada más porque te conozco y te he oído hablar y sé que no lo eres, pero la cara, güey,
3: hasta te estoy leyendo la P gigante que tienes aquí en la frente.
4: Sí, sí, sí. O sea, si hubiera una foto en la definición de diccionario de un imbécil, saldría tu jefa, pero mira, no está ahí, güey. Bueno, ¿saben qué? Ahorita definimos quién tiene más cara de imbécil. Búsquenlo ustedes. Y es más, mándenos sus comentarios de quién tiene más cara de imbécil, por favor.
3: De los dos. Exacto. Okay, volvemos.
4: Así, nada más la cara, ¿eh? O sea, no ningún otro.
3: Lo demás ya saben. La gente que nos oye ya sabe.
4: Ya saben cuál es su favorito para el más grande imbécil de este programa. Y no se vale incluir al nuevo, ¿eh? Porque eso es trampa, porque ganaría todo.
3: Volvemos, creo.
4: Creo.
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4: La temperatura en la zona metropolitana de Guadalajara es 27 grados centígrados.
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2: Chismeando todo sobre los famosos.
1: Ya lo logramos. Estamos transmitiendo en este momento nuestras jetas por dónde
2: espérate,
1: nuevo.
2: Espérate. Ya, ahora sí, ya. ¿Ya nos pueden ver o no nos pueden
1: creo
2: ver?
1: Creo que sí.
3: 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Ahí estamos en vivo.
1: Hola, gente de YouTube de los 40 México. Estamos a punto de llegar al top 10 de este programa. Pero antes de que eso suceda, todavía teníamos una notita por ahí de espectáculos que pienso yo que vale la pena.
2: A ver.
1: A ver si te gusta. Alex Sintek nos revela por qué, después de años y años en la industria, ha decidido no mezclar el trabajo con su familia.
2: Mezclar el trabajo, ok, hace bien. Es que eso no debe de ser, el trabajo se queda en el trabajo. No debes en absoluto de mezclar esas dos cosas. Dice, siento yo que hace bien.
1: Que cuando el dinero entra a la relación, se acaba peleando en lugar de abrazando.
2: Ah, pero él está hablando de o sea, no entiendo, del trabajo en la relación o del dinero. El dinero es... No lo puedes dejar fuera de la relación. El dinero es una parte real de una relación de pareja. Es un tema, sin duda, el
1: sí,
2: dinero.
1: Sí, pero la chamba no. Él piensa que que se debe de separar una cosa y la otra. A diferencia de Javier Bardem y Penélope Cruz, ajá, que trabajan juntos y son muy felices y están encantados de la vida. Ya ves que Alex luego es casi como medio...
2: Es buena gente. Acuérdate que nos dio una entrevista.
1: A mí me cayó bien, pero...
2: Que nos dio una entrevista y dijo... ¿De veras vengo a verlos a ustedes?
1: No sabía que iba con nosotros a entrevista, no, wey, y nos vio y se súper friqueó, güey. Pues salió contento. Pero a veces pienso que es medio anticuado en sus enfoques de la vida, ¿no? Lo cual me sorprende porque es de nuestra edad. Ah, claro, ya es un anciano como nosotros. Entonces, vamos a escuchar lo que dice Alex Sintek respetuosamente. Adelante.
4: Esos papás que andan con sus hijos, porque yo he visto esas prácticas, ¿no? Como Luisito Rey le hacía con Luis Miguel para los que vieron la serie. Está bien que vayas y cuides a tu hijo, claro, pues es un menor de edad, no lo vas a dejar ahí solo. Pero
1: porque
4: nunca...
1: ¿Eres efedrina?
4: No, su papá no es su manager, punto. Eso es un grave error.
5: Tú lo aprendiste también con tu historia, ¿no?
4: Sí, a porque... ver. ¿Sabes qué pasa? Si tu esposa... Hay muchos artistas que su esposa, su pareja, su manager o así. Se pierde el momento romántico.
1: ¿Por?
4: Yo una vez, o sea, por ejemplo, cuando mi esposa me maneja finanzas, quieres darte unos besos y unos abrazos y acabas hablando de que si perdiste dinero no ganaste y te acabas peleando. Entonces, mejor besos y abrazos con mi esposa, besos y abrazos con mis familiares
1: y
4: chamba con los que hay que chambear.
2: Es que puedes tener, a ver, también puedes darte besos y abrazos con tu manager y tu contador. Yo lo hago. Yo le doy besos y abrazos a nuestro contador mutuo. Saludos al contador, a quien Eduardo
1: besos,
2: y yo los dos
1: señor contador.
2: Le damos besos y abrazos.
1: Y él nos mete todo el deducible, siempre, pero mes con mes. No lo deja pasar.
2: Si digamos que tu pareja es tu manager, ¿no? Y estamos hablando de dinero.
1: Ajá.
2: Y entonces le puedes decir muy románticamente, ¿por qué no me haces lo mismo que me hiciste el mes pasado con el dinero, hija?
1: Perdón.
2: No sé, igual y se puede, güey. Igual y puedes llevar más allá el asunto. Y
1: creo que ese es un tema que no se puede generalizar, ¿no? Cada quien decide cómo es su relación. Y si a Alex no le gusta, pues está en todo su derecho. Que si a Alex no le gusta el reggaetón, que no lo oiga. No se lo quiera zorrajar a todos los demás.
2: Si Alex no quiere tener un romance con su contador, pues que no lo tenga.
1: Habría que ir al contador primero, ¿no?
2: O puede ser contadora, no pasa nada, güey. O sea, bueno, hay de todo.
1: Pues ahora sí ha llegado el momento de...
2: No ha llegado el momento todavía.
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1: Así es.
2: Increíble.
1: Tres hermanos. Ah, no, ¿verdad?
2: Ese no, eso no. Dice que él también nos quiere, dice el contador, dice que él también nos manda besos.
1: Gracias, señor contador.
2: que él también.
1: Ya sabe, le mandamos besos ahí donde siempre, donde le gusta.
2: En el anual.
1: No.
2: En el reporte anual de ganancias y
1: la
2: demás.
1: Declaración
2: bueno,
1: anual,
2: es la anual, la declaración, perdón.
1: Muy bien. Bueno, Gracias a todas las personas que enviaron sus contribuciones, sus propuestas para este bonito Top Ten que se llama... La peor forma de enterarte que tu novia está embarazada.
2: Oigan, ya estamos al aire, amigos, compañeros, ¿ya nos pueden ver?
1: Ya nos están viendo en video, ¿sí, no?
2: ¿Ya nos están viendo? Ok, bueno, pues buenas tardes. Entonces, la peor forma de enterarte que tu novia está embarazada, esta es la número... 10. La peor forma de enterarte de que tu novia está embarazada. El esposo dice, hoy me declaro en bancarrota. ¿Qué podría ser peor que esto?
1: Y la esposa, ¡Oli! ¡Te tengo una sorpresa para dentro de 9 meses!
6: ¡Y creo que es afrodescendiente! ¡Sí!
1: O sea, el güey está quebrado y además...
2: Va a tener un hijo de alguien más.
1: Que no es suyo.
2: Que no se va a parecer a él.
1: ¡Ay, voy a tener un hijo de alguien más!
2: Así es.
1: Eso no, no
6: puede ser. ¿Alguna vez viste la de alguien? ¿El tercer pasajero? ¡Pues hay uno! ¡Alguien!
2: Esa referencia es muy vieja. Si alguien se acuerda de Alien, ya están muy viejos. Una gran película.
1: Con Sigourney Weaver.
2: Una saga de películas. Pero la original es la mejor para mi gusto.
1: Sí, Alien era de terror.
2: Era el octavo pasajero, creo, ¿no? No sí. Era el tercero. Bueno, ok, vamos a la que sigue, que es la número. 9. La peor forma de enterarte que tu novia está embarazada. Amor.
1: Sí, dime.
6: José.
1: No, tú eres
6: hoy
1: José.
6: Me siguió una paloma.
1: ¡No!
6: Sí, sí. Un pájaro muy curioso. Se me metió por la ventana. Pero mira, no hay mácula ni mancha. No se ve nada.
1: Pero tengo una duda. El Espíritu Santo, que es esta paloma,
2: sí.
1: No fecundó a María la Virgen, ¿no?
2: No, porque es inmaculada la concepción. O sea, en realidad fue un milagro. No la fecundó, no la hizo suya, nada más.
1: No,
2: pum,
1: no, no, de
2: pronto,
1: ninguna manera.
2: Mágicamente estuvo embarazada. Porque además de todo, una paloma no está equipada fisiológicamente para embarazar a una mujer. No puede. Otro tipo de pájaro, a lo mejor sí.
1: Ciérrale tu audio de lo de YouTube porque te estoy escuchando.
2: No lo tengo abierto.
1: Te veo
2: no.
1: Doble.
2: No
1: te oigo
2: ser.
1: Doble. Ahí está. No puede gracias, ser. Ya lo cerraste. ¿Ya?
2: ¿Eso era?
1: Muy bien. Eso era.
2: Ah,
1: perfecto.
2: Qué bien.
1: Vamos a la que sigue, que es la número...
7: 8.
1: La peor forma de enterarte que tu novia está embarazada. ¿Qué crees, estaquita precioso? Resultó que no era indigestión.
2: No me digas.
1: Te vas a tener que divorciar y hacerte cargo.
2: ¿No es panza aguada?
1: No es caga, es panza dura.
2: ¿Es criatura?
1: Es pura criatura, es
2: no,
1: criatura.
2: No.
1: Y creo que es tuyo.
2: Pero
1: tengo
2: espérate, ¿quién me
1: 12%.
2: Lo está ¿quién me lo está informando?
1: Tu amante, por supuesto.
2: ¡Qué feo, güey!
1: ¡Divórciate! No, ¡hazte no. cargo! ¡Es tu hijo!
2: Puta, no hagan eso, de verdad. Tengan mucho ¿qué? Cuidado. Pues eso de andarse arriesgando a tener un embarazo no deseado.
1: ¿Fuera del matrimonio, dices?
2: No, en donde sea. Pero los embarazos no deseados son terribles, güey. Bueno, y si están ustedes casados y tienen un embarazo fuera del matrimonio, pues ya. ¿Ya qué, güey? ¿Ya qué haces?
1: Porque dicen que está, ¿no? La renta fija y la renta variable. El riego
2: no,
1: y el temporal.
2: No, pero eso no lo puedes... O sea, eso tendrías que afrontarlo. Tendrías que
1: sí,
2: decir...
1: Sí, pero hay maneras de afrontarlo. Te puedes hacer cargo, pero no,
2: no
1: necesariamente
2: no, pero en tu casa, en tu matrimonio, tendrías que decir, oye, a ver, pasó esto y la... O sea, y está pasando
1: ¿tú crees que la doctora
2: esto?
1: Te lo perdonaría?
2: No. No, güey. ¿Un embarazo?
1: Nada más por andar de especuleros, ¿no?
2: Ajá. ¿Tú crees que Sofía sí. te perdonaría que embarazaras a una amiga suya, por ejemplo?
1: No. Estoy segurísimo pues no. que no. Pero, ¿qué pasaría si de repente te enteraras que tienes un hijo de 28
2: María
1: años?
2: Félix. Ah, ¿un hijo de 28 años?
1: Ajá, que por ahí una noche en la que cometiste un error y de la que ni te ajá. acuerdas bien y resulta que a prueba de ADN y es tuyo.
2: ¿Y
1: ¿qué diría
2: si
1: la doctora?
2: Ya tiene 28 años, ¿ya qué?
1: No,
2: si tiene 28 años...
1: ¿Y si tuviera 10?
2: Es que ese es el problema.
1: Porque
2: si tuviera 10, sí.
1: Hace 20 ya estabas con la doctora, ¿no?
2: Bueno, tú imagínate que te llega de pronto una de tus amigas de cuando andabas soltero.
1: Ajá.
2: Nunca te dije, pero aquí está tu hijo. Y tiene la misma nariz, la misma cara de imbécil, así todo. Oigan, de veras, ya no nos dijeron cuál de los dos tiene más cara de imbécil.
1: No, sí nos dijeron. Han llegado algunas respuestas. Por ejemplo, dice un güey, yo creo que Videgaray tiene más cara de imbécil porque le estaca la oculta con la barba.
2: Es que eso dije al principio del programa. Pero de hecho, hoy te digo que me iba yo a rasurar completamente y me dio freak, güey. Me dio miedo porque el puro bigote se ve un poco estúpido. Pero bueno, no importa. Estábamos en el top 10. Regresemos.
1: Y esta es la número
7: 7.
2: La peor forma de enterarte que tu novia está embarazada.
1: Amor. ¿Qué crees? El padrecito me echó sus bendiciones y ocurrió un milagro.
2: No. El padrecito. Sí. No, qué feo, güey. Bueno, el padrecito de pronto sí echa agua bendita, ¿no?
1: Ay, los y feligreses. Los padrecitos históricamente también tienen un montón de sobrinos. Algunos. Y de hijados.
2: Y también de, ¿cómo se llama? De sobrinitos con los que salen a comer, ¿no? Disque sobrinitos. Ah, unos. Sí. Unos
1: no,
2: también.
1: No, no, yo no quería meterme en cosas tan horribles. Mejor vamos a la que sigue, que es la número
7: 6.
2: La número 6. La peor manera de enterarte de que tu novia esté embarazada.
1: Amor, ¿te acuerdas que siempre soñaste con hacerme un hijo en la cama de tus papás?
2: ¿Eh?
1: Pues ese sueño lo acaba de cumplir el vecino. No, ¡felicidades!
2: Estuvo súper cerca, casi te toca a ti. ¡Un milagro! Un milagro como de 17.
1: Pero estás esperando un hijo de alguien más.
2: Hijo, qué feo, el hijo de alguien más. Bueno, la que sigue es la número
7: 5.
2: La peor forma de enterarte que tu novia está embarazada. Vas en un paseo, no sé, de viernes, que te vas a ir de fin de semana a Cuernavaca y de pronto tu novia te dice, mirando al cielo, mira, esa nube tiene forma como de ultrasonido, ¿no? ¿A poco no lo ves? Ahí se le ven los piecitos, la naricita, bueno, demás.
1: Pues eso puede ser muy bonito, ¿no? Si la pareja lo está esperando, si es un embarazo planeado.
2: Te digo, es que aquí estamos hablando de embarazos no deseados, o sea, de embarazos que suceden cuando no deben de suceder.
1: Fíjate que
2: les estoy enseñando mi cochino, no sé si les guste, les estoy enseñando mi cochino.
1: Adelante. A mis 50 y tantos años me enteré que fui un hijo no planeado.
2: ¿No planeado?
1: Sí.
2: ¿Eras un hijo indeseable?
1: No sé si tanto. O sea, no sé si no deseado, pero ya dijeron, bueno, pues ya viene, ya qué hacemos, ¿no? Pero planeado no lo fui. No,
2: bueno, pues ni modo. Fuiste una gran sorpresa. Se sorprendieron al verte. Uy, ¿qué es esto? ¡Es tuyo!
1: ¿Dónde está la nariz? ¿Dónde está el bebé? ¡Eso es pura nariz!
6: El top 10 del día de hoy se intitula ¡A que no me esperaban, güeyes!
1: Fíjate que cuando nací, mi mamá me vio y lo primero que dijo fue, por favor, tráigame unas tijeras. ¿Eh? Y le dijeron, no, señora, no le puede cortar la nariz. Y no, lo que quería era cortarme el pelito de atrás.
2: Tráiganme unas tijeras.
6: ¿Qué es eso? ¿Qué es? No. ¿Qué es eso? Lo voy a cortar. ¿Qué es?
8: Es una verga.
2: Dice la enfermera, ¿no?
1: La
2: enfermera
1: me la despuntaron.
2: Dice la enfermera Niurka.
8: Es una verga. Es una verga.
1: Ya, suficiente. Vamos a la número
7: 4.
1: La peor forma de enterarte que tu novia está embarazada. Oye. ¿Y esa carriola?
6: Pues es que la pastilla del día siguiente llegó un día tarde, ¿qué te digo? Pero mira, es de las que traen freno y cinturón de seguridad.
1: Güey, estoy impresionado cómo ha cambiado la tecnología en todo relacionado con los bebés. Las carriolas ahorita están cañoncísimas. Los asientos de bebé están cañoncísimos.
2: Sí, pues sí.
1: Las mamilas tienen nuevas tecnologías.
2: No me digas, ¿hay nuevas mamilas?
1: Sí.
2: No, mamilas sorprendentes. Ya, te sorprende con una mamila a esta edad, ya es.
1: Una mamila del siglo XXI, de verdad.
2: Es pues una, o sea, mamila nueva, así que nunca hayas. No, wow, nunca me había tocado una mamila extraordinaria.
1: ¿Qué mamila?
2: ¿Qué mamila? ¡Qué bruto! ¿Sabes que el otro día vi un y estuve a esto de decirlo, güey? Pero una señora aquí afuera de mi casa que traía una carreola. Y pues de pronto dije, ah, pues seguro trae un bebé. Me asomé y traía un perrito. Uh-huh. Me dieron unas ganas de decirle, qué bárbaro, ¿cómo se parece a su abuela? Pues, era un pinche pug horrible.
1: Ajá. Ay, son bonitos los pugs.
2: Bueno, pero
1: ni te burles de los pugs, güey. ¿Qué se parece a ella? Que cada año se te hace más cara de pug.
2: ¿Tú no viste el video del pugtazo? Que hay un perro pug en un techo de una casa y se avienta.
1: Y le cae un güey.
2: Es el pugtazo, güey.
1: El pugtazo.
2: Y le cae encima.
1: Le dio un tremendo.
2: Y sí lo tira, un tremendo pugtazo.
1: Ah, que nos apuremos, dice nuevo. La que sigue es la número.
2: Güey, ¿quieren? ¿Tres? Ponen cámaras y luces. Déjenos disfrutar nuestro momento de fama, güey.
1: La peor forma de enterarte que tu novia está embarazada. Amor, te llegó un mensaje de Juan el mecánico que dice que no le ha bajado en un mes.
2: Que no le ha bajado el aceite.
1: La que sigue es la número. Es que tengo que esperar.
2: Que ya abrió el cárter y no le baja. ¡Qué sangrón, ¿verdad? Ok.
1: La peor forma de enterarte que tu novia está embarazada. Amor, necesito de tu apoyo para saber quién de tus amigos es el papá.
2: No, no. Y la que más me gusta de todas es la número
7: 1.
1: La peor forma de enterarte que tu novia está en Barcelona.
2: Amor. Amor, tengo una noticia.
1: Sí, dime.
6: Estoy embarazada.
1: ¿Mucho? ¿O poquito nomás?
6: ¡Estúpido! ¡Imbécil! ¡Maldito!
1: ¿Qué tan embarazada estás?
6: ¿Qué tan embarazada estás? ¿Tú crees que se puede hacer algo al respecto? Ok.
1: La peor forma de enterarte que tu novio está embarazada. Oye, amor, ¿te acuerdas cuando tu hermano se quedó a dormir en la casa?
6: No.
1: Bueno, se va a parecer algo a ti.

0: Bueno, se va a parecer algo a ti.
1: Tu hermano, güey.
0: Va a ser tu sobrino.
1: Seguro va a ser economista.
0: No. Futuro secretario de Hacienda.
1: Sí, sí. Bueno, saben que esto se acabó. No sé cómo funcionó nuevo lo de lo que nos están viendo. ¿Alguien nos está viendo? A ver, comenten. Sí, ¿qué pasó?
2: Sí, hay un chorro de comentarios. Hay mucha gente conectada. Yo creo que lo podemos repetir ya a partir de hoy, toda la semana que viene. ¿Cómo ven?
1: ¿Los top tens?
0: O todo el programa. Bueno, no, es que todo el programa.
1: Una de esas. Todo el programa no. No, todo el programa me siento observado. La verdad es que no estoy cómodo con ello aún.
2: Bueno, bueno. Vamos viendo los top tens. ¿Qué les parece?
1: Vamos viendo los top tens, me gusta la idea.
0: Tú eres el productor, tú mandas, ya que hacemos.
1: Bueno, muchísimas gracias a todos por haberle puesto atención a esta porquería de programa. Es viernes, gracias. Nos vemos en la noche en ¿Qué importa? Y los esperamos. Gracias por los ratings de esta
0: ratings de las últimas semanas. Está muy bien. En Imagen Televisión, en punto de las 11:05, ahí estaremos después del noticiero de Nacho Lozano, el magnífico noticiero que hace Nacho. Y también tenemos Corneta Extendida, no sé de qué tema, ahí la pueden averiguar. ¿Cuál era? Alárgame la vida. ¿Cómo vivir más años y con mejor calidad de vida?
1: Tuvimos de a verdad, un tiene doctor madre este episodio. Experto en la longevidad, nos habló de todo lo que hay en cuanto a nuevas tecnologías, nuevos procedimientos médicos, nuevos ejercicios y demás que pueden hacer. Si usted quiere vivir más años,
0: el doctor Josafat Audifred. Sí, si le interesa eso, pues adelante.
1: Si quiere morirse, sobre todo de cuestiones hepáticas, este fin de semana habrá nuevo cóctel en Bombardant. Ahí los espero. Este sábado sale. Así que allá nos vemos. Ay, chequen las redes sociales de María José Suárez. Tengo muchísima hambre.
0: Pues sí, ¿por qué no te callas? ¿Y por qué no te callas, tío?
1: ¿Sabes qué hay de comer para ti? ¿Sabes qué es esto? ¿Qué es para ti? Es... ¿Qué es?
0: No, otra vez.
1: ¿Qué es?
3: La verde.
1: Exacto. Para que se te quite el hambre. Oye, ¿y me guardaste el audio del programa de dentro de 2 semanas?
2: Sí, oh, sí, no, güey.
0: Córtale ya, nuevo. Córtale, por favor. Bueno, nomás nos venga, estaba balconeando este güey.
1: Esto se acabó. ¿Dos?
0: ¡A la burger!
4: En este instante se va la meme en la corneta.
0: ¿Y este es el cierre?
4: No, este.
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7: 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Hay quienes no lo valoran. 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
8: La temperatura en la zona metropolitana de Guadalajara es 27 grados centígrados.

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0: Bandita querida, es un placer saludarles como cada semana y muy pronto como cada día. Desde la cabina de estreno, un placer acompañarles acá para hablar de los estrenos de esta semana. Varias cosas interesantes, por ahí hay un director coreano que yo siempre cualquier pretexto de hablar de Corea, bueno,
1: ya me di cuenta.
0: Poder seguir discutiendo al respecto, pero si de pretextos para hacerme feliz se trata.
1: Ya.
0: Qué bonito saludar en esta cabina de estreno a mi colega de las películas, mi queridísima Gaby Camp.
1: ¿Cómo estás, Javier Ibarreche? Me encanta que hablemos de Corea, de cine, de absolutamente todo lo que nos gusta en esta vida. Entonces, ¿qué te puedo decir? Esta semana hay grandes estrenos, se viene una nueva película de terror de Eli Roth que nos ha sorprendido en este género como director. Yo siempre lo recordaré como The Jewish Bear en Bastardos sin Gloria, gran personaje. Pero bueno, también hay series, hay mucho de qué hablar este fin de semana, así que no se diga más, comenzamos.
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1: Y comenzamos con buena música, y como a mí me encanta el helado, y me encanta Corea, y me encanta el K-pop, vamos a escuchar Ice Cream con Blackpink y Selena Gómez. Y si a ti también te gusta, te quiero decir que vas a tener muchas opiniones sobre el heladero sabor a muerte que llega a cines sin censura, sin cortes y es sangre en su...

0: exterior. Día.
1: Parque Central en Bailey Bay, Estados Unidos. Es el partido de béisbol de la Liga Infantil. Se escucha una tonada conocida. Un carrito se acerca. Un heladero empieza a repartir nieves a los niños que los devoran. Los niños sonríen, menos Jared, por su intolerancia a la lactosa. Es el único sin probar el helado.
2: What happened? Someone hurt my mommy. Who? Me.
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1: El heladero, dulce sabor a muerte.
4: ¿Se acuerdan cuando escuchaban la cancioncita del heladero y salían corriendo a comprar? Eli Roth nos arruina este recuerdo de la infancia en el heladero dulce sabor a muerte que ya está de estreno.
5: Yo honestamente jamás he visto en mi vida un camión de helados en vida real, por lo menos en ciudad. Siento que esa es una de las cosas con las que uno ve en Disney Channel y piensa que van a formar parte de su vida.
4: Y no.
5: Como el periódico escolar.
4: A ver, afuera de mi escuela.
5: El prom y, claro. Y el puesto de limonadas en la calle, pero...
4: Ojo, espérate, en mi escuela sí había, afuera de mi escuela, sí había un heladero de carrito. Pero de camión,
5: claro,
4: espérate,
5: pero
4: no había tanto presupuesto.
5: En un camión,
4: sí,
5: ¿no?
4: Sí,
5: o sea,
4: sí,
5: estas,
4: o sea, no.
5: Estas cosas del camión de los helados,
4: son de ricos.
5: Sí, bueno. Yo no tenía chimenea para que Santa Claus bajara porque, de nuevo, no vivo en Disney Channel, pero con todo este contexto, esta película es una cinta de terror salvaje, divertida y, sobre todo, sin censura, que nos lleva a un suburbio en medio del verano perfecto, donde un heladero misterioso y de turbia sonrisa empieza a repartir helados infectados.
4: La consecuencia de esto es que los niños pierden la cabeza y se transforman en la peor amenaza para los adultos, en un body horror que te hará revolver el estómago mientras ves cómo se desata el caos sentado cómodamente en tu butaca.
5: Conversamos con el director Eli Roth sobre cómo el heladero Dulce Sabor a Muerte es la primera cinta desarrollada enteramente en su estudio y cómo le dio toda la libertad de no medirse para hacer terror sin restricciones y cruzar todas las líneas.
6: You know, every movie I've made before this, at some point people said you can't do that.
7: ¿Sabes? En todas las películas que hice antes de esta, en algún momento la gente decía, no puedes hacer eso.
6: You gotta take that out. That's too much.
7: Tienes que quitarlo. Es demasiado.
6: And, or, oh, no, that's too disturbing.
7: Oh, eso es demasiado perturbador.
6: That's when I lean in. I go, oh, now I know I have something.
7: Ahí es cuando me entusiasmo y pienso, ah, ahora sé que tengo algo bueno.
6: But it's always a fight. And I thought,
7: pero siempre es una lucha y pensé,
6: I don't want to fight with people anymore. I know what I want.
7: Ya no quiero pelear con la gente. Simplemente sé lo que quiero.
6: I don't want to overthink it. I don't want to test it. I don't want to analyze it.
7: No quiero darle demasiadas vueltas. No quiero hacer pruebas de audiencia. No quiero analizarlo.
6: I have an idea.
7: Tengo una idea.
6: I trust it's going to work. If it scares me and freaks me out, I think it'll freak out most horror fans.
7: Y confío en que funcionará si a mí me asusta y me inquieta.
5: Parte de la vibra realista de la cinta El heladero dulce sabor a muerte se debe a que Eli Roth llevó niños no actores al set y nos confesó su secreto para dirigir sus reacciones de miedo y al mismo tiempo mantener un ambiente divertido en medio de tanto gore.
6: So it's just getting them all on the same page and then like showing them playback and having them laugh.
7: Se trataba simplemente de ponerlos a todos en la misma página, mostrarles la grabación para que se rieran y compartir esa energía.
6: All their parents were there and all the parents are big horror fans.
7: Todos los padres estaban presentes y como a todos les encanta el terror.
6: So they liked it because it was like a mix of Christmas and Halloween.
7: Les gustó mucho la idea, ya que era una mezcla entre Navidad y Halloween.
6: And they said now we can watch more horror movies with our kids because they understand how fake it is.
7: Comentaron que ahora podrían ver más películas de terror con sus hijos porque ellos ya entienden que todo es ficción.
5: Siento que Eli Roth, cuando tiene libertad creativa, entrega cosas interesantes. Cuando trabaja con un estudio grande, como fue el caso de esta película impresentable basada en una franquicia de videojuegos, ¿cómo se llamaba? Que salen Kate Blanchett y Kevin.
4: ¡Ay, sí!
5: Bueno, de la peor basura que vi en ese año, que yo decía, yo no daba crédito porque aparte yo estaba muy feliz de que entrevisté a Eli Roth en la CCXP de ese año, en antelación.
4: Borderlands.
5: Y luego la Borderlands. Y dije, qué gigantesco trozo de mierda nos acaba de entregar. Pero claro, es porque cuando tienes que...
4: adaptar.
5: Como asirte a la voluntad de un estudio, de la continuidad de una franquicia de videojuegos, con toda la censura habida y por haber, pues un director de este calibre siento que pierde todo el peso. Todo lo contrario, el caso de El heladero, donde justamente tiene la libertad y los recursos para explayarse a placer. Esa es justamente la versión de Eli Roth, que él, por así que un poco, haces una película de estudio como Borderlands para poder tener los recursos para después hacer lo que tú quieres hacer. Y esto es lo que él quería hacer.
4: No, y bueno, de hecho esta película es la primera producción de su sello, o sea, Horror Section se llama su sello, y es una historia que él siempre quiso contar. Ahora, a mí me parece interesante las elecciones que hizo para esta película. De entrada, lo que hablábamos hace unos minutos de que no hubiera niños actores en el set. Pero también hay otra cosa, y es que Eli Roth no se contiene cuando hablamos de violencia. O sea, las películas de terror que ha hecho son películas extremadamente gore y extremadamente violentas. Entonces, como que este juego en el que son los niños los violentos, los niños los que provocan, los que hacen daño, ¿no? No los que se están salvando, aunque sí hay tres niños en esta historia que son los que, digamos, no resultan infectados de los helados y que tienen que sobrevivir. Hay un factor interesante en ver a niños que tienen esa inocencia actuando como esperarías que actuara un adulto con muchos trastornos mentales, ¿sabes? Eso está comprobado en la historia del cine. O sea, no es que a Eli Roth se le acaba de ocurrir. Pero normalmente vemos a lo mejor niños aterradores, niños siniestros, etcétera. Pero cuando ves a un niño haciendo cosas malas, o sea, cosas malas que un adulto conscientemente sería condenado si las hiciera, hay una especie de nuevo nivel desbloqueado de terror. Y yo creo que eso es lo que hace esta película, el heladero dulce sabor a muerte. A mí me encanta Eli Roth en toda la extensión de la palabra. Él, su sentido del humor, sus actuaciones, sus brazos, sus cejas muy pobladas. Ah, no es cierto. No, pero, o sea, sí es cierto, pero no venimos aquí a hablar de eso. No, pero me gusta también verlo en esta faceta, ¿sabes? Porque no es el clásico. A ver, él ha trabajado con grandes directores y podría estar aspirando a ser ese tipo de director también. Pero no, él ha elegido otro camino. Ha elegido hacer lo que le llama la cultura pop, el terror. Y eso creo que es muy valioso. O sea, no te encuentras a tantos actores que se convierten en directores que deciden aventurarse por su propio género y no por el género que es más comercial. Entonces, me gusta ver eso y siempre voy a agradecer las historias originales en la pantalla. Aunque no terminen de convencer, aunque no terminen de cuajar, se agradecen.
0: ¡Oh, my God! ¡Fucking kids!
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33: Ya estamos de vuelta con Gaby Camp y Javier Ibarreche en los siguientes minutos.
4: Mayday es la nueva película de Apple TV protagonizada por Ryan Reynolds y Kenneth Branagh, quienes están con nosotros aquí en De Estreno.
33: Con Gaby Camp y Javier Ibarreche.

0: Llega a Apple TV Mayday, cinta protagonizada por Ryan Reynolds y Kenneth Branagh, y de la banda sonora escuchas tremendo pedazo de rolo no con Van Halen, Jump.
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2: Bosque nevado, Rusia, 1987. Estamos en plena Guerra Fría. El soldado norteamericano Troy yace, herido en la nieve, con el rostro cubierto de hielo. Unas botas se detienen frente a él. Troy levanta la mirada, un hombre lo observa, saca un arma. Troy pierde la conciencia. Cuando despierta, está a salvo y con sus heridas curadas.
3: Who are you? Why am I tied to the bed?
4: So that you would not move during the surgery.
3: What do you mean surgery?
4: In your leg, I repaired an artery. You screamed a lot, but that is my fault because I do not have proper anesthesia.
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2: Mayday.
6: ¿Cuántas veces la vida te ha sorprendido mostrándote que lo que tú pensabas y estabas seguro que era una persona no tiene absolutamente nada que ver con la realidad? Imagínate que todo esto que te estoy contando sucediera en plena Guerra Fría y que tu mayor aliado terminara siendo justamente alguien del bando contrario.
0: Mayday es la nueva película de Apple TV protagonizada por Ryan Reynolds y Kenneth Branagh, quienes dan vida a Troy y Nick, dos soldados de bandos enemigos que se volverán aliados para sobrevivir.
6: Es la primera vez que Ryan Reynolds y Kenneth Branagh trabajan juntos, así que yo no perdí la oportunidad de preguntarles qué concepciones tenían uno del otro que cambiaron completamente cuando ya se conocieron.
7: I imagine, to be honest.
8: Imagino que para ser honesto,
7: maybe Ryan with a comic genius with a lot of experience.
8: Que tal vez Ryan, un genio de la comedia con mucha experiencia.
7: And I would imagine we'd be stupid not to listen to exactly and precisely what he had to say.
8: Yo imaginaría que seríamos estúpidos si no escucháramos exactamente y con precisión lo que tenía que decir.
7: But rolls up and rolls his sleeves up next to our distinguished writers and directors, Jonathan Goldstein, John Francis Daly.
8: Pero se arremanga junto a nuestros distinguidos escritores y directores, Jonathan Goldstein y John Francis Daly.
7: Who we both knew had done a wonderful job.
8: Quienes ambos sabíamos que habían hecho un trabajo maravilloso.
7: And the sign of somebody who's really good and confident, not cocky, in what they do is to be there and listen.
8: Y la señal de alguien que realmente es bueno y seguro, no arrogante en lo que hace, es estar allí y escuchar.
9: This man is a genuine gift in every moment of every day.
8: Bueno, este hombre es un regalo genuino en cada momento de cada día.
9: I would say the preconceived notions. I was shocked to see that a man of Russian descent who spent the vast majority of his adult life in the forests in Russia could do a British accent this beautiful.
8: Diría que de lo que pensaba de él, me sorprendió ver que un hombre de ascendencia rusa que pasó la mayor parte de su vida adulta en los bosques de Rusia pudiera hacer un acento británico tan hermoso.
9: You don't see that very often.
8: Raro, no se ve eso muy a menudo.
0: En Mayday, el personaje de Nikolai está completamente inspirado en Top Gun. Resulta que el ruso ama la cultura norteamericana por esa película y de hecho, el mismo Tom Cruise les dio permiso de usar algunas referencias de la película para esta producción.
6: En Mayday, Troy encontrará ayuda en la persona más inesperada, así que le pregunté a Ryan Reynolds y a Kenneth Branagh si en algún momento de sus carreras han tenido que pedir ayuda y quién los ayuda.
9: Ken is a guy who's a clutch.
8: Ken es un tipo de clutch.
9: Kind of guy like in the moment of most stress he can be very very calm.
8: Como en el momento de mayor estrés puede estar muy muy tranquilo.
9: And that's like weirdly contagious.
8: Y eso es extrañamente contagioso.
9: I think in my having done this for 3 decades plus now you start to go, oh, I love those moments.
8: Y creo que en mis más de 3 décadas haciendo esto, comienzas a decir, oh, me encanta esos momentos.
9: The moments where your adrenaline gets going and you kind of feel that slowness kick in and go, okay.
8: Son esos momentos en los que tu adrenalina se activa y sientes que esa lentitud comienza a entrar y dices, está bien.
7: It's also something about, it's an interesting question because
8: también hay algo sobre, es una pregunta interesante.
7: Mayday is also in a beautiful way an acknowledgement that you need and are asking for help.
8: Porque Mayday es también de una manera hermosa, un reconocimiento de que necesitas y estás pidiendo ayuda.
6: Me parece que Ryan Reynolds se está convirtiendo en ese actor que también tiene su propio género de comedia. O sea, ya sabes un poquito qué es lo que vas a ver, a pesar de que es un actor bastante versátil, creo yo. Mucho más de lo que le damos crédito. Mayday es una película súper sencilla. O sea, la historia es lo que ya les platicamos. Es básicamente un soldado americano en líneas enemigas, herido, a quien lo ayuda un soldado o un exsoldado ruso que tiene una fascinación por Top Gun y entonces piensa que Estados Unidos es lo máximo y que están todos equivocados en lo que está sucediendo en la guerra. Es Kenneth Branagh. Es una película muy divertida. O sea, yo tengo que decirte que tuve varios momentos en los que me carcajeaba en voz alta y mi esposo como, ¿qué estás viendo? Me dio mucha risa porque tienen muy buena química ellos dos. O sea, tiene muchos momentos muy absurdos. Kenneth Branagh además es un actor que es como que siempre ha tenido este dejo de seriedad, a pesar de que ha hecho varias comedias románticas también y comedias en general. Pero siento que tú le crees, o sea, que cuando estás serio, sí, es como involuntariamente gracioso, y en esta cinta explota que lo es, ¿sabes? O sea que al final, por ejemplo, yo pienso mucho en Gilderoy Lockhart, ¿no? En el personaje de Harry Potter que hace Kenneth Branagh, que es involuntariamente gracioso porque es arrogante y es nefasto. Y siento que él ya se dio cuenta de qué chistoso y entonces dijo, bueno, va, me voy a aventar con Ryan Reynolds. Y todo lo que platicaron en la entrevista también me pareció muy interesante porque nunca habían trabajado juntos. Y Kenneth Branagh decía que algo que le impactó, como lo estábamos escuchando de Ryan Reynolds, es que es un tipo que sí se mete hasta los adentros de los guiones y de la producción. O sea, que no es alguien que hace lo que le dicen, que es alguien que propone. Y creo que ese ha sido el gran mérito de Ryan Reynolds hoy en día, ¿no? O sea, de las escenas más importantes o emblemáticas que hemos visto en sus películas, pues está cuando Deadpool mató a Linterna Verde, que eso seguramente fue idea de Ryan Reynolds, se lo puedo asegurar.
0: Ahora una pregunta, porque yo esta película no he tenido todavía el chance de verla. Soy fan del trabajo de Kenneth Branagh como actor, como director. Es un estudioso del teatro y de diferentes formas de ficción.
6: Y Ryan director Reynolds, maravilloso.
0: ¿Actúa como Ryan Reynolds en la película?
6: Como siempre.
0: Ese es el asunto, como que siento que es un... O te gusta verlo en pantalla haciendo exactamente lo mismo que lo has visto, entonces siendo sarcástico, pero encantador, pero medio travieso, pero como que ya es un perfil muy específico de personaje que sigue en cada cosa que hace, que siento que a mí como que con Deadpool particularmente creo que funciona increíble. Con otras películas que ha hecho a partir del éxito de Deadpool, me gusta lo que le he visto. Siento que a partir de toda esta como catástrofe personal que tuvo con lo de Blake Lively y todo esto.
6: Y hasta Taylor Swift, importante mencionarla.
0: A mí la verdad, o sea, he de decir que a mí sí, no es que cayera de mi gracia, pero sí como que me dio una luz diferente este actor que de pronto es... parece que como que no es tan como libre con su sentido del humor como parecería, como que en su vida privada parece que es más controlador, pareciera que es un tipo diferente que el que me vende en pantalla. A mí siento que genuinamente desde esa crisis personal me cuesta un poco de trabajo verlo, como que lo veo también, o sea, lo gozo en ciertas cosas, pero me pasa que ¡ay! Siento que está tratando de caerme bien y digo como, híjole, pero ¿no tienes otras gracias? O sea... Y estoy diciéndolo desde un lugar bien
6: mañoso. Es verdad, es verdad.
0: Están pichas tu propia película, ¿no? Pero nada más como por meter un poquito como esta parte de Ryan Reynolds siendo Ryan Reynolds, si a uno le gusta, la van a disfrutar. Si tienen sus reservas, sepan que va a generar esa sensación. Es un poco por eso mi pregunta.
6: Yo creo que tiene razón. Es muy divertido. Así que Mayday ya la pueden disfrutar en Apple TV.
1: As you can imagine, I really need to get going. I am behind enemy lines.
10: Americano.
1: You help me.
10: No!
0: The Mayday escuchas We Didn't Start the Fire de Billy Joel.

0: Es momento de publicidad. Al regresar tendremos...
1: Yoon Sang-ho regresa al género que lo llevó a todo el mundo con Zona Cero, su nueva película de zombies.
0: Volvemos en unos minutos con... Javier Ibarreche y Gaby Cam.
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0: Seguimos aquí con Gaby Cam y Javier Ibarreche. En los próximos minutos les vamos a contar.
19: Hotel Todo Incluido, sí, esa misma donde aparece Javier Ibarreche, ya está de estreno en VIX, pero lo mejor es que tengo a mi lado, como ya lo comentaba, a uno de los protagonistas de esta nueva serie y él tiene para ti todos los detalles.
1: Platicamos con el director Yeon Sang-ho y le preguntamos si haber vivido una pandemia cambió su manera de imaginar historias sobre zombies aquí en...

Escuchaste Juice con Lizzo. Kit Harington, estrella de Game of Thrones, se une a otra gran saga de fantasía para interpretar a Gilderoy Lockhart en la segunda temporada de Harry Potter, reemplazando a Nicholas Hoult en un cambio bastante sorprendente.

0: y Javier Ibarreche.
1: 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Día. Estacionamiento en Corea. Una mujer observa debajo de un automóvil. La cabeza de un infectado cae frente a ella. La masa de cuerpos infectados comienza a moverse. 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Zona Cero.
2: 10 años después de convertir Estación Zombie en un fenómeno mundial, Yong Sang-ho regresa al género que lo llevó a todo el mundo con Zona Cero, su nueva película de infectados.
3: ¿De qué trata esto? Pues bueno, la historia comienza durante una conferencia de biotecnología, cuando un virus comienza a transformar a las personas. Las autoridades sellan el edificio y quienes quedaron atrapados tendrán que sobrevivir mientras los infectados evolucionan. Pero aquí un pequeño spoiler. Aquí el peligro está contenido dentro de un edificio, mientras afuera el mundo continúa.
2: En De Estreno platicamos con el director Yong Sang-ho y le preguntamos si haber vivido una pandemia cambió su manera de imaginar una historia sobre personas infectadas.
4: En Estación Zombie podemos ver que las personas que están dentro y fuera del tren se encuentran en las mismas condiciones. Todos están infectados, sin embargo, en Zona Cero vemos que las personas que están dentro del edificio están infectadas, mientras que las que se encuentran afuera no lo están. También podemos comparar esta situación con lo que ocurrió durante la pandemia. Estos fueron elementos que me ayudaron a comprender lo que podía llegar a suceder y lo que finalmente ocurrió en la sociedad. Un distanciamiento y una falta de entendimiento entre las personas afectadas y aquellas que no lo estaban.
2: Zona Cero tuvo su estreno mundial en el Festival de Cannes y representa también el regreso de uno de los directores que ayudaron a llevar el cine coreano de género a audiencias de todo el mundo. Por eso le preguntamos al director Yong Sang-ho, ¿cuál cree que es la clave para que una historia nacida en Corea pueda conectar con personas de culturas completamente diferentes?
4: Uno de los elementos que más estudio en mis películas es el humanismo. Al final, no intento hablar únicamente de algo específico de un país, sino de temas que pueden aplicarse a todos los seres humanos. Siempre me cuestiono qué significa ser humano y qué es aquello que nos hace humanos.
3: Este director quizá no le suena tanto el nombre, porque sé que los nombres luego coreanos pueden ser complicados, pero capaz les ha sonado por ahí la película Train to Busan, que es una película que justamente, y que creo que discutimos hace no mucho cuando estábamos hablando también de cine coreano, pero que es una película que le dio como una vuelta bastante refrescante al género de zombies, igual concentrándola en un espacio bastante más liminal como puede ser un tren durante un viaje. Algo parecido pasa acá, pero la película de Train to Busan es de 2016, es decir, previo a que a la época en la que la humanidad vivió una pandemia. Esta película es posterior. La experiencia de la pandemia, pensando en una historia de infecciones, de contención, de espacios aislados, cambia radicalmente porque el hecho de que esta historia de zombies ocurra en un edificio que está perfectamente contenido y el resto del mundo sigue con su actividad, era un poco la sensación que uno tenía en pandemia cuando estaba encerrado y tú sabías que el resto del mundo estaba encerrado igual que tú, pero luego lo que pasaba en redes era otra cosa. Tú veías gente teniendo como ese cachito de vida luminosa y uno se hundía en depresión y ansiedad y cosas miserables, precisamente porque veías como esta pequeña ventana a una realidad que no existía. Me parece un manejo muy sólido y muy interesante de una premisa que tiene todos los años, que es el tema de una infección zombie, pero en este contexto de que está encerrado y afuera el mundo sigue, me parece brillante.
2: Es algo que curiosamente en Corea han explorado de una manera especial, ¿sabes? Este tema de las infecciones contenidas. No sé si viste la serie Todos Están Muertos. No sé si la viste. Si no la has visto, te la recomiendo ampliamente. Es igual de una infección zombie, pero desarrollada. O sea, en este caso, en Zona Cero se desarrolla en una especie de edificio de conferencias donde tienen que sobrevivir los que están ahí. Pero en Corea, como te cuento, ya habían hecho varias historias así y una de ellas es esta, la de Todos Están Muertos, donde el virus se desata en una escuela. Solo los que están en la escuela están enterados de que eso está sucediendo y afuera el mundo sigue, ¿no? Los papás no saben qué está pasando, sí. No ven a qué se están enfrentando sus hijos, etcétera. Siempre creo yo que es una buena oportunidad para mostrar la humanidad en los espacios más contenidos, ¿sabes? Porque no es lo mismo sobrevivir en algo que está viviendo todo el mundo que sobrevivir cuando a lo mejor son unos cuantos los que lo están viviendo y tienes más posibilidades, ¿sabes? No es como The Walking Dead, que tienes que aprender a sobrevivir en una sociedad completamente destruida, sino como en un contexto de qué vas a hacer, ¿no? Y a quién vas a sacrificar para poder salir vivo, porque sí existe esa posibilidad dado que está contenido el peligro. Entonces, la verdad es que a mí me encantan las películas de zombies, de infectados, me encantan, nunca van a ser suficientes para mí, y cada día que pasa y cada día que las veo, más consciente soy de que yo sí sobreviviría en un apocalipsis zombie, porque no soy fuerte, pero soy inteligente. gente.
3: Sí. Me acordé nada más y también como pequeño paréntesis que creo que tiene que ver un poco con esto. Hay una película coreana de 2023 de otro director que se llama Concrete Utopia y que tiene que ver también con un mundo que se acabó, pero que lo único que queda vivo, digamos, es un edificio que se convierte como en el universo. Estas perspectivas de convertir un espacio pequeño en el mundo entero le dan un montón de color a la historia porque como que puedes dibujar lo macro en lo micro y viceversa.
2: Claro.
3: Me parecen un gran telescopio de la condición humana en un entorno extremo como puede ser en Concrete Utopia un terremoto o en este caso una pandemia zombie. Creo que la premisa tiene muchísimo terreno donde rascar, me parece fantástico.
2: Y me gustan mucho las producciones de Corea, o sea, creo que hacen muy bien las cosas, no se tocan tanto el corazón, no son tan predecibles y quizá tiene que ver con la cultura, no lo sé, pero me gusta eso, ¿sabes? Yo veo hasta K-dramas que no dejan de ser casi telenovelas coreanas, pero todas tienen un toque diferente y eso agradezco que vivamos en una época en la que podamos recibir en cines una película como Zona Cero de otro país y que ya no digamos, ay, es de otro país, no la voy a ver, ¿sabes?
3: Sí, no.
1: 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Exterior. Día. Hotel Amalaya del Río, México. Sebastián, el nuevo gerente del Hotel Amalaya del Río, estresado sale a tomar aire. Una niña vestida de hada se acerca a él y le pregunta:
0: ¿Estás bien? Te ves muy mal.
1: Sebastián, con semblante decidido, contesta:
5: Quiero ser el mejor gerente.
0: Yo puedo ayudarte.
1: La niña agita su varita, cumpliendo su deseo.
0: Vas a hacer que se cumplan los deseos de todos sus huéspedes.
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2: Hotel Todo Incluido está de estreno y si les gustan las historias con enredos, un toque de magia, comedia, personajes caóticos, los 16 capítulos ya están en VIX, pero lo mejor de todo, sí, como no, es que tengo a mi lado a uno de los protagonistas de esta nueva serie, quien junto a José Eduardo Derbez y Consuelo Duval aparece, mi compañero de las películas y series, la otra mitad de Javi Cam, Javier Ibarreche, pero Javier, ¿por qué no mejor tú nos cuentas de qué va esta serie?
3: Es muy raro esto de recomendar una serie donde salgo yo, porque claramente esto viene desde la nula objetividad, pero al mismo tiempo viene desde una perspectiva muy única porque, contrario a otras series, aquí sí conozco a fondo el cómo se hizo porque estuve presente ahí. Les platico todo lo que pueda sin hacer tremendos spoilers para que mejor vean Hotel Todo Incluido. Ahora veo lo que le pasa a los actores cuando los de Marvel, sobre todo, cuando no pueden revelar mucho de lo que están haciendo. Digo, la diferencia aquí ya salió afortunadamente, entonces ya no me pueden demandar si digo algo que ya sucedió. Pero básicamente, la serie sigue la historia de un personaje llamado Sebastián Martínez, que es el que interpreta a José Eduardo Derbez, que es un tipo incompetente y ansioso que, a pesar de la peor entrevista de trabajo que has visto en tu vida, le dan el trabajo como el nuevo gerente del Hotel Amalaya en un pueblito que se llama San Gabriel del Río Recto.
2: Ok.
3: Pausa para que piense lo que ese nombre implica.
5: Bienvenidos al Hotel Amalaya del Río.
3: Sebastián tiene de verdad muchas ganas de ser el mejor gerente posible y de pronto se le da la oportunidad, le concede un deseo una niña. Le da la habilidad sobrenatural a Sebastián de concederle sus deseos a los huéspedes del hotel, pero se los concede de forma literal. Un hombre desea haber pasado más tiempo con su padre, pues el padre se manifiesta en el hotel, el de la misma edad que tenía cuando murió décadas atrás. Una ganadora de un reality show siente que todo el mundo le miente, adquiere la habilidad de leerle la mente a las personas y pues empieza a volverse loca. Los personajes tienen que aprender alguna lección para que el hechizo se deshaga y en medio de este caos yo interpreto a Ángel, que es el recepcionista del hotel, que es un tipo bastante pendejo, pero con muy buenas intenciones y todavía mejores rizos. Esa es un poco la definición del personaje, porque así lo peinaban, no es porque sea yo, es porque así lo...
2: No es porque ese cabello que emerge de mi cabeza.
3: Pero fue una cosa muy bonita porque ya tuve oportunidad ahora sí por fin de ver la serie. O sea, en cuanto estrenó me dio un maratón completo de los 16 capítulos que se van bastante rápido. Y es muy curioso esta sensación de ver una toma donde pues la serie ocurre en un hotel real. O sea, se filmó en un hotel real que estaba operando mientras grababan. Por ahí un par de veces me confundieron con el recepcionista real del hotel. Supongo buen augurio para la ficción. Pero es muy chistoso ver una toma donde claramente la intención de la serie es dibujar aquí atrás hay más hotel, ¿no? Como que una toma donde colocan la cámara de tal forma que a la hora de dar la vuelta a los personajes te imaginas que atrás hay más pasillos. Yo no me imagino nada porque yo me sé de memoria ese hotel.
2: Claro.
3: Porque estuve yendo todos los días durante 2 meses, entonces es muy curioso ver este espacio que yo tengo como tan ubicado en la cabeza, plasmado a través del lenguaje del cine, donde pretenden evocar una cosa diferente. Sí me dio una perspectiva muy única de cómo se graba una serie y sobre todo una cosa de los personajes donde yo estoy acostumbrado al proceso de una obra de teatro, ¿no? Donde tú le vas sumando al personaje generalmente en el orden en que vive su historia. O sea, aquí grabas por

0: Yo estoy acostumbrado al proceso de una obra de teatro, ¿no? Donde tú le vas sumando al personaje generalmente en el orden en que vive su historia. O sea, aquí grabas por logística. Entonces, un día grabábamos, por decirte, en el cuarto de máquinas, que la ficción pues, es el cuarto de descanso de los empleados del hotel, pero grabamos escenas que ocurren ahí del capítulo 3, del capítulo 7, del capítulo 15. Entonces, a la hora de construir el personaje, pues tienes que tener muy pendiente todo eso que ya pasó, que no has grabado todavía, y todo eso que va a pasar, que ya grabaste. O sea, como que tienes que tener en mente el trayecto completo del personaje, porque si yo le quiero agregar una cualidad ahorita, pero ya grabé una escena que ocurre en el pasado del personaje, ya pues no puedo contradecir eso porque ya, o sea, entonces sí adquiere como una cosa muy diferente que me dio mucha luz en el sentido de cómo se hace una serie. Nada que no supiera a nivel lógico, pero que habitarlo y vivirlo en un set cambió por completo la experiencia.
1: ¿Cuál sería tu deseo en ese hotel?
0: Mi deseo en ese hotel, Uta. Pensando un poco en el personaje de Ángel, Ángel es un güey que viene de la circunstancia más privilegiada posible, pero el güey está de verdad empecinado en
1: hacer su propia carrera.
0: Que es parte del proletariado, ¿no? O sea, demostrar que es de la clase trabajadora y demás. Yo creo que el deseo que tendría que cumplir ese Ángel sería justamente el de sí vivir las circunstancias reales de la clase trabajadora para entender realmente lo que está tratando de evocar, para que no sea solamente de dientes para afuera, sino para realmente habitarlo. Es el deseo que se le tendría que cumplir a Ángel. Yo personalmente desearía... Desearía no estar crudo nunca.
1: ¡Ay, qué buen deseo!
0: Ese es mi deseo. Y estoy de vacaciones en un hotel. Lo que se me bebo, no hay cruda, no existe.
1: Mi deseo sería ser asertiva siempre. O sea, que nunca la riegue en mis decisiones. Nunca lo había pensado, se me ocurrió ahorita, pero seguramente eso haría que fuera arrogante y nefasta persona y que nunca aprendiera nada de los demás. Así que no me quedo así como estoy. Muchas gracias. 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
4: La próxima semana estará de estreno.
1: Oasis Don't Look Back in Anger te meterá en la gira de reunión de Liam y Noel Gallagher, uno de los regresos más esperados.
0: Y aquí nuestro top de recomendaciones.
4: Número 3.
1: Materia Oscura es la serie de Apple TV que regresa con una segunda temporada.
4: Número 2.
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4: Número 1.
1: Llega a Apple TV Mayday, cinta protagonizada por Ryan Reynolds y Kenneth Branagh.
0: Y con eso, bandita querida, llegamos al final de otro episodio de estreno, con harta cosa que ver en cines y en plataformas, y sobre todo con harta recomendación que darles, no solamente en este episodio, sino en los episodios anteriores, que les recuerdo pueden encontrar en su formato podcast, en su plataforma de preferencia. Ahí estamos en formato video también en YouTube, por si nos quieren ver, además de solamente escucharnos. Disculpen si nos ven en condiciones deplorables, yo a veces grabo muy tarde, pero nada, sepan que ahí están los episodios de estreno. Nos encuentran en redes como @destrenomx, a mí como @ibarrechejavier.
1: Y a mí como @gabicam40. Ya lo saben, estamos en todas las redes sociales. También pueden ver este programa si quieren ver cómo se graba, cómo se hace, lo bonito que la pasa Javi Cam, la química, la magia. Puedes ir a la versión de YouTube en Los 40 México y puedes ver el programa completito desde donde lo hacemos, porque este programa es internacional. Se hace desde donde estemos, nunca les va a faltar, así que no se lo pueden perder. La próxima semana estaremos de regreso con más estrenos y hablando de una de mis bandas favoritas, Oasis, que si tengo un hermano favorito, por supuesto que sí, pero descúbrelo la próxima semana en...
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0: 40 102.7, son las 4 de la tarde con 10 minutos y ya llegamos.
1: Ya es viernes.
0: Ya y cayó la quinta. Ah, no, ¿verdad?
1: No, amigo, espérate.
0: Bueno, hace unos días.
1: O sea, estás viendo que estamos a 4 de septiembre. Más acabamos bien, de pagar las deudas.
0: Más bien ya se fueron los Villegas. Ya se fueron, sí, los Villegas.
1: De los Villegas de allá del norte.
0: De los Villegas del... Sería del norte, no, sería como del sur, ¿no?
1: Los Villegas del sur.
0: Pues los Villegas, ah, los sí, traes acá. Siempre los traes acá en el sur.
1: Los Villegas del sur o del oeste o del ecuatoriano.
0: Ajá.
1: O dicen, a ver, ¿qué significa, amigo? Tú que sabes todo.
0: Ajá.
1: ¿Cómo se llama? O bueno,
0: tú que sabes todo, yo, ajá. Confiando ciegamente en mí.
1: Cuando te dicen que vayas al sur del Ecuador.
0: Ah.
1: Está padre, ¿no? Porque conoces como toda la parte de Sudamérica.
0: Y como dije a Claudia Chávez, ¡Ecuador! ¡Ecuador! ¡Ecuador! ¡Ecuador!
1: Bueno, no, no. Oigan, sorpresa, rápidamente. Es más, así, amigo, así te la voy a soltar.
0: ¿Eh?
1: Así, mira.
0: Ya la soltó.
1: Así.
0: Ya la soltó.
1: Así.
0: La volvió a soltar.
1: ¿Qué crees, amigo?
0: ¿Qué, amigo?
1: En este preciso momento.
0: Ajá.
1: En este bendito momento, tenemos boletos para Atlas Atlante.
0: Ah, caray. Quizás quisiste decir Atlas Atlante, ¿no?
1: Ah, no, pero no tiene que ver con lo que pasó de allá del estadio, ¿no? Pero no, ¿verdad?
0: No.
1: ¿Por qué?
0: Ah, pero es que no te entendí.
1: Lo que pasa es que boletos para Atlas Atlante, pues no tiene nada que ver con lo que pasó allá, pero luego lo pero
0: ah, sí, ¿verdad? No, sí.
1: Sí, sí, ¿por?
0: Porque sí.
1: Tenemos boletos, pero no nosotros. Los tiene Ro, que está en un punto de la ciudad, amigo. Así que ya está posicionado en la salida de la Glorieta Niños Héroes, en la salida literal ahí en la Colonia Americana. Me marca aquí sobre Niños Héroes, ok, casi en la Glorieta, sobre Avenida Niños Héroes. Ahí está la camioneta con Ro, bueno, Ro con la camioneta.
0: Donde hay muchos negocios así de cosas de piso y plomería y cosas así, ¿no?
1: Seguramente, seguramente, pero tiene boletos.
0: Ajá.
1: Para las primeras personas que lleguen. Son pases dobles para Atlas Atlante.
0: Ok.
1: Entonces, que se presenten con el Ro nada más así.
0: Sí, que hagan esta voz y que le digan, ¿no? Oye, Rodrigo, yo quiero boletos para Atlas Atlante.
1: Oye,
0: ¿no? Algo así.
1: Oye, Rodri, yo quiero boletos.
0: A ver, así de sencillo. Rodri Lazo nos tiene que grabar la evidencia de que las personas que llegaron en primer lugar le pidieron los boletos para el Atlas Atlante con la voz más graciosa que tengan en su posibilidad de hacer.
1: Cualquier tipo de voz, pero que sea graciosa. Así, ajá, que nosotros digamos, hola, Ro, ¿cómo estás? Queremos tus boletos. Alcancé boletos para Atlas contra Atlante.
0: Exacto, tiene que llegar a decir, ¿qué pasó, mi Rodrigo? ¿Cómo estás? O sea, a ver si te das para unos boletitos que me regales. ¿No? Algo así.
1: O así como, bueno, ¿qué onda, Ro? Por favor, mándame los boletos para Atlas Atlante.
0: Sonaste como la India María, güey.
1: El punto es que tú la hagas como tú quieras. A ver, vamos a hacerla como gruesa. Hagámosla bien gruesota.
0: Ok, así ok. No sé, Ro, no quiero boleto para nada.
1: Por eso no es gracioso.
0: Puede ser, pero puede ser gracioso si llegas así que, hola, ¿qué tal, Ro? ¿Cómo estás? ¿No te das posibilidad de unos paletitos ahí?
1: No, es que así lo vas a...
0: Lo vas a encantar.
1: Lo vas a aprender.
0: Lo vas a aprender, porque además, Mauricio, el día de hoy es Día Mundial de la Salud Sexual. ¿Qué tiene que ver con esto? No sé, pero hoy es.
1: Imagínate que también es el Día Internacional del Taekwondo y no te lo imagines porque es una realidad. ¿Qué tiene que ver el Día Mundial de la Salud Sexual con el Día Internacional del Taekwondo? Imagínatelo.
0: Pues es que si combinas una cosa con la otra, o sea, de fusión, ¿no?
1: ¡Qué dolor!
0: Pues es que hay cada quien.
1: Hay cada cosa.
0: Con su cada cual.
1: Pero bueno, el día de hoy queremos hablar justamente hablando de estos temas eróticos.
0: No eróticos, porque, bueno, yo creo que específicamente con el tema así del mambo horizontal, Mauricio. Cuando eres novato cometes cada barrabasada, cometes cada babosada, ¿no?
1: ¿Cuándo? No ha pasado todavía.
0: Porque ya no eres novato.
1: Ya no.
0: Taca.
1: No, yo no.
0: No, a ver, entonces hoy pensando justo en eso, queremos hablar de esos errores que se producen cuando eres novato. No solo en el tema del... sino en todas las cosas de la vida, ¿no? Pero específicamente hoy nos surgió la idea porque pues el Día Mundial de la Salud Sexual, ¿no? Errores de novato creer que poner música romántica cuando estás a punto de hacerla así va a ser una gran idea. Y oye, habitualmente mata el momento.
1: Pero pueden ser errores de novato en otra circunstancia, como personas como yo que no se dedican a ese tipo de situaciones y nunca lo han hecho. Otros tipos de novato, ¿no?
0: Errores de novato, decir, te invito a mi casa a ver películas y ver películas.
1: Ese es un error.
0: De novatazas.
1: O sea, que he vivido en un error toda mi vida.
0: Error sasazo, Mau.
1: Ay, me siento mal. Errores de novato, 33-1090-0040. Hoy tenemos boletos para 7 veces adiós y 90s Pop Tour, el antro. Así que 33-1090-0040. Dicen, ¿qué salida de Niños Héroes está? La de Niños Héroes.
0: Sobre Niños Héroes, prácticamente llegando a la glorieta. Sobre Avenida Niños Héroes, prácticamente llegando a la glorieta, es allí donde está ubicado Rodrigo Lazo. Súper fácil, porque la unidad móvil de los 40, pues es muy fácil de ver.
1: Muy fácil de ubicar. Y bueno, entonces, ahí tienes que llegar con Ro, con la voz más graciosa que te pueda salir, pidiéndole los boletos para Atlas Atlante, sobre Niños Héroes, casi casi llegando a la glorieta. No, no, no, ¿cómo que de la glorieta caballos? No, de la glorieta de Niños Héroes.
0: Exactamente. Que es Avenida Niños Héroes y Chapultepec, y donde confluye también un poco de Mariano Otero. O sea, es esa glorieta de los Niños Héroes, pero Rodrigo Lazo está sobre Avenida Niños Héroes.
1: Ok, así que si son de los primeros, se llevan sus boletos. Con cuidado, y si ya no alcanzan, no se emperren con mis queridas.
0: Errores de novato, errores con tu querida Ro. Errores de novato. Emperrarse cuando ya no alcanzas boletos porque ya alguien más llegó antes que tú al punto donde está Rodrigo Lazo.
1: Errores de novato.
0: Novatazo.
1: Sí, dice, ay, ahora que querida, querida Ro,
0: ven a mí.
1: Ahí te encargamos a todos nuestros amigos, escuchas, que tienen que llegar contigo con una voz graciosa. ¡Ah! ¡Quiero boletos! ¡Tengo boletos para Atlas Atlante! ¿Me la das?
0: O con voz de Juan Gabriel.
1: ¿Cómo habla Juan Gabriel?
0: Quiero que me den unos boletos.
1: Amigo, amigo, te van a jalar las patas. Perdóname, la noche, perdóname. Y quién sabe qué más. Bueno, el punto es que son las 4:17. Tenemos todo esto y más. Errores de novato al 33-1090-0040. Mientras tanto, bye bailando.
0: Exactamente.
1: No, bye bailando. Aquí nos 40.
0: Ajá.
1: 102.

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0: parecer Ro ya tiene algunos ganadores que le hicieron voces graciosas.
1: ¿A poco sí?
0: Allí en la glorieta Niños Héroes, sobre sí. Niños Héroes. Para boletos de la Atlas Atlante. Entonces queremos escuchar cómo es que está este rollo, ¿no? A ver, ¿qué onda, Ro?
1: Vamos a escucharlo.
2: Hey, Pepe y Mau, ¿cómo están? Oigan, chicos, ya tengo aquí participantes para los boletos del partido de este fin de semana de Atlas contra el Atlante. ¿Cómo te llamas? Pero les dejaron una dinámica.
3: Mar.
2: A ver, Mar, Mar. Dime la dinámica que era. Mar.
3: Tener que hacer una voz chistosa para venir por nuestros boletos del Atlas contra Atlante.
2: Ya con eso lo ganaste. Siguiente persona, tu nombre y tu bien. Voz así súper, súper divertida.
3: Verdigno.
2: A ver, venga, venga, venga.
3: Sí, yo quiero mis boletos Atlas Atlante.
0: Parece que
2: siguiente, ya, ganas, ¿no? Ya ganaste. Siguiente, siguiente.
4: Hola, soy el Raymond. No, por favor, dame unos boletos para Atlas Atlante, por favor.
1: Es una cañón de estreñimiento.
2: Viene llegando aquí un participante por los boletos, ¿verdad? A ver, vamos a entrevistarlos. Justo acaba de llegar tu nombre y la dinámica, por favor.
5: Eduardo.
2: A ver, venga, la dinámica.
5: ¿Quiero boleto?
2: La voz, échale voz, chavos. ¿Quiero boleto? Me encanta. Bueno. La hizo perfecta. Ya con eso ganó su pase. Y oigan, todavía me quedan poquitos boletos. Si te quieres lanzar, aquí los espero. En caso de que ya no encuentren la unidad, pues obviamente pues ya se terminó lo que se vendía, ¿no? Pero bueno, sigan escuchando los 40. Gracias, Pepe y Mau. Bye.
0: Oye, Ro, oye, era...
1: Era voz graciosa, no hablar como bebé. ¿Qué lo boleto?
0: O como hablar como japonés.
1: ¿Qué lo boleto?
0: No, pero también ya tiene su boleto. Está muy bien, ya, ya es ganador. Pero es que empezó a hablar como si fuera como de chino.
1: ¿Qué pensarán?
0: Te saca tu moco.
1: ¿Qué pensarán de nosotros en Japón, pon, pon?
0: Ay, ¿qué pensarán de nosotros en general, amigo? ¡Qué vergüenza! O sea, ¿se dan cuenta de la babosada que acaban de hacer por boletos?
1: Exactamente.
0: ¡Qué vergüenza! No, ¿qué pensarán que de los Pepe
1: ganadores? ¿Qué pensarán de los ganadores? ¿Nosotros qué? Nosotros somos unos niñazos.
0: Son niñas asazos.
1: ¿Pero ellos qué?
0: Y además, qué vergüenza que escuchen este programa ustedes, de veras.
1: La verdad. O sea, deja tú que si no... Ya, la voz y eso, pero que te vea alguien, que te escuche alguien y dicen, escuchando Pepe y Mau, ay, no manches.
0: Sí, la verdad, hecho, la sí, verdad. Errores de novato, escuchar Pepe y Mau.
1: Errores de novato, llega a decir, qué lo boleto.
0: Bueno, ahí está Ro, unos minutos más en la glorieta Niños Héroes, sobre Niños Héroes, casi llegando a la glorieta para que ahí lo busquen. Oigan, hoy estamos platicando de errores de novato por el Día Mundial de la Salud Sexual, aunque no simplemente tienes que hablar de eso.
1: Exactamente.
0: Dice, buenas tardes, Pepe y Mau, errores de novato. Ponerte tu primer borrachera con bacacho. El bacacho no es para novatos. No. Saludos, dice Nico.
1: Errores de novato en general. La primera vez que consumes alcohol, ponerte una borrachera. Eso es de novatazazazazo. Y muy mal. Yo la primera vez que probé el alcohol, lo hice con tequila. Lo hice además con tequila derecho, o sea, de los llamados caballitos o shots.
0: ¡Ay, qué babosada!
1: ¡Babosadísima! Y además era en un año nuevo, Mauricio, y estábamos en casa de mi abuela. O sea, me puse, pero si super astral. Yo estaba a las 10 de la noche, yo ya estaba hablando croata.
0: ¿Pero estabas tú tomando el alcohol o te lo estaban dando? ¿O qué
1: me
0: onda?
1: Lo estaban dando.
0: Ay, amigo.
1: Saludos a mi tío.
0: Bueno, al tío, estaban cuidando. Pero ¿sabes qué es eso, amigo? Definitivamente, yo diría...
6: ¡Qué babosada!
0: Así diría yo. ¿Sí? ¡Ash, qué babosada! Pero...
1: Errores de novato.
0: De los errores de novatos se aprende y se madura.
1: Errores de novato, marcarle al ex... O a la ex cuando estás de borrachera. Error de novata. Sasasasasaso. La neta.
0: Error de novato.
1: ¿Qué?
0: No lo puedo decir. No lo puedo decir. Hola, chicos. ¿Qué? Solo para agradecerles por los boletos de Odín. La pasamos joya.
1: ¿Y por qué no nos etiquetaste?
0: No, no. Ay, siempre les decimos.
1: Oigan,
0: que
1: sí,
0: nos
1: les, sí les decimos. Etiquétenos a Pepe y Mau. Arroba soy Pepe en uno. Arroba Mau Ortega MX. Y arroba los 40GDL. Queremos ver la experiencia y compartir con el público y demostrar cómo los radioescuchas de Pepe y Mau y de los 40 van y se divierten y la pasan increíble en los mejores eventos.
0: Obvio. Dice, oye, dice Luis Fernando. Dice, hola chicos, bueno sí, amo, Pepe, amo tu habilidad para hacer voces y los acentos. Y Mau, pues tienes salud, bromi, bromi, saludos.
1: No,
0: es que, bro. ¿Te estás burlando de mi acento español?
1: Con el niño no, ¿eh?
0: Hostia, ¿eh?
1: Con el niño no, a mi Mau me lo dejas en paz.
0: Unas gambas.
1: Hola, gambas.
0: O te puedo hacer como un argentino, tío. Digo, che. Bolú.
1: Que diga che.
0: Ay, no me hubiera ganado esos boletos para el
1: Ay, amigo.
0: A ver, bueno, argentino creo que me puede salir un poquito mejor.
1: No, argentino sí te sale.
0: Boludo, yo quiero una chistorra.
1: No, que el otro día... ¿Recordás, Mauricio, cómo fuimos a comer chinchulines?
0: Ya. Delicioso. ¿Te gustan los chinchulines? A mí me fascinan los chinchulines ahí en la vaca, en un lugar muy bonito.
1: en una vaca que es muy argentina.
0: Que nació en Argentina, está muy rico el pedazo de carne. Entonces, ¿a ti te gusta el pedazo de carne del toro?
1: No, tú sabes que los argentinos hacemos asado como dioses, ¿eh? Somos prácticamente Dios haciendo un asado a la parrilla.
0: Y también el fútbol, hombre, el fútbol, hostia.
1: Maradona, Messi se sientan a cenar en la misma mesa, no hay discusión.
0: Tú eres hermoso, coraje. Te lo juro por Dieguito Maradona. ¿Sí, no? ¿Sí, no?
1: Es correcto.
0: Errores de novato, hola.
1: Hola.
0: Hello.
7: Oigan, niñazos.
0: ¿Qué pasó?
7: La verdad, eso de estarse sobajando por unos boletos y luego del Naclas.
0: Qué vergüenza.
7: Qué oso.
0: Del Naclas.
1: Estoy casi seguro de a quién le va.
0: ¿A quién, amigo? A
1: ver. Eres un niñazo que seguramente le va a las poderosas Chivas de Rayados de uniforme de carnicería.
0: Ay, amigo, pero ve, sí, ve. Amigo, amigo que nos mandaste, es más, me voy a atrever a decir tu nombre de pila. Enrique, Quique.
1: Ajá.
0: Déjame decirte.
1: Ay, Quique, que no tiene su apellido.
0: Quique Fonseca.
1: ¡Oh!
0: Ah, es Quique, ¿te acuerdas?
1: Quique Fonseca, claro.
0: Pero mira, quiero que veas su foto de perfil. Vamos a juzgarte, querido amigo. Ajá. Ve nada más qué calidad de niña sasasasasaso.
1: ¡Ay, Quique! Es de que esos lentes como de corredor de ciclismo. Ay, te quedan increíbles.
0: Y luego con su bufandita.
1: Este que tiene una. No, pero no es una bufanda, es una pashmina.
0: ¡Ay, una pashmina!
1: Oye, Quique, discúlpame, te voy a decir algo. Sí está cañón humillarse por unos boletos del Atlas, pero más humillante es escuchar Pepe y Mau.
0: Sí, así que quedaste, ¿eh? Quedaste. 33-90-0040, errores de novato, hola.
8: Errores de novato, o sea, horrible. Una vez fue al Estadio Jalisco a un clásico tapateo y como el palco de mi papi en ese tiempo estaba en remodelación, me tocó ir acá a la perrata, güey. Era mi primer clásico, güey, y no, o sea, a la salida yo llevaba mi playera de las Chivas y a las salidas... No, güey, o sea, shut up your eyes, o sea,
0: shut up your eyes.
8: Me pusieron una corretiza entre como 40 nacos ahí con su playera del Atlas. Gracias a Dios no me pasó nada, güey, pero, o sea, errores de novato, güey, no se los recomiendo ni a mi peor enemigo, güey, o sea, cuídense mucho cuando vayan a esos eventos. Pues ahí, de gentita medio feíta, güey, o sea, adiós, güey.
1: Es que también tú, mi rey, quiérete. ¿Cómo vas con la playera de las, no? O sea...
0: Oye, amigo, pero ¿en qué momento un novato está así de fresa?
1: Sí estuvo raro, ¿no?
0: No tiene que ver, ¿verdad? Puede haber fresas,
1: estuvo
0: puede haber...
1: forzado.
0: Puede haber, así, claro, sí, pues está bien. El punto es que queremos saber tus errores de novato, güey.
1: La moraleja es no lleven playera a las Chivas.
0: O no lleven playera.
1: Ese fue... Ah.
0: Oh...
1: ¿Se no puede? Manches, amigo, voy a andar ahí con mi cangurera yo exhibiéndola.
0: Yo también, amigo, yo la puedo exhibir.
1: Cangurera, riñonera, nalgas del juicio, o sea, tengo el kit completo.
0: Hay que ser orgullosos de nuestras curvas, hay que estar orgullosos de las curvas.
1: ¿Por qué no imponemos una nueva moda de andar enseñando las lonjas a diestra y siniestra?
0: Me sentiría muy bien, ¿eh?
1: Imagínate que lo hiciéramos tendencia, Mauricio.
0: Vámonos a Zipolite.
1: No.
0: No, ¿por qué no, amigo?
1: No, he escuchado cosas random.
0: No. Hay playas de este estilo en Zipolite, los que saben, saben, donde no es precisamente con ese carácter, ¿sabes? Okay. Sino que nada más es andar así en cueros.
1: No, pero pues aquí se venía, imagínate un día la empresa que iba a llegar y ¿qué onda? Y así enseñando la lonja, güey.
0: ¡Qué padre,
1: la
0: amigo.
1: Chichi así que se te ve el pliegue de entre la chichi y el...
0: Tiene algo positivo eso, todos ¿qué? Somos iguales, todos tenemos imperfecciones.
1: Bueno, no es cierto, amigo.
0: Entonces, bueno...
1: Yo no soy igual a Henry Cavill, ni de cerca.
0: Un poquito, amigo. Oye, bueno, estamos platicando errores de novato, así que dinos tus errores de novato al 33-1090-0040. Y antes de continuar, dice, ¿sabes que cometiste un error de novato cuando escuchas por ahí? No, dice Wilson.
1: ¡Error de novato! Criticar a tu jefe en el chat de la oficina.
0: Novato. Decirle a alguien muy importante en el medio...
1: ¡No!
0: En lugar de decirle... ¿Pura celebridad? Pues le dijo, no hay que llorar, Timo, en los 40.

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1: 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Con una inversión superior a 100 millones de pesos, Guadalajara transformará el parque de la ex penal de Oblatos en el bosque urbano del oriente. El proyecto contempla más áreas verdes, rehabilitación de canchas, zona infantil, skate park y una alberca semiolímpica. Las obras concluirán en 10 meses. 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El uso de bicicletas del sistema Mi Bici será más barato en Jalisco. El Congreso eliminó el cobro de 10 pesos por desanclaje y amplió de 10 a 15 minutos el periodo gratuito. Después, cada minuto costará 2 pesos. 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Tesla está a punto de poner en las calles su Cybercab, un taxi eléctrico que parece salido de una película. No tiene volantes, no tiene pedales ni conductor y está diseñado para transportar a 2 pasajeros. El lanzamiento de este robotaxi será en Austin, Texas. Te presento la información, Elba Eunice Mercado.
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0: son las hola. 5.
1: Phil Barrera.
0: Ya se fue.
2: Phil Barrera.
0: Phil Barrera. Amigo, perdón. Son las 5 con 7 minutos. Me agarraste en curva. Ya tan. ¿Y qué es viernes? ¿Y qué?
2: Ay, es que ya nos surge un bacacho, como diría nuestro buen amigo Nico.
0: Nos surge ya todo, amigo.
2: Nos surge todo. Nos surge, ¿sabes qué nos surge?
0: Ajá.
2: Una michelada.
0: No, michelada.
2: Ay, tú no puedes, es cierto, no puedes, amigo.
0: Chale. No, o sea, aunque pudiera, no se me antoja michelada.
2: Ah, no, qué rico.
0: No, algo más intenso, ¿no?
2: Dice, error de novato, pedir un preservativo.
0: Ahora que preservativo.
2: Un preservativo. Ay, un preservativo.
0: Andamos muy mal, güey.
2: Por talla.
0: Ah.
2: Jay de la Cueva es talla chica, él lo dijo
0: él
2: ayer.
0: Él dijo el más pequeñito. Porque decía, no me vengo a promocionar.
2: Eso dijo él. Está bien, ¿no? ¿Y sí. ¿Por qué de novato? Ah, porque no sabes que no hay detalles. Yo nunca, no.
0: Bueno, si hay unos extra large.
2: ¿A poco?
0: Dicen.
2: ¿Tú te los compraste, amigo?
0: Nah, amigo, yo soy del team de Jay de la Cueva.
2: Dice, hola, novato.
0: Hola.
3: Error de novato, subirte al Razer sin tu buff. O sea, el buff, por si no saben, es lo que traigo en mi foto, que le dicen que es una pashmina o algo así le dijeron, ¿no?
0: Ay, algo así.
3: Pero se llama buff.
0: Me encanta.
2: Se llama buff. La pashmina se llama buff.
0: Ah, yo le decido en este momento decirle paliacate.
2: Oye, pero, o sea, cuéntanos, amigo, yo no entendí la verdad. O sea, ¿un Razer dijo?
0: Ah, Razer. No, pues según yo, utilizan este artefacto, este complemento, este accesorio, porque es un accesorio, para colocárselo en las vías respiratorias y que como cuando estás en el Razer levantes mucho polvo y así, lodo y eso, para que no vayas a respirar eso o que ingrese a tu vía oral.
2: Tu vía oral.
0: Tu vía oral. Bastante técnica, ¿no?
2: Amigo, me encantó. Dice, hola, buenas tardes. Jalo con las miches. A Pepe una rusa. Dice, sí hay XLs. Se llaman... No entendí.
0: Ajá. O sea, de que sí hay tamaño extra large.
2: ¿Te gustan las rusas a ti, amigo?
0: No, a mí me gusta más... fíjate, se me antojó una copita de vino. De señora, ¿verdad?
2: Ay, amigo, de señora ya. Ya estamos en otras, ya estamos en otras
4: yo
2: ligas.
4: Lo molesto, joven, con un clericot.
2: Ay, qué rico tengo, fíjate. Yo no soy fan del tinto vino.
0: Ajá.
2: Pero el clericot, sí, fíjate. De repente sí, ¿sí? Le ando dando, sí.
0: Yo tengo mis reservas con el clericot porque siento que es como... En algún momento eso se convierte en... Está a dos de convertirse en una sopa. ¿No? O
2: sea, te estás tomando,
0: te estás tomando y le pones un camarón seco y eso es una sopa de verduras, ¿no?
2: Pues qué rico, ¿no? No está rico. A mí sí me gusta.
0: Sí está rico. Pero prefiero el vinito solo.
2: A ver, yo quiero saber qué nos va a decir nuestro amigo el de Razer. Porque estás escribiendo y quiero saber qué más.
0: Ay, a ver.
2: Errores de novato, 33-1090-0040. Recuerden, boletos para 7 veces adiós en la siguiente intervención.
0: 1, 2, 3, 4, 5, 6, 7 veces adiós.
2: No. Es adiós, os fiedersen, chayo, chao.
0: Chayo, es tu tía Chayo, o sea,
2: Chayito Valdés.
0: Chayito Valdés.
2: Ahí te la lavas.
0: No, o como dijera una red, como dijo el otro día una red, te la bañas. Te la bañas.
2: Te la bañaste. O sea, te la bañas, sí es cierto. A ver, amigo, aquí ya tenemos. Mira, fíjate. Exacto, Pepe. Tú sí eres niñazo.
0: Somos un niñazo.
2: Es para no comerte el polvo y los novatos acaban empanizados.
0: Es correcto.
2: Ah, amigo, ¿por qué no nos das clases de Razer?
0: No, pues tú tienes Razer.
2: Claro.
0: Ah, pues un día nos vamos a dar una vuelta.
2: Pues sí.
0: Nos vamos por ahí al bosque. ¿Qué te parece esta palpa? Y nos vamos a hacer una rodada ahí en el Razer.
2: Bueno, la verdad es que yo no. La verdad es que tengo muy poco conocimiento al respecto. Lo digo ya genuinamente. Pero, si, amigo, si tú nos das una clase.
0: Ah, pero Kiki, si tiene Razer, es niña. Sasasaso.
2: Mira, yo te puedo llevar, pero al pádel.
0: Ah, ¿tú juegas pádel?
2: O al golf.
0: No sé. ¿Tú qué juegas?
2: ¿Todo?
0: ¿De todo?
2: Todo juego. A todo el hecho. Dice, inglés goodbye o bye, francés au revoir, alemán toujours, italiano ciao, portugués adiós o ciao,
0: adiós.
2: Japón sayonara, chino mandarín sayam, árabe yagan y ruso poca.
0: Ah, estuvo buena la buscada en Google.
2: Bueno, pues si tienen ganas de ir a 7 veces a Dios, sigan escuchando, vayan registrándose, hashtag 7 veces a Dios en los 40, nombre completo al 33 1090 0040.
0: Exactamente, Mauricio Ortega y Phil Barrera, regresamos en un momento más.

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0: dice.
1: Pues no es tan difícil. Perdón, amigo. Es que no es tan difícil, porque dice, qué difícil decir adiós. Pero no es tan difícil, mira, adiós, adiós, adiós, adiós, adiós.
0: Ah, no manches.
1: Adiós, adiós. Ya lo dije 7 veces.
0: Y en el mismo idioma y en la misma entonación y todo.
1: 7 veces.
0: ¿Para qué decimos obua? ¿Para qué decimos sayonara? ¿Para qué decimos chuaj?
1: Tan bonito. O sea, la verdad, qué oso. ¿Qué oso decir obua cuando puedes decir cámara?
0: Cámara, güey.
1: ¿Qué oso decir chiao cuando puedes decir hay los vidrios?
0: O ahí nos olemos.
1: Exactamente.
0: Ahí nos olemos. Oye, amigo, antes cualquier cosa, fíjate que dice: no tengo Razer. El chiste es tener amigos que tengan y tú no gastar en esos lujos innecesarios.
1: Pues yo ni Razer, ni amigos con Razer.
0: Yo ni Razer, ni amor, ni nada. Pues, ¿qué te digo?
1: Tengo un amigo que tiene 3 bicicletas, ¿cuenta?
0: Pues es que sí, decían que... sí. ¿Cómo? ¿Cómo? ¿Cómo? Ah.
1: Anda muy activo nuestro querido Kikín Fonseca el día de hoy, ¿no?
0: Es que fíjate, nuestro ganador de la WWE, ¿te acuerdas?
1: Ajá.
0: Jonathan, sí, acaba de recoger sus boletos de la WWE.
1: WWE.
0: Y dice: gracias al pepenador y al besaviejitas. Decían que no estaban, pero al final sí. Muchas gracias.
1: Ah.
0: O sea, que no estaban, ¿quiénes? ¿Nosotros o los boletos?
1: Yo creo que los boletos, ¿no?
0: Pues ya los tienes, amigo. Felicidades. Tú sí etiquétanos cuando vayas. Arroba Pepe, soy Pepe en uno, arroba MahorTGMX y arroba los 40 GDL. Queremos ver cómo te la pasas.
1: Con 90 y sabe cuántos kilos de peso, el pepenador.
0: El pepenador.
1: Y en el bando de los, ¿qué?
0: De los...
1: Ah, tú serías de los técnicos. Ah, y sí, en el bando de los técnicos, el besaviejitas
0: suena hermosísimo, güey. Ah, bueno, prefiero ser besaviejitas
1: que pepenador, claro.
0: No, no, no, no, no iba a decir que lo contrario, como la que están allá.
1: Ah, no, cállate.
0: Sí, no, no, no, cero, cero. Yo prefiero mil veces. Además, a mí, yo nunca he besado, por ejemplo.
1: Uh-huh.
0: O sea, en la boca.
1: Menos a una viejita.
0: No, a nadie.
1: ¿A ti te gustan las viejitas?
0: Claro.
1: ¿Están bonitas?
0: Sí, la verdad sí.
1: Traen buenos recuerdos.
0: Ah, y depende, bueno, depende de quién cante, ¿verdad?
1: Sí, depende. Bueno. Ah, bueno, si cantan mejor.
0: Obvio, por supuesto. Pero bueno, hablando de decir adiós, tenemos boletos para 7 veces adiós. Muy importante, lo primero, que te registres con nombre completo y el hashtag 7 veces adiós en los 40 al 33 1090 0040. Pero no es todo, Pepe.
1: Adiós, adiós, adiós, adiós, adiós, adiós, adiós. 7 veces adiós. Tú puedes ganarte tu acceso doble. A ver, vamos a tener un reto entonces, Mau.
0: Así es.
1: Me encanta porque esto es como de mago, ¿no? Como de magazo, de fiesta.
0: Un reto, traeme un calcetín.
1: Exacto.
0: Al primer niño que me tenga un calcetín se lleva un espantasuegras.
1: No, a ver, muy sencillo. A través del WhatsApp de los 40 33 10 90 0040, si es 7 veces adiós, vamos a intentar algo que tenga que ver con el número 7.
0: 7.
1: Entonces, la regla es: primer mensaje con nombre completo y el hashtag 7 veces adiós en los 40. Primer mensaje que acompañen esos dos requisitos con una fotografía en donde aparezcan 7 objetos distintos que sean de color rojo.
0: Nos la van a rayar, amigo.
1: 7 objetos distintos que sean de color rojo. ¡Ojo!
0: Oye, es que imagínate que vas en el carro.
1: Pues, ni modo.
0: Ni modo.
1: ¿Te bajas a una tienda de conveniencia?
0: Bueno, ay, es que no les quiero dar pistas, pero hay maneras de sacar una sola cosa roja o hasta dos.
1: O sea, ojo, no pueden utilizar nada de inteligencia artificial y que no sé qué y así, ¿no? Nada de eso, porque tenemos obviamente nosotros un sistema tremendamente innovador en el que podemos detectar, ya hablando en serio, cuando mandan imágenes alteradas con inteligencia artificial.
0: Es correcto.
1: Entonces, Mau, primer mensaje. Con una fotografía que reúna 7 objetos de color rojo, 7 objetos de color rojo, acompañado de nombre completo y el hashtag 7 veces adiós en los 40, sería nuestro ganador o ganadora.
0: Oye, está fácil, entre comillas, está fácil porque pues no, es el color rojo.
1: Facilísimo, Mau.
0: Es un color que abunda. A ver, 1, 2, 3, 4, 5, 6. 1, 2.
1: ¿A poco ya?
0: Híjole, amigo, a ver.
1: A ver, a ver, quiero ver, quiero ver.
0: ¿Qué dice nuestro jurado? ¿Esto cómo lo considera? ¿Sí?
1: Hijo de toda su máquina. A ver, este sí, 1. Ajá.
0: Ajá.
1: Yo le hubiera quitado la tapa. ¿No? porque estamos pidiendo un objeto rojo.
0: Ok.
1: Yo le voy a quitar la tapa a ese. Dos, se la podemos dar por buena. Tres, ok. Cuatro sí, cinco sí, seis sí. Ay, este no me convence. No, este no me convence.
0: Sí, hay un objeto, una persona que nos acaba de mandar una foto, hay un objeto que no es completamente rojo. No, no, no es rojo, no, querida.
1: Porque, o sea, tiene una mezcla ahí entre grises, amarillos.
0: Y más naranjoso.
1: Exactamente.
0: Querida, terminación 1557, hay un objeto que está más amarillo y naranja que rojo.
1: A ver, ¿el siguiente, Mau?
0: Vamos a ver el siguiente.
1: A ver.
0: ¡Ay, ahora!
1: ¡Manches!
0: Nah, que... nah, tú no, no, no, no.
1: Vamos al siguiente.
0: Oye, mandó un videojuego. ¿Cómo se llama? Un juego acá de maquinita. A ver, espérate.
1: No, eso no, no es rojo. Eso es madera, ni siquiera es rojo, es madera.
0: Ok.
1: A ver. A ver. ¿Actualizado?
0: Ah, caray. A ver, espérate. Ah, ok.
1: Está actualizado, ¿no?
0: Ok.
1: A ver, hoy.
0: Ay, no, no, no diste
1: no, con el objeto. Dejaste el que estaba correcto. A ver, uno bien, dos bien, tres bien, cuatro bien, cinco, seis. ¡Ah, ya!
0: ¡Ah!
1: O sea, agregó uno.
0: Ok,
1: y
0: ok.
1: Quitó la tapa. Muy bien.
0: Ok, aquí vamos a verificar, nada más, espérense un segundito. Es más.
1: Vamos a verificar.
0: Vámonos a más música.
1: Vamos a verificar. Vamos.
0: Y vamos a regresar para, obviamente, con el interventor, para ver si esta persona es ganadora o si no, la que sigue, y la que sigue, y la que sigue. Pero mientras tanto.
1: La que sigue.
0: La que sigue. México. México.
1: Acuérdate que nosotros éramos Ecuador. Ecuador. Ecuador.
0: Ecuador. Pepe y Mau.
1: Pepe y Mau, Pepe y Mau, Pepe y Mau.
0: Viernes, viernes. Ah, no, no. No.
1: Ábranse. Ah, no.
0: Amigo, tenemos una misión que hacer próximamente en las fiestas de octubre.
1: Tenemos, Mauricio. Además, es un pacto. Lo sellamos con sangre, de hecho.
0: Sí.
1: ¿Verdad?
0: Y con gargajo y todo.
1: Pero sí.
0: Sí.
1: Hay que ojalá hacerlo. Suceda.
0: Mientras hagamos tanto,
1: lo posible.
0: Paulina Goto, cuida de mí.
1: Cuídame de mí.
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0: señores, ya nos vamos. Faltan 10 minutos para las 6 de la tarde. Pepe está en una junta muy importante, en una misión importante. Así que me voy a despedir en su nombre, pero nosotros regresamos el lunes a partir de las 3 de la tarde. Aquí nos vemos. Que tengan un excelente fin de semana. Gócenlo, tomen con precaución. Besen, amen, abracen, palpiten. Cometan errores, porque los errores, siempre y cuando no tengan que ver con su salud y su integridad, son siempre para madurar y mejorar. Esto te lo estoy diciendo a ti, como tú que nos escuchas. Así que, habiendo dicho esto, tenemos ganadora de los boletos de 7 veces a Dios. Y su nombre es Stephanie Carolina Guardado Salazar, que se lleva su chanclazo mojado.
1: Gracias, gracias, gracias. Tenemos producción. Producción, Bere, Ro, Ra, Ra, Ra, oigan.
0: Y en estos 7 objetos que nos compartió Stephanie, viene una licuadora de color rojo, una tapadera de como de un topper rojo, por supuesto, un mango de no sé qué sea rojo, por supuesto, otra tapa de otro topper rojo, una servilleta roja, una caja roja, bueno, todo rojo. Y eso quiere decir que es ganadora de los boletos de 7 veces a Dios. Dado el tiempo que nos comió el día de hoy, qué rico. Los boletos para 90s Pop Tour, el antro, los regalamos hasta el lunes. Así que sigan muy pendientes de los 40 102.7. Escuchen a partir de las 6 de la mañana este lunes, porque hay sorpresas. Somos Pepe y Mau, yo me despido, que tengan una excelente tarde. Y ya ando ronco, ya se me pegó el Phil Barrera. Y Pepe dice que también, chao, que tengan excelente, excelente, excelente fin de semana. Chao.
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